0: de los nórdicos, o en la India, y sobre todo la palabra esta, el concepto del bíblico y judío, cristiano y musulmán proviene precisamente de los zoroastrianos, de la religión de Zoroastro, de Persia, que no hablaban tampoco de un fin del mundo último ya y caótico, sino que hablaba de una apocatástasis, una renovación, dentro del concepto también circular de la India, que las cosas se repiten al cabo de muchos tiempos. No sé por qué al pasar al cristianismo se pensaron que ya iba a llegar Cristo a los pocos días en aquella generación, ya se acababa el mundo. Esa idea de que se acaba el mundo es totalmente equivocada. Realmente son ciclos que se repiten y que se renuevan, y que ahora mismo pues podemos esperar que haya pues pruebas, e incluso puede haber una guerra mundial, una destrucción de lo que sea, pero siempre para que luego establezcamos otro sistema distinto, porque necesitamos ya una nueva civilización mundial. No podemos seguir en el sistema que estamos, de partidos y de países tan divididos entre sí.
1: Aunque lo vamos a analizar un poco, casi todas las religiones, las más grandes, digamos, preconizan el final y la llegada del Mesías, del Mahdi, de Jesús. ¿Por qué?
0: Bueno, es un anuncio de que hay un ciclo que se va renovando. Si existe un Dios, de alguna forma, pues puede algunas personas conectar con él más fácilmente. Son como los pararrayos, los cuales de alguna forma conectan con la divinidad, con lo trascendente, y sean Moisés, Krishna, Buda, Jesús, Mohammed o Bajaulá para los monjes, el último, pues son seres especiales que hablan de una época que vendrá otro. Por ejemplo, Jesús dice pues que vendrá el Espíritu de la Verdad, que enseñará cosas que entonces no podían llevar. Y de hecho los cristianos al principio pues esperaban que iba a venir Jesús, pero cuando vieron que no venía, pues esperaron que llegaría algún día pues para renovar las cosas, no para que se acabaran.
1: Vale. Hablas mucho de los Bahá'í en tu libro, ¿por qué? Es la última religión.
0: Sí, de hecho ya está reconocida, vamos, en todas las enciclopedias, está reconocida como una religión reciente porque empezó a mitad del siglo XIX, pero lo que tiene interesante es que precisamente plantea que todas las religiones han sido buenas, originadas por el mismo Dios, el mismo contacto con la divinidad, y trae pues unas enseñanzas muy actuales, como la igualdad del hombre y la mujer, un parlamento mundial y todo lo que el fundador Bajaula, que fue muy perseguido en Persia, fue desterrado precisamente en Tierra Santa, donde estaban incluso esperando el retorno de Cristo allá en el Monte Carmelo y no lo reconocieron, pero en fin, para ellos cumple las profecías. Y él planteaba un nuevo orden mundial, que es un concepto que luego precisamente lo tomaron los políticos, lo tomó el presidente Wilson después de la Primera Guerra Mundial, luego se utiliza incluso mal por Hitler o por Bush, pero vamos, es un concepto que se originó precisamente a partir de esta religión, que ha unido a gente de muchas religiones, pero en un sentido muy laico, muy secular y sin ritos, ni sacerdotes, ni nada. Es curioso, yo he estado estudiándolo en diversas religiones y está sorprendente por su pocos años que tiene y lo extendida que está ya, incluso representada en las Naciones Unidas, como para poder plantear muchos documentos a favor de una unión de todos los pueblos de la Tierra.
1: Luego hablaremos de ese orden mundial. No sé dónde tienen, yo estuve viendo una vez el centro de Bahá'í, yo creo que es en Israel donde tienen una de las más importantes sedes.
0: No, la sede principal la tiene en el Monte Carmelo. Justamente además allí, yo estuve en Tierra Santa con mi familia hace poco, y aparte de visitar todos los lugares cristianos, estuvimos también en Monte Carmelo. Ahí está la avenida Ben Gurión, y unos alemanes que esperaban el retorno de Cristo hacia 1844, que fue la fecha cuando empezó esta religión y también cuando empezó ya pues la era de las comunicaciones a partir del telégrafo. Y allí está en el Monte Carmelo, precisamente, donde habían sido llevados desterrados desde Irán hasta Bagdad y luego finalmente allí. Hay unos jardines preciosos, sí. Lo que es el Monte Carmelo o el monasterio de los carmelitas.
1: Pregunta que te hago llevándote a mi terreno. Todos esos seres que decían que tenían que venir después de ese supuesto apocalipsis, el Mahdi, Jesús, etcétera, etcétera, ¿podían ser seres de otros mundos? ¿Extraterrestres, aliens, no sé? ¿Dioses del pasado?
0: No, mira, yo en esto sí, no es que sea escéptico, soy muy bastante racional. Yo, vamos, me formé con los jesuitas y desmitologizamos muchas cosas ya de la Biblia, y yo pues no creo en muchas cosas así extrañas ni tampoco de extraterrestres. Lo que no niego es que existan otros planetas, exoplanetas, se han ido descubriendo, que pueden existir otros seres distintos, pero que de momento no nos hayamos comunicado. Y luego el solucionar que venga de otros sitios, Pues bueno, tenemos bastante con que haya surgido aquí la vida en este planeta, con que hayan surgido los seres humanos después de una larga evolución, y que estos seres, como he dicho antes, son como pararrayos, son personas con una percepción especial, y de alguna forma puede pensarse que son como un espejo, como dijo Jesús: quien me ha visto a mí ha visto al Padre. Para mí lo importante es el Padre, y luego los seres humanos somos de distintos niveles, pero así como hay personas que intuyen la poesía, como hay descubridores que encuentran hallazgos científicos, pues hay personas místicas, muy espirituales, que pueden encontrar un sentido a la vida, como fueron los 10 mandamientos, fue el mensaje de Jesús, las bienaventuranzas, o en cada caso, pues también un mensaje nuevo, como el de Bajaola, que es la unidad.
1: Vale, pero no me negarás que cuando uno lee el Antiguo Testamento, sobre todo, wow, ese Yahvé es un Dios tremendo, ¿eh?
0: Es que era adecuado a la mentalidad de entonces. O sea, por supuesto, la Biblia no es muy recomendable para leerla. Yo estudio bastante la Biblia y me gusta también comentarla, pero incluso en este libro le dedico bastantes capítulos al estudio de toda la historia del pueblo hebreo y de la Biblia, para entender luego los profetas. Y es que era una mentalidad de una época en que existían varios dioses. Al principio se pensaba que el dios del pueblo hebreo era Yahvé, y era un dios pues más fuerte que los otros, y solo fue a través de los profetas, y sobre todo después de ser desterrados a Babilonia, cuando se comprenden que dicen: oye, pues es que este dios, que incluso mueve a otros pueblos, es porque no es solo nuestro dios, sino de otros pueblos. La idea del monoteísmo y de un dios absoluto por encima de los otros dioses fue un logro a lo largo de los siglos. Y mientras tanto, pues es una mentalidad muy racista, que parece que Dios les mandó a matar a todos los pueblos cananeos y jebuseos, etcétera, y era lo que ellos pensaban. O sea, la Biblia, si se toma al pie de la letra, pues es bastante fuerte.
1: Vamos a algunas partes de tu libro. Hablas de las profecías de Jesús. ¿Cumplió Jesús las profecías que había hecho? Si es que hizo alguna.
0: Bueno, primero, que Jesús no cumplió las profecías que estaban esperando, tal como las esperaban ellos. Lo único que cumplió fue aquella de que será llevado al matadero como un cordero, un rostro siervo de Yahvé, capítulo, si no me equivoco, 42 de Isaías. Pero todas las demás profecías, o sea, a Jesús, al Mesías, lo esperaban como que iba a venir de las nubes del cielo, como decía Daniel, que iba a enviar fuego, según el último profeta, que era Malaquías, que iba a ser un día grande y terrible, y que vaya a destruir a los enemigos y a juntar a todos los pueblos, las tribus perdidas de Israel. Y ninguna de esas profecías se cumplieron tampoco, y que bajara en un carro de fuego Elías, como había sido arrebatado. En cambio, Jesús le dice: no, si Elías ha bajado ya y ha sido Juan el Bautista. Entonces Jesús no cumplió las profecías que se esperaban de una forma tan tremenda y tan trágica. Es un ejemplo de que nunca tampoco al final de los tiempos va a ser una cosa tan trágica como anuncian los Apocalipsis. Y luego Jesús sí que anunció por la destrucción de Jerusalén. Aunque, de hecho, para los evangelios todos fueron escritos ya a partir del año 70-80, cuando ya en el 70 había ocurrido la destrucción del templo. Pero Jesús también dijo que iba a venir de esa generación. Y la primera carta de todo el Nuevo Testamento es la carta de San Pablo a los Tesalonicenses, y él dice: cuando venga Cristo, pues los muertos resucitarán, y nosotros, los que todavía estemos vivos, volaremos con él al cielo, en los aires. Y claro, eso no se cumplió. O sea, el primer fracaso de esperanza de que iba a venir Cristo en aquella generación ya fue entonces, fue en el año 1403, que lo esperaba San Vicente Ferrer. En fin, hay como 15 fechas distintas que se han ido dando, pero de ellas, bastantes de ellas cristianas, sobre todo a mitad del siglo XIX, que nunca se cumplió como lo estaban esperando, o como lo siguen esperando, por ejemplo, los testigos de Jehová.
1: Y José Luis, ¿no crees que ahí había un denominador común en todas ellas, que era el miedo? Meter miedo, que algo, supongo que lo siguen haciendo ahora en nuestro mundo. ¿Se pretendía meter miedo para tener a la gente controlada con el fin del mundo? Hay que ser bueno.
0: Meter miedo y esperanza. Yo he estado leyendo mucho sobre el tema de la esperanza, y la verdad es que todas las profecías terminan siempre con que va a ocurrir. Mira, es como cuando un niño le dices: oye, si tú no te comes esto, si no te vas a hacer los deberes, si tú te portas mal, esta noche vas a tener, te voy a quitar las pantallas durante un día o algo. El castigo es como una cosa que se advierte para que la gente no haga la cosa que no debe hacer, sean niños o sea la humanidad. Pero luego siempre viene la esperanza, que si lo haces bien, podrá ir bien. Entonces, para mí, el libro del Apocalipsis termina con los últimos capítulos de la bajada de la Jerusalén celestial, que no es que baje así del cielo y se establezca, no, la tenemos que construir entre todos nosotros. Y todas las profecías sirven, lleva a eso. O sea, decimos apocalíptico y nos acordamos de las tragedias que anuncia el Apocalipsis, pero no nos acordamos de la nueva Jerusalén, que son los últimos dos capítulos, como cuando decimos dantesco, pensamos las imágenes de que pinta Dante del infierno, pero también habla del cielo. Entonces está la parte negativa, las advertencias, y la parte positiva, que es de esperanza. Y para mí, ante todo, que mi libro lo he escrito porque sea prometedor. Han escrito otros muchos libros hablando de que va a venir ya el fin del mundo. Sí que pues, estamos a punto de cargárnoslo ecológicamente, pero bien, habrá otras muchas formas. Lo mismo que hace 66 millones de años hubo una extinción, y puede que venga la quinta, pero perdón, la sexta, o puede que la evitemos y que evitemos una guerra mundial, porque si fuera atómica sería catastrófica, y esperemos que no. Como decía Gorbachev en la prehistórica, pues no tenemos más que una nave y no va a haber otra arca de Noé esta vez. O sea que como no nos unamos y la solucionemos, pues el mundo se acaba. Así que se acabaría esa advertencia. La esperanza es que pueda llegar otra etapa mucho mejor y una nueva civilización mucho más unida, como estamos dentro de un país.
1: Qué bien que seas optimista. Sí. Se prometió también que iba a volver Jesús, Cristo. ¿Eso ocurrirá cuando llegue ese momento o también es algo que hay que tener, verlo de otra manera?
0: Bueno, el ejemplo que he dado antes, si recuerdas, era el de Elías. Cuando Elías tenía que venir, Jesús les dijo, no, es que Elías ha venido y haya sido Juan Bautista. Entonces, cuando viene, es que son distintos espejos, pero la imagen es la misma. Lo mismo que Jesús dijo, yo soy la imagen del Padre, bueno, quien me ha visto a mí ha visto al Padre, pues cuando dice que vendrá el Espíritu de la Verdad, muchísimos cristianos del norte de África y de Oriente Próximo que se hicieron musulmanes no fueron porque les obligaran a los y los iban a matar, lo único que habían tenido que pagar otros impuestos, pero muchos aceptaron como que él era el paráclito, el prometido Espíritu de Dios que les iba a enseñar cosas. Y para los bajáis, por ejemplo, pues Bajaulá es el retorno de Cristo, ya se ha cumplido. O sea, las profecías se han cumplido ya y ha venido, pero con otro cuerpo distinto. No es... Es como cuando viene un embajador de un país y dice, oye, yo soy el embajador de China, al cabo de 15 años viene el embajador de China, el señor es totalmente distinto, pero sigue siendo el embajador de China. Entonces Jesús, de alguna forma, para muchas personas ha vuelto ya.
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1: Y esta noche con José Luis Márquez Utrillas, hablando del apocalipsis desde otro punto de vista. ¿Cómo ven los judíos el apocalipsis? ¿Cómo sería para ellos?
0: Bueno, los judíos lo que se quedaron, ya digo, especialmente fueron influidos por los zoroastrianos, se quedaron con que en vez de llegar a Apocatastes sin una renovación, lo que ellos se quedaron con la idea de que, bueno, cuando estaban perseguidos en tiempo de los macabeos por los griegos, entonces ellos pensaron que es que iba a venir el Mesías y entonces iban a destrozar a los enemigos, iba a unir a todos los pueblos. Esa esperanza la siguen teniendo los jaridíes, estos judíos fanáticos que viven en un barrio aparte en Jerusalén, que tienen bastante importancia porque ellos se dedican solamente a estudiar, las que trabajan son las mujeres y tienen muchos niños y tienen ya fuerza en el parlamento. Ellos ni siquiera querían que atacaran a Gaza, no estaban de acuerdo. ¿Por qué? Porque si va a venir el Mesías, lo va a solucionar él. Entonces ellos, los más creyentes, y sobre todo digo los más fanáticos, que toman el pie de la letra de la Biblia, piensan que es que va a venir el Mesías. Entonces el Mesías les dará la razón a ellos, no sé los demás, si desapareceremos, poco como piensan también los testigos de Jehová. Sí que está esa idea en la Biblia de que parece que, en fin, con la destrucción del mundo y con el final de los tiempos, el apocalipsis, pues solamente quedarán los justos en la tierra. Yo no me creo que solamente vivan aquí los justos junto con los corderos y los leones y los tigres, como dice al pie de la letra, si se toma pues la profecía de Isaías, que no es más que una forma simbólica de hablar de que serán distintas personas de distintas culturas y formas de ser que vivirán unidas. Pero en fin, que vivan los justos aquí en la tierra es una esperanza que me parece a mí muy restrictiva. Creo que lo que tiene que haber es un planeta unido, que convivamos personas de distintas etnias, distintos países, como por ejemplo estamos un poco conviviendo ya en la Unión Europea. Es otro sistema que ya no es aquellas guerras que hemos estado haciéndonos siempre unos a otros.
1: Ese sería el ejemplo. Luego hablaremos no quiero adelantarme al nuevo orden mundial. Cuando uno está en el Monte de los Olivos, te dicen que, bueno, mucha gente está pagando grandes fortunas por poder enterrarse allí. Porque cuando venga el Mesías, serán los primeros que saldrán. ¿Eso cómo se puede tomar?
0: Bueno, son creencias.
1: Vale.
0: Déjale, cada cual puede tener el capricho que quiera, pero vamos, no creo que tenga más ventajas por estar allí que por estar en otro sitio. Hay tantas creencias de tanto tipo, pues si hace la gran discusión, pues que lo haga.
1: ¿Y la gran resurrección?
0: No creo que tenga más derecho, vamos.
1: ¿Y la gran resurrección y el juicio final?
0: Bien, cada vez que aparece un mensaje de Dios es un juicio final. O sea que en cada etapa, cuando llegó Buda, pues renovó el hinduismo, que estaba lleno de imágenes y de ritos y de muchos sacrificios. Fue una renovación. Cuando llegó Jesús, renovó el judaísmo. Cuando llegó Mohammed, volvió otra vez a afirmar la unidad de Dios y quitar las imágenes que no tenían por qué haberse puesto, que en la Biblia están totalmente prohibidas. Y cuando llega para los bajeros Bajaola, pues también ha renovado. Es un juicio final, unos lo aceptan y otros no. Como en el tiempo de Jesús, pues lo dice el Evangelio de Juan, unos son hijos de la luz y otros son de las tinieblas. Unos han comprendido y otros no. Pero son retos. Y luego vendrá otro dentro de unos siglos y pasará otra vez lo mismo.
1: Vale. Tú que eres un experto estudioso de religiones, el cielo y el infierno, ¿qué significa eso? Eso no está en tu libro.
0: Pero... son estados del alma, ¿eh? Fíjate que ya en 1999, recuerdo que fue el 28 de julio, el Papa Benedicto XVI dijo, Juan Pablo II, dijo, es que el infierno no es un lugar, es un estado del alma. Y eso es lo que yo ya había oído a los bajáes y también a los sebastianos hace tiempo, que realmente son estados del alma. La persona más egoísta, al morir te encuentras con unos grados de felicidad que el que ha sido muy egoísta pues no ha aprendido a amar, entonces no va a poder disfrutar en la otra vida. Si llega a una conexión con la divinidad, no va a disfrutar tanto como la persona que ha estado dando su vida por los demás. Entonces son estados del alma, lo mismo que hay muchos grados en la temperatura, desde el cero más absoluto hasta el 15 bajo cero o 7 bajo cero que está haciendo estos días en algún sitio, o hasta 40 grados, cada uno tenemos un grado de felicidad distinto. Pero que exista un infierno y que exista un cielo y que estén separados unos para siempre, otros para siempre, es una concepción, ya me parece a mí que debe superarse.
1: Vale, supongo que con la edad que tienes, no sé si te habrá pasado, a mí me metía mucho miedo con eso del cielo y el infierno y pecar y no pecar y... ¡Ah! ¿Lo has vivido también? ¿Lo sufriste?
0: No, mira, yo lo viví de otra manera. Te lo voy a contar y no me importa decirlo aquí porque, en fin, algún que otro libro lo he escrito o lo volveré a escribir. Yo a los 10 años me metí en esa idea de unas misiones que vinieron, nos invadieron a Teruel todos los misioneros y daban sermones por todas partes, los niños del colegio nos llevaban, nos ponían el típico ejemplo que si la Tierra fuera una bola de acero y pasara un pájaro al cabo de 1000 años y otra vez al cabo de 1000 años, cuando al cabo de miles y miles de años se hubiera desgastado el planeta Tierra, la eternidad no habría hecho más que empezar. A mí esto me cayó como una losa, pero no por miedo al infierno, sino por el aburrimiento. Digo, ¿cómo voy a tener que vivir millones de veces? Yo quiero dejar de existir. Yo cuando me muera no quiero volver a existir. Eso es lo que yo deseaba. Porque la vida en los años 50 era bastante aburrida y teníamos miedo de todo el mundo, de los papás, del profesor, de no caer bien, de no sacar buenas notas. Entonces yo la eternidad me amargaba. El mero hecho de la eternidad me entraba un nudo en el estómago. Pero yo tampoco pensaba hablar mucho. Es que no me lo imagino porque realmente nos desborda. Los seres humanos no podemos captar en absoluto cómo es la eternidad, ni cómo era antes de la creación o del Big Bang, ni cómo era Dios en la eternidad, ni si estaba aburrido y quiso hacer el universo, o si los dos existían eternamente. Yo al principio también trato estos temas desde el punto de vista científico y de las creencias, en fin, cada uno que escoja la teoría que quiera. O el universo es eterno o tiene un principio. O el universo es pura materia o existe una materia y un espíritu al que llamamos Dios.
1: Vale.
0: La eternidad es muy dura.
1: Vale. ¿Crees que hay vida después de esta vida?
0: Ah, sí, eso sí. Yo he escrito varios libros sobre ese tema. Yo empecé cuando mi niño era muy pequeño, precisamente, a hablar de esto en Menorca, donde vivía entonces, en Canarias, en diversos sitios de España. Siempre he creído que hay otra vida, pero espiritual, después de esta. E incluso me tocó vivirlo, mi hijo murió en el año 2000 con 21 años, y yo pues eso, lo sentí muchísimo por mí, porque lo echábamos de menos y sigo con las ganas de poder abrazarlo, pero yo creo que él vivió feliz el tiempo que vivió y sé que ahora, no sé dónde está, pero a mí me acompaña, él y mi esposa que también murió ya hace unos años. No sé, son lo que se han pensado antes que eran los ángeles. No creo que existan los ángeles especiales ni unos demonios que hay muchas formas de pintarlos, no. Existimos los seres humanos y los espíritus van a otra dimensión que no se puede ver, lo mismo que tampoco yo aquí estoy viendo ahora estas ondas que me están llegando, ni cuando veo la televisión, pero es otra dimensión totalmente distinta. Creo en una vida distinta, una vez que hemos empezado a existir, todos los seres perviviremos de alguna manera en otros mundos que no podemos imaginar, como el bebé que está dentro de su madre, no se puede imaginar lo que se va a encontrar aquí, ¿verdad que no? En absoluto.
1: Casi terminando, José Luis. Yo recuerdo a veces que hemos hecho programas de hablando del apocalipsis y decían que había una serie de señales, guerras y rumores de guerras, el hombre vestirá como la mujer, se podrá cambiar de sexo, algo muy parecido, tres días de oscuridad absoluta, muchas de esas cosas están ocurriendo ahora o han ocurrido hace muy poco tiempo. ¿Estamos cerca de ese apocalipsis negativo o vamos hacia, luego hablaremos del nuevo orden mundial? ¿O cómo hay que interpretar todo esto?
0: Bueno, todas esas profecías, bueno, yo me quedo con las bíblicas, en todo caso también del Corán, pero hablan más bien de eso, de destrucción, pues también hablan de muchos animales y muchos personajes, vamos, es indescriptible, ni siquiera una película ni unos dibujos animados podrían describir lo que aparece en el Apocalipsis, ni tampoco en los libros de Daniel. Entonces no creo yo que haya que tomar a pie de la letra nada de eso, y no creo que vaya a haber ninguna cosa así tan gráfica, y que esas cosas que están ocurriendo en todas las épocas, también en el tiempo de los griegos pues había otros temas, y en todas las épocas ha habido desastres y ha habido conductas extrañas. O sea, decir que eso es que yo me he cansado yo de ver tantas veces han dicho, no, es que esto es el fin del mundo, le digo, me cuento estos tres, después de un siglo terrible de división al cristianismo, y encima luego vino la peste negra, resulta que lo que vino no fue el fin del mundo, vino el renacimiento. Y después de caída del Imperio Romano vino pues una Edad Media que tardó en evolucionar, y después de la Revolución Francesa pues ha empezado a haber otra serie de circunstancias, y llevamos dos siglos en que estamos divididos en partidos derechas e izquierdas, y en que ha habido otros experimentos, estamos en el capitalismo y el socialismo, pero no creo que ninguna de estas cosas sea más que esos síntomas, como cuando estás con fiebre y tienes síntomas de algo, pero que luego tienes que curarte y seguir viviendo. Todo esto son anuncios de que tenemos que superar, pero vamos, darle más importancia a un ejemplo u otro, hay tantísimas cosas que se han descrito que no podrían cumplirse todas.
1: Vale, superar todo eso que estamos viviendo ahora y quizá construir un mundo unido y en paz, ese nuevo orden mundial que algunos se lo han tomado como una cosa más propia suya y quieren hacer su orden por encima de los demás.
0: Hombre, pues por supuesto que no, o sea, tiene que haber un nuevo orden mundial en la que coincidamos. Ya he dicho, he puesto el ejemplo de Europa. Sí. Los dos países que más han estado, todos los países europeos hemos estado luchando durante siglos, pero sobre todo las dos guerras mundiales fueron entre Alemania y Francia, pues son los primeros que quisieron unirse por cuestión económica, la unión del acero y el carbón, luego la comunidad económica europea, luego la comunidad europea. Entonces, son procesos. Y entonces, yo otro ejemplo más claro todavía que pongo es que nosotros estamos viviendo en España y tenemos una serie de derechos que cualquiera que esté en Galicia, en Cantabria, aquí o en Extremadura, tenemos derecho a llevar a nuestros hijos al colegio, tenemos derecho a entrar al hospital. Yo apenas he entrado casi nunca, pero fíjate, hace pocos días estuve y a mí me han hecho todo gratis. Todo eso ocurre dentro de España, ¿eh? Y si alguien comete un delito, pues entonces lo pillan y lo juzgan. ¿En qué nivel mundial? No. Y también pasa, por ejemplo, que en mi familia, en mi casa, yo estoy aquí y yo, si Ana, yo maltrato a mi mujer o la mato, pues entonces me toma la policía. En cambio, hay un dictador en un país y nadie entra para allí, y un país ataca a otro y nadie se mete. Pero ahí está el tema, que el nuevo orden mundial tiene que establecerse un poquito mejor que lo que ha sido la primera Liga de las Naciones, que no sirvió de mucho, y vino el nazismo y vino la Segunda Guerra Mundial, y la ONU, que es un adelanto tremendo, pero que habla de la ONU, está vetada desde que se fundó por aquellos cinco que habían ganado la guerra, sí. Y entonces no consiguen hacer nada. Entonces hace falta una renovación total en las Naciones Unidas, cuando realmente en cualquier país que haga algo, los demás lo impidan, o las Naciones Unidas lo impidan, como a mí me impiden que yo mate a mis familiares o a alguien porque estoy dentro de un país donde hay justicia. Entonces, a nivel internacional, el que haya un Tribunal Internacional de Justicia y emita una condena, luego ese señor no lo puedan coger nadie, pues tampoco sirve de mucho.
1: Ya.
0: Ya ves, ¿no? Vamos hacia otro orden mundial un poco más perfecto que el que tenemos.
1: ¿Tendremos que sufrir los dolores del parto antes de que llegue ese nuevo orden?
0: Puede ser, muy probablemente. Ha habido dos guerras mundiales, la tercera prueba puede ser pues una pandemia, puede ser una guerra mundial, puede ser lo que sea, digo, no atómica, entonces apareceríamos, sería suicidio, pero puede ser que tengamos que pasar circunstancias difíciles, yo eso no lo sé, pero también está pronosticado, pero luego siempre para establecer un planeta Tierra unido, entonces progresaremos de otras maneras, tendremos otras cosas que hacer, a lo mejor trabajaremos menos días, pero podemos educarnos, también controlaremos, no sé, la población, pero suficiente alimento hay en el mundo como para alimentarnos. También se está anunciando que tampoco va a seguir progresando la población mundial como anunciaba el Malthusianismo, pero en fin, lo que tenemos que hacer es unirnos para convivir, y que se encuentre otro equilibrio, no estemos luchando bloques de países, ni tampoco luchando partidos políticos unos contra otros. Tiene que haber otra política totalmente distinta y otra economía que no sea ni marxista ni capitalista. Otro sistema, porque el marxismo en menos de 100 años ha demostrado que tampoco ha sido la solución.
1: Apocalipsis, historia del fin con José Luis Márquez Utrillas. Qué bien que seas optimista y que veas y que des esas ideas, sobre todo para quitarnos el miedo. A mí me metieron mucho miedo con eso del apocalipsis, ¿sabes? El cielo y el infierno. Y,
0: nada,
1: supongo, y supongo que como a mí, a mucha otra gente, y sobre todo con el apocalipsis, estamos acercándonos al fin del mundo, un fin del mundo o un dolor de parto para que venga una cosa mejor o más bonita o por lo menos algo más justa para todos, ¿no? ¿Nos quedaríamos con eso?
0: Bueno, nos quedaríamos con que cada uno le llega al fin del mundo cuando se muere. Y de todas maneras, especialmente te comento al final del libro, pues también algo muy interesante de Sartre, y también algo de... algo positivo de que también a una persona le pueden hacer mucha ilusión trabajar por un nuevo orden mundial, aunque no podamos llegar a verlo, ¿eh? Sino Camille era el que le preguntaba si entonces uno no existe otra vida, uno pues puede estar tranquilo y contento, y dice sí, aunque no existe otra vida, es como una vela que por lo menos mientras está encendida da luz, aunque luego se apague y se acabe. Y si encima uno cree que hay algo después, pues tiene sentido esperar y trabajar entre todos por aquellos, como también decía en la perestroika Gorbachov, aquel ejemplo de una persona que fue a un sitio donde habían trabajando canteros y uno estaba ya amargado, ¿qué haces tú? Pues aquí trabajando todo el día, esto, lo otro, tristísimo. En cambio le preguntan a otro, ¿tú qué estás haciendo? Y dice, yo estoy construyendo una catedral. Este es el ejemplo que utiliza Gorbachov para decir aquellas personas que trabajan por algo grandioso, aunque a lo mejor no lleguen a verlo terminar. En eso estamos, yo creo, muchas personas en el mundo de buena voluntad, trabajando por otro mundo mejor que el que tenemos ahora para nuestros hijos o nuestros nietos, aunque nosotros no lo veamos.
1: Aquí, José Luis, tenemos una vela encendida. La tenemos aquí en este momento y sigue iluminando. Gracias por haber estado en el programa. ¿Forma de contacto contigo si quieren saber más de tu libro, de tu trabajo?
0: Bueno, el libro, pues está este libro, Apocalipsis, Historia del Fin, en Almuzara, y también tengo otros, Religiones y Espiritualidades en Diálogo, de Tirán Lo Blanc. Y en todo caso, pues doy mi correo electrónico, Jolumaru. Es la primera sílaba de cada una de mis nombres, José Luis Márquez Utrillas, pues jolumaru@gmail.com.
1: Ya lo he apuntado. Espero que hayas disfrutado estando con nosotros. Te lo
0: agradezco. Pues mucho, de verdad. Gracias. Encantado de haber charlado contigo y de seguir tus programas.
1: Igualmente te digo, un abrazo muy fuerte y todo lo mejor para ti.
0: Un abrazo, gracias.
1: Gracias.
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1: Y continuamos después del apocalipsis, algo que está relacionado con él. Pues estos últimos minutos los hemos reservado para ir a la búsqueda de los principios de los monasterios. Un nuevo invitado llega para darnos datos sobre todo ello.
3: Os proponemos un recorrido por la historia y el tiempo a la búsqueda de aquellos que han dedicado su vida a la oración. Y nos preguntamos, fueron los monjes que desde los desiertos de Egipto dieron origen a un día a día dedicado por entero a la oración. Y aquellas comunidades medievales que preservaron el saber antiguo en sus escritos y sostuvieron a los más pobres. ¿Por qué, en pleno siglo XXI, tantas personas vuelven su mirada hacia monasterios que durante siglos fueron espacios de silencio? Durante más de 1000 años, la figura del monje, eremita, cenobita o fraile predicador fue esencial en la historia de Europa. Descubrir algo más de ellos y de sus tradiciones e influencia será nuestro próximo cometido.

0: próximos minutos los vamos a pasar con uno de nuestros profesores favoritos, que viene de vez en cuando al programa y nos cuenta historias súper interesantes. Vamos hasta Alicante a saludar a Javier Martínez Pinda. Buenas noches, Javier.
1: Buenas noches, Miguel. Pues encantado de volver a estar de nuevo en el Espacio en Blanco, que como ya sabes es un programa que he escuchado desde que era bien jovencito.
0: Se nota que eres inteligente. profesor de escritor, además, profesor de historia, y has colaborado en las revistas más importantes de historia, Muy Historia, National Geographic, Clio, Historia, Vive la Historia, y has sido el fundador de Laus Hispanae, una revista
1: de... Sí, es una revista de historia de España, sí. Y bueno, sí, bueno, soy profesor y en mi tiempo libre pues me dedico a estas cosas, sí. Ahora estoy trabajando especialmente con la editorial Almuzara, la verdad, muy, muy contentos.
0: Ah, has escrito un montón de libros, historia de la piratería, iberismo, hacia la unión de España y Portugal. Eso no estaba en mi libro de historia de guerras púnicas, ni el libro de historia de la Iglesia Católica. Y tu último trabajo es el libro de las órdenes monacales y religiosas. Te pregunto por qué.
1: Exacto. Pues porque es un tema que siempre me llama muchísimo la atención. Soy profesor, pero desde joven vi la película y leí el libro del nombre de la rosa, este es un tema que siempre me ha gustado mucho. Además, me gusta mucho viajar por España, especialmente por Burgos, y yo siempre que tengo ocasión no pierdo la oportunidad de visitar algunos de los monasterios fantásticos que tenemos en España. La zona de Burgos es fabulosa para eso.
0: Luego me te voy a preguntar que nos recomiendes alguno. ¿Diferencia entre las órdenes monacales y religiosas? ¿Hay alguna diferencia?
1: Sí, bueno, de eso va el libro, ¿no? Tratamos de establecer una historia del monacato, pues desde los orígenes, desde los primeros ascetas hasta el siglo XIX. Y hay distintos tipos de monasterios. Bueno, las órdenes monacales están más referidas a esas órdenes que viven en retiro, en monasterios benedictinos, como los cluniacienses o los cistercienses. Y después tenemos órdenes religiosas que tienen un carácter más apostólico, más cercano a las necesidades del pueblo. Pero bueno, sí, la verdad es que desde el principio hasta el siglo XIX vamos tratando.
0: ¿Solamente surgen estas órdenes en el cristianismo o están también en otras religiones?
1: No, ni mucho menos. La verdad es que esa necesidad que ha tenido el ser humano de retirarse del mundo y encontrar en la soledad, el silencio, es una práctica que está presente en otras religiones. Fíjate, no hace mucho estuve en Tailandia, en Ayutthaya, y ahí estuve presenciando, entre otras cosas, la ordenación de un monje tibetano. Es una característica más de que comparten muchas religiones, ¿no? Y eso sí, pero el cristianismo, eso es una de ellas.
0: ¿Quiénes formaban parte de estos grupos? El hijo mayor, que parece ser que era o iba a la guerra, y el segundo iba, se hacía monje, o cómo es esto?
1: Bueno, eso sobre todo a partir de lo que viene a ser lo que era la aristocratización del monacato, que es más tardío. Pero en un principio, mira, la historia del cristianismo, Miguel, la podemos retrotraer al siglo I después de Cristo, ¿eh? Y ahí tenemos a Pablo de Tarso, cuando decía que ya en el siglo I en Corintio habían viudas consagradas, o lo mismo decía Clemente el Romano. Es gente que trata de seguir el mensaje de Cristo de forma plena, y por eso se retiraban, especialmente cuando en momentos de la historia se producía una alianza entre el trono y el altar. Muchas personas, pues eso, abandonaban el mundo para encontrar a Dios en el silencio. Y posteriormente sí que es cierto, claro, es que esto tendríamos que saltar mucho hasta el siglo XIII-XIV, que es cuando los monasterios se convierten en centros de poder. Sí que es cierto que la alta aristocracia trató de introducir a algún miembro de la familia por los beneficios que esta decisión le reportaba, ¿no?
0: Quizá todo al principio, esta gente que se retiraba, estos personajes, iban a cuevas, los eremitas, los famosos eremitas.
1: Sí, eso sí, claro, esos eremitas que aparecen en el desierto, especialmente en Egipto. Siempre se ha considerado Egipto como una de las patrias por excelencia del monacato cristiano, ¿no? Y sí que es cierto, ahí tenemos a figuras como San Antonio Abad, que buscaban en el desierto, pues eso, esa soledad para llevar a cabo esa lucha entre el bien y el mal. O San Pacomio o San Basilio. Mira, no hace mucho estuve en un lugar fantástico, tú como has visto tanto lo conocerás, en Göreme, en Turquía.
0: Qué sitio tan increíble.
1: Precisamente en esas cuevas. Es una pasada, sí, pero paisajísticamente, con historia, pues estuve en esas cuevas que estás comentando, ¿no? Donde estaban esos primeros eremitas que, bueno, se retiraron a estas zonas pues para alejarse del mundo bullicioso de los hombres.
0: Como hoy no tenemos mucho tiempo, va a ser todo telegráfico. ¿Las principales órdenes monásticas de la historia cuáles son?
1: Hay muchas. Mira, empezamos la era monástica propiamente dicha, la era de esplendor del monacato en la cristiandad. Se produce a partir del siglo VI, en el que muere San Benito de Nursia, y el siglo XII. Y en estos siglos de esplendor de la Europa monástica tenemos sobre todo a los cluniacienses, o sea, ese imperio monástico de los monjes negros, y los cistercienses o los monjes blancos. Pero es que después es que hay mucho más. Es que, claro, trato de resumir mucha historia del monacato en este libro. También tenemos a los dominicos, pero ya esos son mendicantes a partir del siglo XIII, los franciscanos, los agustinos, y después ya vienen todas las congregaciones religiosas del siglo XIX.
0: Te iba a preguntar por los monjes negros.
1: Sí,
0: perdón.
1: Eran porque el hábito que tenían era negro, ¿no? Al igual que los cistercienses, su hábito era
0: blanco.
1: Blanco. Los cluniacienses, sí, los cluniacienses son fundamentales para conocer la historia de Europa.
0: ¿Cómo se organizaban? ¿Había un
1: museo? Bueno, se organizaban, y sí, a la cabeza del monasterio estaba la figura del abad, que según la regla de San Benito era un personaje que tenía plenos poderes, podemos decir, y por debajo de él estaban los priores, y después estaban el resto de los hermanos del monasterio. Dependiendo, claro, había monasterios que tenían muchos monjes y había otros que eran mucho más reducidos, pero en un monasterio también podían vivir los novicios, los oblatos e incluso laicos, que tenían la función de ayudar a los monjes para que pudiesen desarrollar su trabajo tanto espiritual como en sus talleres o en el campo.
0: ¿Nunca mujeres, nunca féminas?
1: Sí, claro, hay monasterios masculinos y femeninos, y dentro, aparte de todas las órdenes. Por ejemplo, en el Cister había muchos monasterios masculinos y otros femeninos, y aquí tenemos en España uno fantástico, que es el de las Huelgas Reales, otra vez en Burgos.
0: Vale, y luego te pediré que nos des algunos datos más de lugares donde podamos ir a verlo. ¿Los templarios tenían que ver algo con esto, o esas órdenes caballerescas, o no tenían nada que ver?
1: Sí, bueno, tener que ver porque sí, llevan a cabo una vida monacal. No es un tema que trabajo en el libro, porque si no es que ya no me habría dado tiempo, no, y no tengo ni espacio suficiente. Pero no, yo me centro más en órdenes monásticas no militares, como eran los templarios.
0: La idea que se tiene, has hablado antes del orden de la rosa, de repente era todo tan lúgubre, tan oscuro, y a la vez con tanto poder en los monasterios.
1: No, ni mucho menos. Poder tenían mucho, especialmente en ciertos momentos. Te he dicho antes que a mí el nombre de la rosa es un libro, una película que me encantó, pero que es muy poco apropiada para conocer cómo era el día a día de un monasterio medieval. En general, los monjes no eran tan crápulas como aparecen en la película, todo lo contrario, eran personas que dedicaban su día pues a rezar, dedicaban su día a día también al trabajo. Y además tenían una función de asistencia social muy, muy bonita, muy importante en el contexto en el que nos estamos moviendo. Es una cosa que trabajo mucho en el libro, ¿no? Ese carisma que han tenido distintas órdenes monacales y religiosas a lo largo de la historia, de ayudar, de cuidar de los enfermos, en algunas de las enfermerías fantásticas que algunas se siguen conservando en algunos monasterios, sobre todo de la Edad Media, ¿no? Por ejemplo, Guadalupe.
0: Y sobre todo guardaban la cultura, ¿no? Eran los que preservaban la cultura, o la gente más culta que había en aquel tiempo, ¿no? Escribían, traducían.
1: Sí, además es que hoy en día la civilización occidental solo es posible entenderla si tenemos en cuenta esta labor impagable que llevaron a cabo los monjes en sus escriptoria, copiando esos libros de la antigüedad que sin ellos se habrían perdido irremediablemente. Tampoco es cierto, Miguel, que esa misión que nos da el nombre de la Rosa, que en el que los monjes estaban todo el día copiando libros, era una actividad importante, pero no siempre fue así. De hecho, hubo algunos padres del monacato, como San Benito de Nursia o San Francisco de Asís, que desconfiaban de la cultura, que preferían hombres humildes a no hombres excesivamente sabios. Pero en cambio hay otras órdenes monacales y religiosas, por ejemplo, los dominicos, que tenían un amor hacia la cultura.
0: En alguna parte del libro he visto que vivían en comunidad, respeto absoluto y sobre todo respeto a la naturaleza, ¿no? Lo voy a hilar con algo que quizá necesitemos ahora, que te voy a preguntar al final. Y de ahí surgieron también la fuerza y el poder de construir catedrales, ¿o va separado?
1: Va separado, porque una cosa es el clero secular y otra es el clero regular, los órdenes monásticos. Pero sí que te puedo decir, Miguel, que hoy en día, bueno, yo de historia del arte también, que la aparición de los dos grandes estilos internacionales de la Edad Media, cristianos, que son el románico y el gótico, están estrechamente vinculados, el románico con la orden de Cluny y el gótico con la orden cisterciense. Sí, tuvieron un papel muy destacado en ese sentido.
0: Vale, llega el momento que me digas lugares o en el mundo o en España que tengamos que ver para conocer esto. No sé si has estado en el Valle del Silencio, en el Bierzo, supongo que sí, un lugar donde había cantidad de eremitas.
1: Sí, pero hace muchísimos años. No es el lugar que más he frecuentado. El lugar que más he frecuentado de España es Galicia, he estado mucho, pero sobre todo Burgos, que para mí es el lugar en donde tenemos los mejores monasterios para visitar.
0: ¿Tienes alguno?
1: Tengo varios. Es que Santo Domingo de Silos es como viajar en el tiempo. Además, yo he logrado escuchar a los monjes cantando los cantos gregorianos.
0: Sí.
1: Y eso es una maravilla. Eso es una cosa que tenemos que...
0: ¿Sabes? Te cuento un secreto. Yo muchas veces cogía el coche desde Madrid y me largaba para allá solamente para escucharlos. Y ahora se tiene la oportunidad de poder dormir e incluso de pernoctar allí en el monasterio.
1: Sí, y hay muchos además. Otro en Burgos, que también puedes pernoctar, tiene una hospedería, es San Pedro de la Cardeña. Además, con temas muy relacionados con el espacio en blanco, no sé si has oído hablar de los cientos mártires de San Pedro de la Cardeña, esas apariciones fantasmales que se relacionan con el monasterio, es chulísimo, ¿no? Y otro lugar también de Burgos que está muchísimas veces, incluso me he hospedado en el camping de Fuentes Blancas. Desde ese camping oyes las campanas de la Cartuja de las Miraflores, y eso es también una experiencia, que no tiene precio, ¿eh?
0: Son solo pequeños apuntes de lo que podéis encontrar en este libro de las órdenes monacales y religiosas con uno de nuestros profesores favoritos, Javier Martínez Pinda. Si tuvieras que decir uno que me recomiendes para ir ya corriendo para allá, ya has dicho unos cuantos, pero ¿hay alguno más?
1: Bueno, yo elegiría en primer lugar San Pedro de la Cardeña, porque le tengo mucho cariño, y otro que no es un monasterio, que sigue con monjes, pero que le tengo especial cariño. Es que, mira, yo cuando terminé la carrera de historia estuve 2 años en el ejército. Sí. Estuve en Capitanía General de Valencia. Bueno, pues Capitanía General de Valencia está construido sobre el antiguo convento dominico. Para que te hagas una idea, es un lugar en donde se conserva el claustro, se conserva el refectorio, se conservan pues todas las principales estancias que tenía ese antiguo convento. Y además te digo una cosa, y hace años, pero yo vivía en ese convento, y desde ese convento yo ya escuchaba Espacio en Blanco.
0: ¡Guau, qué bien!
1: ¿Qué me lo iba a decir?
0: ¿Quién te lo iba a decir? Una de las características, ya casi terminando, de estas órdenes monacales era el silencio. Comienza ese libro hablando de que la ciencia, la tecnología prometía traer felicidad a los seres humanos, y sin embargo, con todo este follón en el que estamos, no sabemos quiénes somos. Y hablas de un documental, Libres, que es el más visto, sí, en el que hablaban monjes y monjas trayendo un poco esa otra visión suya, ¿no? Qué necesario es eso en nuestros días, ¿eh?
1: Exactamente, es que eso es otro de los motivos por los que escribí en el libro. Es que creo que vivimos una época de crisis de valores. Creo que el ser humano se siente sumido por la incertidumbre, por la inseguridad, no nos adaptamos a la velocidad del mundo moderno, eso me pasa a mí en el trabajo. Y por eso creo que estamos mirando hacia atrás, recuperando ciertas tradiciones, y entre ellos esos monjes que en su día decidieron pues abandonar el ruido y internarse en esos monasterios pues para buscar aquello que daba sentido a su existencia. Están de moda los monjes y yo creo que deberíamos aprender muchas cosas de ellos, para ser sinceros.
0: Quizá una forma sencilla de aprender es este libro, el libro de las órdenes monacales y religiosas de nuestro invitado de hoy, Javier Martínez Pina. Javier, quiero repetir esto con más extensión, cara a cara, verte, y que sigamos hablando de esto, de la muerte, de esos, la cantidad de trabajos que has hecho a lo largo de todo este tiempo. Para quien quiera saber más o conocer algo más del libro, de tu

0: Miguel, como siempre, un placer estar contigo y con tus oyentes.
1: Un abrazo fuerte, espero verte prontito.
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0: Pero antes de comenzar hay que dar las gracias a la persona creadora de este congreso, Javier Sierra. ¿Cómo estás, Javier?
1: ¿Qué tal? Muy bien, muy, muy bien acompañado por tantos amigos de Zaragoza y de otras partes de España que han venido a participar en este encuentro internacional de ocultura, la cultura de lo oculto.
0: ¿Qué, esa palabra te la inventaste tú o cómo surgió?
1: Pues es una palabra que empezó a utilizarse en el norte de Europa hacia el año 2000 en ambientes universitarios para definir todos esos aspectos vinculados con las creencias en lo sobrenatural, las fronteras del conocimiento y la influencia que han tenido en la construcción de lo que es la cultura. Muchas veces olvidamos que, por ejemplo, Beethoven creía tener comunicación con los espíritus y que le dictaban desde el más allá algunas sinfonías, o que Abraham Lincoln abolió la esclavitud porque iba a unas sesiones de espiritismo con su mujer en las que se le daban instrucciones de hacer eso si no quería que la historia de su país colapsase. Y eso también es cultura. Y por supuesto es ocultura.
0: Yo te doy las gracias en nombre de muchísima gente, primero por tus libros, por tu trabajo, va a ser uno de los invitados del programa y sobre todo por querer esta serie de cosas y reivindicar la cultura. Déjame que demos las gracias también a Aisa Álvarez. ¿Qué tal, Aisa?
2: Buenas tardes, muchísimas gracias, Miguel, muchísimas gracias, Javier, por invitarme. Estoy emocionada.
0: Sí, de la Fundación Goya aquí en Aragón.
2: Sí.
0: La ha montado Javier con esto de Goya.
2: La ha montado grande.
0: ¿Y vosotras, o vosotros lo vais a montar también dentro de 2 años, que es el aniversario?
2: Pues eso esperamos. Llevamos prácticamente 20 años trabajando en la difusión de Francisco de Goya, de su obra. Hemos hecho muchas actividades, exposiciones, conferencias, publicaciones, en definitiva, bueno, todo lo que es, casi todo lo que se puede hacer, ¿no? Y de cara a 2028 esperamos seguir en ello. Y además es que así como algo reciente apareció Javier, apareció Ocultura, apareció el misterio, el lado oculto de la cultura.
0: Tenía que aparecer Javier.
2: Y esto es una nueva experiencia y ya os digo, yo estoy emocionada.
0: Yo sí, ya me autoinvito para dentro de 2 años y seguir con Goya, ¿vale?
2: Venga.
0: Y qué bonito que hagamos, pongamos en valor las cosas que son nuestras, gente tan increíble como Goya y esas pequeñas cosas que hay en un montón de lugares, ¿verdad?
1: Porque Goya tiene también su lado misterioso.
0: No lo cuentes todavía porque vas a estar después.
1: Perfecto, hablamos de ello, pero fíjate qué bonito es de repente aproximarse también a estos grandes iconos, referencias de la gran cultura desde la perspectiva del misterio. Habrá mucha gente a la que de repente Goya le suena a temario de examen de selectividad,
0: sí.
1: y se asustan un poco, pero hay cosas fascinantes verdaderamente detrás de esa mente creativa extraordinaria que tuvo Aragón.
0: Pero hay que tener una mente o una visión como la que tú tienes, que luego vamos a tratar de sumergirnos en ella para poder verlo, porque yo en eso a veces, cuando se llaman los cuadros, digo, ¿dónde está eso? Y como yo creo que mucha gente, pero es especial, vamos a darle hoy ese toque. Te doy las gracias, Aisa. ¿Forma de contacto?
1: ¿Con la Fundación Goya?
0: Con la Fundación, sí.
2: Pues
0: para saber más de Goya, de todo lo que estáis
2: por
0: preparando.
2: Por supuesto, tenemos una página web, fundaciongoyanaragón.es. Tenemos muchísima actividad también en redes sociales, Instagram, Facebook, Twitter. Y estamos al teléfono y a todo lo que haga falta. Nuestra sede física es en el Museo de Zaragoza, porque aunque es una fundación privada, gran parte de la financiación la pone el Gobierno de Aragón. Uh-huh. Museo de Zaragoza también es una institución pública de Gobierno de Aragón y también estamos allí físicamente para quien haga falta.
0: Pues un placer que hayas estado aquí. Os pido un aplauso para ellos, que van a venir Javier sobre todo un poco después. Y hay que agradecer también a Laura Prada, la directora de la Fundación de la Caja Rural, por este lugar tan increíble que tiene. Y a Romeo y Raquel González, que están por ahí ayudándonos. Y si os parece, vamos con las redes sociales y empezamos con el programa.
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1: Redes que, como siempre, controlan nuestros compañeros Antonio Baena, Juan Gómez y Ramón Álvarez. Y esto es lo que nos espera esta noche, una parte de lo que nos espera, con muchas sorpresas en este programa especial.
2: Estamos a punto de vivir y sentir un día muy especial. Ese momento en el que el fino velo de lo sobrenatural se abre para que podamos descubrir lo que se oculta más allá de esta realidad. Y eso es lo que pretendemos hoy, entrar en lo que nuestro invitado llama ocultura y con ella desvelar misterios. Enigmas como la magia, las extrañas presencias en los cielos, el despertar de culturas olvidadas, el significado oculto del arte, el mundo de los muertos y mucho más. Para ello hemos trazado un plan maestro con el que, junto a nuestros invitados, os acompañaremos en un singular viaje hacia lo desconocido. Y si estáis preparadas y preparados, comenzamos.

0: es tan parte de nuestras ideas que tenemos para esta noche. Y solo nos queda saludar a Catherine Neville y a Natalia Gascón, que esta tarde va a ser nuestra traductora. Buenas noches. Catherine, how are you?
1: Good evening. It's wonderful to be here.
0: Dile que he visto gente bonita en mi vida, pero wow, qué ser tan luminoso y tan precioso que es. Y es un honor para nosotros que estés en el programa. Os pido un aplauso para ella. Estadounidense, éxito de ventas mundial, escribió El 8, El Círculo Mágico y otro montón de historias. Pero quiero que escuches una introducción que hemos preparado para ti.
2: Nuestra primera invitada de lujo en el programa de hoy nos apasionó a todos con un número, el 8. Más tarde nos unió en un círculo mágico. De él se dicen cosas como estas, recogidas del canal de Dani Castillo.
3: El Círculo Mágico II, la obra maestra de Catherine Neville, es la continuación que los aficionados al misterio y la aventura estaban esperando. Con su pluma hábil, Neville teje una historia que entrelaza enigmas que desafían el tiempo, secretos milenarios y una narrativa que captura desde la primera página. Para los seguidores como Ad Stabuk 5, ávidos de tramas que sorprenden y cautivan, este libro es un viaje garantizado por paisajes exóticos y episodios históricos clave, todo envuelto en un halo de magia y suspense. Si buscas una historia que te mantenga al filo de la silla, el Círculo Mágico II te invita a descifrar sus misterios.
2: Y misterios es lo que deseamos descifrar junto a Catherine Neville, la autora de esas obras llenas de incógnitas y magia.
0: Catherine, tú eras vicepresidenta para el Banco de América y luego trabajaste como asesora técnica de instalaciones informáticas para IBM, Deutsche, Bundesbank. ¿Cómo alguien como tú se mete a trabajar en esos sitios y luego de repente se pone a escribir estas obras tan increíbles? Tenemos a Natalia traduciéndole todo lo que le vamos diciendo.
1: Well, I have to say personally that fiction is better than reality.
4: Bueno, tengo que decir que la ficción es mucho mejor que la realidad.
1: I have to say that when I was first out of college, there was a brand new field starting up called data processing.
4: Cuando salí de la universidad había un campo completamente novedoso que era el procesamiento de datos.
1: And I had never heard of it. I thought IBM was a clock and Honeywell was a thermostat on the wall.
4: Y yo, de hecho, nunca había escuchado acerca de este campo. Pensaba que IBM era un reloj y que Honeywell era algo que estaba simplemente ahí en la pared y ya está.
1: But it turns out that I passed the highest level of tests for aptitude in that field. And ultimately, becoming a computer person took me all over the world.
4: Y bueno, lo cierto es que pasé pruebas con aptitudes completamente altas y eso, el convertirme en informática, me llevó por todas partes del mundo.
1: Now, the most fun that I had was when I started moving into different countries and different parts of the United States and in the field of energy.
4: Y la parte más divertida era cuando empecé a mudarme a otros países, también a distintas partes de Estados Unidos, y todo ello en el campo de la energía.
1: Because that took me to work for the Algerian government during the OPEC embargo and the Idaho National Engineering Lab, the biggest nuclear site, test site in the world, right when Three Mile Island happened. And I got to see a lot of exciting things happening around the world.
4: Por ejemplo, eso me llevó a trabajar para el gobierno de Argelia en pleno embargo de la OPEC, también a participar y ver de primera mano pruebas de centrales nucleares y ver cosas fascinantes y súper emocionantes que estaban sucediendo en aquel momento en todo el mundo.
1: I didn't personally cause these disasters, however, just so I would have something fun to write about.
4: Y simplemente para que conste en acta, yo no tuve nada que ver con esos desastres, ¿vale? No lo hacía yo para luego poder escribir algo al respecto.
0: Catherine, ¿fuiste modelo también?
1: I was a model.
4: También fui modelo, en efecto.
1: I was a model for many years. Working my way through school, I did many jobs. And one of the jobs was to be a model.
4: Por ejemplo, pues cuando me estaba adentrando en el mundo de la universidad, tenía que tener muchos trabajos y uno de ellos, en efecto, fue ser modelo durante varios años.
1: The main reason I decided to do that was because I had to work in so many different states, and each state had a modeling agency.
4: Y el motivo por el que lo hice es que tenía que trabajar en muchísimos estados distintos dentro de Estados Unidos y a su vez cada estado tenía su propia agencia de modelos.
1: And I would sign up for the modeling agency and be invited to many parties where I would be fed good food.
4: Y claro, como participaba y trabajaba para esas agencias, pues lógicamente me invitaban a fiestas y me alimentaban muy bien.
1: However, while being a model, I studied what the photographers were doing and learned about different lenses, f-stops, and ultimately I became a photographer, in fact the only female photographer, commercial photographer in Colorado at the time.
4: Sin embargo, aparte de ser modelo, también empecé a interesarme por el mundo de la fotografía. Estudiaba lo que hacían en aquel momento los fotógrafos, aprendí muchísimo sobre las lentes y al final me acabé convirtiendo en la única fotógrafa femenina comercial en el estado de Colorado.
0: Cambio de tema. ¿Alguna vez te ha pasado alguna cosa extraña de este mundo? ¿Haber visto un ovni? ¿Haber visto muertos? ¿Magia en esos lugares donde estabas? ¿Alguna experiencia sobrenatural?
1: Any kind of magic?
0: Mm-hmm. Yeah.
1: Yes, well, life is magical. But life is magical, but actually I spent a lot of time in the Rocky Mountains talking to mountain men. There were still mountain men living there in the wild, and they always had wonderful stories to tell around the campfires. And I started recording in writing the stories that different people told me, and many of them had supernatural or difficult to identify things happening in them.
4: Bueno, pues lo cierto es que la vida en sí misma ya es mágica de por sí. Y bueno, tengo que contar que pasé bastante tiempo en las Rocky Mountains, estuve allí viviendo un tiempo y claro, conocí a gente que vivía en plena naturaleza y que me contaban historias realmente fascinantes. Entonces me dediqué a registrar todas esas historias que me iban contando y lo cierto es que muchas de esas personas tenían, bueno, alguna clase de poder sobrenatural o desde luego cosas que no se podían identificar o explicar.
0: ¿Viste cómo hacían alguna cosa de esas extrañas con esos poderes?
1: Well, I've never been able really to explain how mysterious things happen without my expecting them. I've had many of these happen just since I've come here to Spain this past Monday.
4: Bueno, pues yo diría que nunca fui capaz de explicar, o nunca soy capaz de explicar por qué suceden las cosas misteriosas. Y me está pasando desde que llegué a España este mismo lunes. Estoy viendo cosas, desde luego, fascinantes.
1: I went to see the Virgin of Atocha, whom I've tried to visit many times. And I went with Javier Sierra. And miraculously, the woman who admitted us, Maria, she was reading one of Javier's books in front of her on her desk, and she had read all my books, and so she began opening doors for us. She invited the expert in everything having to do with the Virgin. She opened many doors. She turned around, brought an expert to turn the Virgin around so we could see her in person the way many pilgrims do. And that was just the beginning of what's been happening this week.
4: Bueno, pues por ejemplo, Esta misma semana, cuando estaba en Madrid, fuimos a visitar a la Virgen de Atocha, algo que había intentado en numerosas ocasiones, y fui acompañada por Javier Sierra. Milagrosamente, María, que es la persona que nos dio paso, había leído los libros de Javier, había leído también todos mis libros y comenzó a abrir puertas, todo ello también acompañada por la persona experta y la persona adecuada en abrir esas puertas, y le dio la vuelta a la Virgen. Y la verdad es que fue un momento maravilloso, porque es algo que codician muchísimos peregrinos que van explícitamente a ver cómo se da la vuelta a esa Virgen. Y bueno, esto tan solo fue el comienzo de todos los fenómenos que han estado sucediendo a lo largo de esta semana.
1: The Virgin actually plays a really important role in the book I'm writing right now, and so I wanted to visit all the virgins here in this part of Spain, because it's set in 1600, the historic part, and that's right when the iconoclasts had been trying to get rid of all the virgins in all the churches. And I have some really fascinating things that I've been discovering just in the past week or two about how the Virgin did that, rescued herself.
4: Lo cierto es que en el libro que estoy escribiendo actualmente, la Virgen desempeña un papel muy importante, y por eso quería visitar las vírgenes en esta parte de España. Es un libro que está ambientado en el año 1600 y es en ese momento en el que intentaban deshacerse de todas las vírgenes. Y bueno, como contaba, ha sido una de las cosas fascinantes que me han pasado desde que llegué a España, y es impresionante cómo las vírgenes seguían ahí manteniendo su lugar a pesar de que se quisieran deshacer de ellas.
0: No tenemos mucho tiempo, Catherine. ¿Cómo hace una persona modelo, fotógrafa, que trabaja en multinacionales, para de repente escribir un libro como El Ocho o como El Círculo Mágico, que transforma a millones de personas en todo el mundo mágicamente?
1: Well, I think the secret really is that I'm not writing thrillers or mysteries. I'm really writing the oldest form of literature that exists in the world. It's called the quest novel. It's about people seeking something mysterious, like Parsifal and the Holy Grail, or Odysseus looking for home, or Gilgamesh looking for the elixir of life. And I think we all resonate to a quest novel. No one's been writing them for a very long time, but the ones that were written are still alive. I would be very happy if people would still be reading my books 2,000 years from now and enjoying them. But I think we all need to know that there are things out there that we should be seeking, and that's what I'm writing about.
4: Pues yo creo que tampoco hay ningún misterio, ningún secreto. Yo no es que escriba thrillers o grandes misterios. Yo, la forma que trabajo de literatura es la forma más antigua de literatura que existe, y es la novela de búsqueda. Es cuando se trata de buscar algo misterioso, como por ejemplo el Santo Grial o el Elixir de la Vida. Y yo creo que en realidad todos nos sentimos identificados por esa idea de búsqueda, de estar buscando algo, y yo espero que, bueno, en 200 años se me recuerde, que la gente siga disfrutando de mis novelas, y yo creo que es algo que nos interesa desde
0: sí,
4: luego a
0: seguro,
4: todos la
0: seguro.
4: Búsqueda.
0: ¿Crees que es necesario el misterio en nuestra vida y la magia?
1: Oh, absolutely. The oldest form of prayer really were the mysteries in ancient Greece. I mean, everybody has needed that. In fact, we call everything about the Christian religion the mysteries.
0: Estamos haciendo escribir,
4: sí, por supuesto. Y de hecho, en la forma más antigua de los rezos ya encontramos ese misterio en la antigua Grecia. Entonces yo creo que al fin y al cabo todos lo necesitamos, y que el propio cristianismo ya es una forma también de misterio en sí mismo.
0: Has estado en muchos países. Decías que habías estado en Argelia. ¿Estuviste en el Tassili, donde están esas extrañas pinturas?
1: Oh, yes. When I was in Algeria, you could still go, and I had to go into the desert for my work, and the mountains, and the ergs, and all over the country. And the Tassili, you could still go in there and see all of the 5,000 years of rock art. I'm going to say many things this evening about rock art, because That's the oldest form of literature and the oldest form of art, and all rock art tells a story. I was trying to interpret what I saw in the Tassili as a giant story that took place over 5,000 years. I think Javier might even continue that story in some book of his. He's going there soon.
4: Sí, efectivamente estuve viviendo en Argelia y recuerdo que cuando salía de trabajar podías ver el desierto al mismo tiempo, podías llegar enseguida a las montañas. Desde luego es un país completamente maravilloso. Y en cuanto a la región del Tassili, es una zona muy interesante porque puedes ver los 5.000 años de antigüedad del arte rupestre y que además tiene mucho que contarnos. Entonces, realmente ese arte rupestre es la forma más antigua de literatura porque nos cuenta muchísimas historias y yo veo el Tassili como esa región donde podemos ver la historia tan amplia de esos 5.000 años de antigüedad. Y creo que Javier podría continuar precisamente con esas historias porque va a viajar muy pronto a esa región.
0: ¿Quién crees que se está representando allí? ¿Dioses en las pinturas del Tassili o extraterrestres venidos del cielo?
1: I didn't ask them.
4: No lo sé, no les he preguntado.
1: No, I don't know, but that's the magical thing about it. The past is still alive. We don't know what all of that meant to people, but we do know that the more we see today of the cosmos, the more we're able to see. Those people who were painting rock art were lying on the ground at night looking at the sky. We don't do that anymore, except in our national parks. They are advertising. If you come to the national park, you can see the sky. So they lived with the cosmos. We're just beginning to learn to do that. Once we study the cosmos, I think we'll understand what that art meant to them in prehistoric times, what they were trying to communicate to us.
4: Pues no lo sé, y precisamente ahí reside la magia. El pasado sigue estando todavía vivo, no sabemos cuál es el significado, pero lo que sí que sabemos con certeza es que cuanto más vemos, cuanto más sabemos del cosmos, más nos damos cuenta de todo lo que encierra ese cosmos. Claro, la gente que se dedicaba al arte rupestre era gente que contemplaba el cielo y es algo que, sin embargo, ya no hacemos en la sociedad actual, excepto cuando se va a parques nacionales donde precisamente se publicita el hecho de poder ver el firmamento. Entonces, las personas que hacían arte rupestre sí que vivían y convivían con ese cosmos y ahora nosotros estamos empezando a hacerlo. Yo creo que cuando entendamos más sobre el cosmos podremos saber qué es lo que significaba ese arte prehistórico.
0: Muy brevemente, ¿crees que hay seres extraterrestres y que puedan estar visitándonos?
1: I hope so.
4: Lo espero.
0: Vale.
4: Lo espero.
0: ¿Y cómo ves el mundo, este momento en el que estamos y el futuro? Y casi te despido.
1: Oh, I didn't predict it, but when I wrote The Magic Circle, my idea was to have all of the world myths of what would happen right now. At the turning point, as we enter a new 2,000-year cycle. And I didn't use the Aztec myths or the Mayan myths. I used Russian myths, myths of the Latter-day Saints, all kinds of mythology to say what would happen right now. And while I was writing it, I was living in northern Germany, and the Berlin Wall came down. And all the myths started to take place. Because what was predicted by all these myths was we would face a tsunami, a major tidal wave of change in washing away the fabric of the entire socioeconomic order. And only those who could remain flexible, who could sort of ride the tidal wave like surfers, would survive. Those were the predictions of the myths. And I think that the more rigid we become, the more difficult it is to go with that tidal wave.
4: Bueno, yo en realidad no lo predije, pero en el círculo mágico yo ya hablaba de esa idea de los mitos que podemos encontrar en todo el mundo. Y los mitos que también hacen que haya un punto de inflexión en esos ciclos de 2.000 años. Claro, yo en el Círculo Mágico escribí sobre los mitos rusos, sobre los santos, sobre la mitología, y cuando estaba escribiendo ese libro yo me encontraba en el norte de Alemania, y fue precisamente en ese momento histórico cuando se derribó el muro de Berlín, y fue ahí cuando comenzaron todos esos mitos. La predicción de esos mitos era que iba a haber todo un tsunami, que se avecinaba un gran cambio, que iba a desaparecer el tejido socioeconómico y que solamente las personas flexibles, capaces de surfear esos cambios, sobrevivirían, y que precisamente al contrario, las personas que fueran rígidas no podrían hacer frente a esos grandes cambios.
0: ¿Tú eres una persona flexible, Catherine?
4: Are you a flexible person, Catherine?
1: Yes.
4: Sí.

0: estaría con vosotros mucho, con vosotras mucho más tiempo, pero no. ¿Te gusta España, Catherine?
1: Oh, I love Spain and I'm very happy that Spain feels the same about me.
2: Me encanta España y me encanta también que yo le guste España.
0: Mucho. Gracias por haber estado en el programa. Gracias, Natalie. Gracias, Catherine. Y sobre todo, gracias por enredarnos con un 8 en un círculo mágico. Que sigamos viéndonos mucho tiempo. Gracias.
1: Thank you.
0: Gracias.
1: So much. Keep staying in touch.

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0: Seguimos con más temas invitados. Saludar a un escritor e investigador de esta tierra, Carlos Ollés Estopiñá. Un aplauso os pido para él. Alguien que investiga en esta tierra desde hace un montón de años. Presidente honorífico de la Sociedad de Investigaciones, ¿sigue siendo parapsicológicas y exobiológicas?
1: Sí, ahí estamos aguantando, sí, sí.
0: Has escrito 50 lugares mágicos de Aragón, lugares mágicos de los Pirineos, de Baleares, Aragón sobrenatural, y coautor de 50 lugares mágicos para enamorados, eso sí. No sabía yo.
1: Sí, sí. Bueno, son las historias de nuestra editorial, de Editorial Sidonia, sí. Con la que estoy yo normalmente más ligado. Y bueno, pues de alguna forma soy, digamos, un escritor un poco de diseño, ¿no? Es decir, me mandan escribir ciertas cosas y yo, bueno, pues de alguna forma saco tiempo y se las escribo a la editorial.
0: Yo te doy las gracias por haber venido porque sé que andabas muy, muy liado con trabajo. Quiero que escuches esta introducción y que nos cuentes algunas de las extrañas historias que tú has vivido.
2: No podíamos olvidarnos, estando en Aragón, de algunos de los muchos misterios de esta tierra. Y para tratar de conocerlos, hemos citado en nuestro programa a un investigador y divulgador de la zona. De algunos de estos misterios.
3: La acción se ubica en la población de Zaragoza sobre las 2 de la madrugada en la estación del Portillo, antigua estación del Portillo. Estamos hablando de un taxista de la ciudad de Zaragoza que estaba esperando en la parada del taxi y bueno, nos cuenta que se acercan dos individuos que quieren subir, que suben al taxi y le piden que los lleven a Pamplona. Le llama muchísimo la atención estos dos individuos porque son muy extraños, son extremadamente altos, les brilla la piel, van como uniformados, se lo dice así porque van vestidos igual. Y como ya digo, les piden ir hasta Pamplona. Empieza la carrera, se dirige a la carretera de Logroño, sale de la ciudad, dirección Pamplona, y transcurre todo el viaje en el más absoluto silencio. Aquellos dos individuos, aparentemente, aunque lo intentó más de una vez el conductor entablar conversación, no querían hablar. Llegan a Pamplona, están entrando a Pamplona, y cuando están entrando a la altura del campo de fútbol del Sadar, le piden parar el taxi y bajarse.
2: Junto a él vamos a relatar enigmas aragoneses.
0: ¿Qué ocurre con esos dos individuos que van en ese taxi?
1: Bueno, es una historia muy curiosa porque el taxista, claro, tú fíjate en la situación que tiene él. Lleva dos tíos detrás que, muy extraños, que bueno, a él le producen gran intranquilidad. Tiene que hacerse más de 150 kilómetros con ellos. Ahí no respira nadie dentro de ese coche, tensión total, ¿de acuerdo? Y la única función que tiene es dejarlos en Pamplona. En Pamplona, y los deja, y tenían la gana de dejarlo, imagínate.
0: ¿Le pagaron?
1: No lo sabe.
0: ¿Ah, no lo sabe?
1: No lo sabe. Esa es una buena pregunta, porque yo también se lo dije. Bueno, la carrera te la pagaron, sería una pasta. Y dice, no, es que no recuerdo. Pero es que no le falta ni gasoil.
0: ¿Cómo no le falta ni gasoil?
1: No, y los kilómetros no son todos los que tendrían que ser. Es que ya aquí entramos ya en ese bucle de lo extraño, ¿de acuerdo? Entonces dices, ¿dónde ha estado este hombre? Porque él sí que dice que estuvo delante del Sadar, porque lo reconoce el campo de fútbol. Sin embargo,
0: y recuerda que salió de Zaragoza, la carretera.
1: Claro, claro.
0: Que llegó hasta allí.
1: Sí, sí, claro, claro. Llegó hasta allí. Es más, hay varias poblaciones que pasas por el camino, como por ejemplo Caparroso. Para Caparroso pasas por el medio del pueblo y hay luces, y él en la zona de luces los miraba por el espejo retrovisor a ver qué hacían, porque no decían nada. Y él se fija en una cosa muy curiosa, dice, normalmente cuando llevas gente conduciendo de noche y pasas por una población, lo que hace normalmente la gente es mirar a los laterales para distraer un poco la vista, porque siempre normalmente miras al frente, que es donde enfocan las luces del coche. Es una reacción natural, pero aquellos no, dice, parece que llevaba dos maniquís detrás. Bueno, total que los deja en el Sadar.
0: Espera, ¿cómo iban vestidos?
1: Eran como una especie de monos. Él lo describe que iban los dos iguales. Dice que para él eran como dos hermanos gemelos.
0: ¿Altos? Muy altos.
1: Muy altos, muy altos.
0: ¿Rubios?
1: Sí, Sí, y con la cara como un poco metálica, con los notaba como o bronceados o no lo sabe explicar bien.
0: ¿Dejan el salar y desaparecen o qué ocurre?
1: Él da la vuelta un poco más adelante y cuando vuelve a salir por el mismo sitio, porque esa era, digamos, era la antigua entrada de la carretera de Zaragoza, ya no están. Y él, bueno, él, lo único que quería era llegar.
0: Dejarles, ¿no?
1: Claro, llegar a Zaragoza y descansar. Pero, amigo, aquí pasa lo más interesante de todo. Va por la carretera tranquila y él, de alguna manera, no conoce la carretera. Es raro, porque acababa de venir, es la lógica, ¿no? Y no la conoce. Y de repente se echa la niebla. ¿En verano? ¿Me estás diciendo que hay niebla en verano? Imposible. Pero bueno, se echa la niebla. Y ve un montón de luces rojas delante de él, que le hacen ir muy despacio. Y él piensa, será un camión. Y cuando se acercaba demasiado a él, eso me lo comenta, dice, aquello se encendía mucho, se encendían las luces, crecían en intensidad. Y él, como taxista, entendía que estaba frenando y él también frenaba. Al separarse, volvían a bajar. Y así está durante un rato. Entonces ve, la primera vez que pasa eso, ve como toda esa hilera de luces que iban delante de él se apartan hacia un lado e él interpreta que se ha apartado por una carretera, pero no está viendo la carretera porque es todo niebla. Él sigue para adelante, se va la niebla, vuelve a ver bien, pero no identifica el sitio, no sabe dónde está.
0: Y desaparece aquel...
1: Sí, desaparece.
0: Fuera por delante.
1: Sí. Vuelve a entrar la niebla y vuelve a repetirse lo mismo. Otra vez lo mismo, una hilera de luces rojas, y pasaba lo mismo. Cuando él se acercaba un poquito de más, las luces crecían en intensidad y él entendía que tenía que frenar, frenaba y al apartarse un poco, reducía en intensidad. Pero esta vez ya no se aparta, esta vez desaparece todo. Desaparecen las luces y a los segundos desaparece la niebla. Pero él tiene el problema de que no sabe dónde se encuentra, ¿vale? Sigue conduciendo y al rato de ir conduciendo... ve al fondo unas luces y dice, bueno, ahora que voy a pasar por una población, me ubico, me voy a ubicar. Bueno, conforme se va acercando a esas luces, se da cuenta que aquello no es nada normal, porque él está entrando por la zona de los cuarteles de Zaragoza, que es la carretera de Huesca, y él tendría que entrar por la carretera de Pamplona. No sabe qué está haciendo allí y luego el reloj no cuadra nada. Ahí faltaban un montón de horas, ¿vale? En Modesto, que así se llamaba el taxista, dice que aquella noche no durmió, estaba muy intranquilo. Al pasar cuentas, no sabe si le pagaron, pero no faltaba dinero, pero no recuerda que les pagaran. No le faltaba kilometraje, o no había ningún exceso de kilometraje. No falta, o sea, digamos que todo lo que revisó él para ver si cuadraba todo.
0: ¿Y qué explicación le da, Carlos?
1: Ay, madre mía, es que...
0: Breve porque...
1: Sí, sí, no...
0: contar otra historia todavía.
1: Sí, explicación no lo sé. De alguna manera ya sabes que el mundo de las anomalías es muy especial y explicaciones hay pocas, ¿de acuerdo? Pasar sabemos que ha pasado porque ese hombre estuvo muy preocupado durante muchísimos años. De hecho, yo cuando lo quise entrevistar me daba siempre largas.
0: Sí.
1: De ahí aprendí de Juan José Benítez, hay que ser pesado, me decía Juanjo, hay que ser pesado. Y yo pesado soy de todas las formas, tanto por peso mío como por pesado de insistir. Y al final me lo contó, pero él nunca supo por qué, ni yo te puedo dilucidar nada, no sé qué pasó aquí.
0: Pero hay más casos, este es uno de los muchos que tú has investigado con testigos, hay otro de un agricultor.
1: Sí, Pedro Oroz, esta es una historia mítica de aquí de Aragón, además es muy curiosa, y la recuerdo muchas veces porque... aquí, según el prisma con la que el testigo ve a estas apariciones, a estos seres, puede cambiar la historia o no. Voy a ir un poco de prisa para que me dé tiempo a contarla toda bien. Bien, el tema es que este hombre es de la zona de Cariñena, de un pueblo que se llama Vistabella. Y en esa zona, digamos que dan el turno de riego por sorteo. Él tenía que regar una finca y le toca cerca de las 2 de la mañana. ¿Vale? Entonces él se va allí, se prepara todo y está haciendo, digamos, un poco las líneas con la tierra para que entre el agua, para que riegue toda su zona. Y en un momento concreto se da cuenta que por el horizonte hay una luz que se está acercando hacia él.
0: Era de noche,
1: era de noche. Las 2 de la mañana tenía que regar.
0: Ya, vale.
1: Bien, se está acercando una luz hacia él. Y qué raro. Y ve que cada vez está más cerca, y piensa, lo primero que nos dice, esto debe ser algún vecino que me quiere dar miedo y quiere que me marche aquí para perder el turno de riego. Y dice, sí, por los... y me callo, ¿vale? Entonces él sigue con lo suyo. Y se da cuenta que es un ser que viene levitando por el aire, de pie, viene flotando hacia él, ¿vale? Y se para cerca, a unos 5 metros de él. 5 metros, o sea, lo ve perfectamente. Detrás de unos arbustos, dice que del pecho para arriba lo veía perfectamente.
0: ¿Cómo era?
1: Todo luz, blanco, se le distinguían bien pues comisuras del traje que llevara, pero era todo luz. Y una cosa muy curiosa, y aquí es lo más importante, es que dice que llevaba alrededor de la cabeza como una especie de aureola de puntitos como de estrellitas. Tú ahora imagínate, esto lo he comentado muchas veces, si esto se llega a presentar en el medievo, por lo menos, no sé, Santiago Matamoros, por lo menos, que viene a defender a los cristianos contra los, ¿vale? Según el prisma con que lo veas, unos tendrían miedo, y este hombre, como estaba más preocupado con regar que con este tipo, pues él sigue regando, y ahí lo tiene, a 5 metros de él. Y para cenar, ya verás tú, para cenar, se está comiendo la comida que le había preparado a la señora, y no sabe por qué, porque le pregunté, digo, ¿y por qué lo hiciste? Llevaba una linterna. Y fíjate que el hombre era luminiscente, que se veía perfectamente bien de noche, pero no sabe por qué, le alumbra con la linterna. Y cuando la alumbraba con la linterna, se volvía de color naranja y balbuceaba como los peces cuando los sacas debajo del agua. Ay, amigo, eso le divierte a Pedro y se pega toda la cena fastidiando al pobre extraterrestre.
0: ¿Era un extraterrestre?
1: No lo sabemos, pero nosotros...
0: Déjame que te diga, me han contado historias raras y extrañas en muchas partes del mundo, pero aquí en Aragón no sé qué tomáis o qué coméis para que os ocurran esas cosas.
1: Es la zona de Cariñena, te puedo decir, pero bueno.
0: Vale, ¿qué más ocurre?
1: Bueno, pues se está divirtiendo con este personaje un buen rato, pero claro, él tiene que volver a sus labores. Él estaba centrado en el riego de su finca y en terminar. Y él ya, pues, termina de cenar, deja la linterna en su sitio, deja a ese personaje ahí quieto, y él sigue con sus labores, y en un momento concreto ve que este sería, ha elevado el vuelo, no sabe cuándo ha sido, ¿vale? Está ya un poco en el aire, y ve que se va de donde está él, y hasta aquí no ha pasado nada. Pero, investigando, sabemos que una población cercana, esa misma noche, a continuación de la hora que se va, que eran las 2 de la mañana pasadas, viene un señor a su casa del trabajo. Serían las 2:30, 3 de la mañana, ¿vale? Va a su casa y se encuentra que ve un ser flotando en el aire que iba hacia él. Él iba en su coche y claro, le asusta y coge y empieza a acelerar, y aquel personaje se le pone paralelo al coche, si el coche iba a 80 por hora, volando a 80 por hora a su lado. Y nos cuenta, dice, cogí tanto miedo, tenía la cochera abierta de casa, que entré a la cochera, todo lo que lleve, casi salgo por el otro lado. O sea, que es decir, había prueba de que este ser era verdad. Aunque estamos en Cariñena, la zona de Cariñena, zona muy buena en vinos, realmente lo que habían visto los dos era real, ¿de acuerdo? Porque lo vieron dos testigos, correlativos en el tiempo, describiendo lo mismo, ¿de acuerdo?
0: Casi marchándonos porque llega Javier Sierra a contarnos más historias. En esos libros que has escrito recopilas un montón de experiencias de todo tipo, apariciones, extraterrestres. ¿Alguna otra breve que quieras contarnos?
1: Bueno, puedo contarte la última, que no ha salido en ningún libro.
0: Por favor.
1: En este libro saco, digamos, lo que es una persona que, digamos, desapareció de Aragón y aparece en Alemania. Es un salto en el tiempo muy grande. Y hace muy poco nos entró una historia de una persona que, saliendo de Madrid, justo en la salida de Madrid, de repente está viendo las últimas luces de Madrid, y en el siguiente segundo se encuentra con el rótulo de Comunidad Autónoma de Aragón. Había hecho un salto de 170 kilómetros en un segundo.
0: Hay cosas que ocurren aquí.
1: No lo sé.
0: Tengo que saludarte y despedirte. Ha sido un placer. Gracias por el esfuerzo que has hecho por estar hoy con nosotros, por esos libros que escribes. Forma de contacto si te quieren preguntar o contar casos.
1: Bueno, carlosolles@msn.com es mi correo.
0: ¿Vuelve a repetirlo?
1: Carlosolles, todo junto, @msn.com. Y luego el Facebook es Carlos Solles Topiña.
0: Gracias. Os pido un aplauso para él mientras llega Javier Sierra, casi terminando esta primera hora del programa.
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11: Hola, buen camino desde la Virgen de la Barca en Muxía. Es impresionante ver cómo rompen la ola soberbia en la roca impertérrita de esta ermita de la Virgen de la Barca. A todos los que nos escuchan desde su camino interior o exterior, a los que están en las pirámides de Egipto, los que están en Tassili, en la isla de Pascua, los que están en sus casas, los que están en un hospital, a todo el mundo que nos escucha y a los que no también, un abrazo blanco.
0: Y más invitados que se acerquen al programa, volver a saludar a Javier Sierra, uno de los pensadores y divulgadores más brillantes en lengua castellana, Premio Planeta. Un placer tenerte de nuevo, Javier. Un aplauso para él. Te saludamos.
12: Gracias, Miguel.
0: Llevamos unos cuantos días coincidiendo en lugares. Sí. Hemos estado la semana pasada
12: en Albacete.
0: Ahora estamos aquí en Zaragoza y el 26 de noviembre vienes a esa tierra infinita, a Cantabria, a presentar el libro. Un miércoles es, me parece.
12: Un miércoles, sí. Y además encantado porque en Cantabria se desarrolla una parte importante del plan maestro de este último libro que he publicado y en el que trato de explicar para qué se inventó el arte, para qué el ser humano hace 70.000 años empezó a pintar cosas en las cuevas, porque había una intención, indudablemente, en aquello, y hay un gran misterio interpretativo sobre para qué se hizo.
0: Déjame que pongamos una introducción. Javier Sierra es el mejor personaje y persona para poder analizar misterios. Vamos a empezar con esta y seguimos en la segunda hora, ¿te parece?
12: Adelante.
2: No podíamos dejar pasar la ocasión en este Congreso de Ocultura de compartir con su creador algunos de los más apasionantes enigmas de nuestro mundo del misterio. Y para iniciar, comenzamos con el plan maestro. O dicho de otra forma, la manera de saber mirar el arte y la vida para comprender los mensajes de esos otros mundos. Veamos cómo podemos hacerlo.
0: Tenemos 3 minutitos antes de las noticias. ¿Qué es el arte, Javier?
12: El arte es una llave para atravesar la membrana de la realidad y descubrir que hay otros mundos más allá. Sé que suena contundente, pero es que estudiando los orígenes del arte y estudiando ese arte de Cantabria que antes mencionabas, la conclusión es inequívoca.
0: Es una clave entonces para entrar más allá.
12: Bueno, fue concebido hace como poco, esos 70.000 años que hablábamos hace un minuto, y realmente lo que hacían nuestros antepasados era palpar en las paredes, encontrar deformaciones en el interior de las cuevas, y allá donde veían una grieta o un bulto lo interpretaban como parte del impacto que un animal, un espíritu del más allá dejaba al otro lado de la piedra, porque pensaban que la piedra era una membrana, y si lo rotulaban, si lo tiznaban, era probablemente para enseñar al resto de la comunidad que ahí había un punto de inflexión entre un mundo y otro. No lo digo yo, no es una cosa de Javier Sierra, no es una cosa de una novela como El Plan Maestro, es que lo dicen ya grandes antropólogos como Jan Klotz, que son expertos en arte y que se han dado cuenta de que o se palpan las paredes de las cuevas donde hay pinturas rupestres o no se entiende ese arte.
0: Nos quedan dos minutitos. Damos un salto y de repente, no sé a dónde quieres que llegamos, que lleguemos, donde hubiera arte con otro sentido. Yo cuando... Bueno, luego te lo cuento, ¿no? Porque yo veo un cuadro y digo, qué bonito. Pero sin embargo tú eres capaz de diseccionar y sacarle un montón de claves que seguramente el artista dejó ahí para solamente los que saben ver.
12: Bueno, mi preocupación ha sido durante muchos años saber de ese uso del arte primitivo que es instintivo, es algo que estaba en el ser humano de hace miles de años, por utilizar el arte como puerta, como cerradura para atravesar un mundo de un mundo a otro. Yo quería saber cuánto quedaba de eso en pintores que están colgados en nuestros museos más célebres. Y he encontrado trazas de ese uso del arte como puerta en el Jardín de las Delicias, por ejemplo, de Jerónimo Bosco, pero también, por ejemplo, en cuadros tan importantes en la historia, en fin, contemporánea de la pintura como Las Meninas de Diego Velázquez, ¿no? Cuando en 1656 se pinta ese lienzo, Velázquez en realidad está haciendo un talismán astrológico con los personajes que conforman esa escena para proteger a la reina Mariana de Austria que está reflejada en el espejo. Ese talismán, si tú unes con una línea todas las cabecitas del cuadro, forma el signo de Capricornio. Mariana de Austria, que tenía entonces muy pocos años, era una adolescente, era Capricornio, y esperaban de ella que pariera un hijo varón que heredara al abuelo Felipe IV y recibiera el trono de España. Es decir, que no se hizo por decorar, se hizo porque había una intención mágica, y esa intención mágica vincula ese arte con los maestros de la prehistoria.
0: Poca gente he visto en mi vida que sea capaz de contar las historias como tú las cuentas. Te quedas un ratito más, ¿vale?
12: Me quedo un poco.
0: Vamos a hacer una pausa, ya las noticias. Después de la información volvemos. Javier nos va a contar algunos, nos va a explicar algunos de los misterios más candentes que tenemos en la actualidad. Nos vamos a ir a hablar también con otra especialista de ese día especial que estamos viviendo hoy y otras muchas cosas aquí en Radio Nacional. No os vayáis, que todavía tenemos mucho que contaros en esta edición especial desde Zaragoza, que llevamos semanas realizando por diferentes partes de España, ahora en Zaragoza, en este flamante salón de la Caja Rural de Aragón, con unos cuantos amigos que han venido a vernos, que se vuelva a sentir que en esta segunda hora estamos vivos y estamos aquí con un aplauso. Redes sociales abiertas, si queréis intervenir, el Blanco Radio RNE, y nuestro primer invitado en esta parte de nuevo del programa es Javier Sierra. Voy a tu plan maestro, Javier, si te parece.
12: Vamos a ello.
0: ¿Es verdad que había un señor que te enseñó algo en el museo? ¿O eso te lo has inventado? ¿Es un recurso literario?
12: No es ningún recurso literario. Es una historia que me pasó de verdad. Yo era muy joven. Empezaba a ir al Espacio en Blanco en aquellas fechas, imagínate, ¿no? Con otra voz distinta, con un timbre más agudo. Pero en aquel tiempo yo pasaba muchas horas en el Museo del Prado porque era ese lugar que para un estudiante que venía de provincias y había llegado a la gran ciudad, a Madrid, pues se encontraba cómodo rodeado de cuadros que había visto reproducidos en sus libros de texto. Las Meninas o los fusilamientos del 2 de mayo, en fin, todas esas obras estaban en mi imaginario y me gustaba verlas. Y un día, un domingo, estando delante de una tabla renacentista de Rafael Sanzio, una Sagrada Familia, admirando simplemente la belleza del cuadro, se me aproximó por detrás un señor que yo no había visto nunca.
0: Y ¿cómo era?
12: Pues era un señor mayor, tenía el pelo blanco, iba con un abrigo de paño, sí que me llamó la atención que tenía como un anillo muy, muy vistoso y una mirada como muy, muy límpida, ¿no? Muy azul. Bueno, el caso es que se me acercó, ni siquiera me dio los buenos días y empezó a explicarme cómo tenía que mirar el cuadro. Durante 40 minutos yo creo que me dio una clase magistral de lectura de arte, no de contemplación de arte. Me explicó que los símbolos de la pintura tenían una cadencia que se podían seguir y leer como si fuera un texto. Me dio consejos tan obvios, pero que luego han sido a la postre tan importantes, como que es necesario, cuando ves un cuadro donde hay muchos personajes, meterte en sus miradas, estar atento a dónde se cruzan, con qué se cruzan, dónde se pierden algunas de esas miradas. Bueno, yo me quedé tan asombrado, Miguel, escuchando a aquel señor, que se me olvidó pedirle una vía de contacto, como pides tú, ¿no? A todos tus invitados, un teléfono, una dirección, algo. Y con el hambre que me quedé, que se despertó en mí por saber más de cómo leer el arte, volví muchos otros domingos al Prado tratando de encontrarlo.
0: ¿Y lo encontraste?
12: Nunca más. Nunca nuestros caminos se cruzaron, pero aquella ausencia terminó convirtiéndose en cicatriz y llegado el día, muchos años después...
0: Has tenido que escribir el Promaestro.
12: Exacto, cuando de repente me planteé escribir sobre misterios del arte y por qué a mí el arte me fascina, encontré esa conexión emocional con aquel misterioso maestro. Luego descubrí, y ese es el gran hallazgo del Plan Maestro, que lo que a mí me pasó en un ámbito íntimo, pequeño, de corto alcance, en realidad había sucedido ya miles de años antes, a otras escalas, de forma, de alguna manera parecida, en momentos importantes de la historia. Por ejemplo, cuando se está levantando la civilización mesopotámica, un maestro, también aparecido repentinamente, salido en este caso de las aguas del Tigris, cuentan las leyendas, se acercó a los antiguos babilonios y les enseñó no a mirar el arte, sino a hacer cálculos matemáticos, a construir y cocer con ladrillos, ¿no? A cocer ladrillos y hacer figurats, a mirar las estrellas y calcular el movimiento de los planetas sobre nuestras cabezas. Ese señor, al que llamaron en las tablillas cuneiformes Oannes, hizo lo mismo que mi maestro en el Prado. Un día dejó de aparecer, se desvaneció y dejó a aquellos babilonios solos frente a su camino. Y ese mismo esquema de alguien que llega, te cambia la mirada y se esfuma para siempre cuando cree que te ha entregado el conocimiento, está en Viracocha en América, en Quetzalcóatl en Centroamérica, está entre los Dogon en Mali, está en muchas culturas del planeta. Son los maestros.
0: ¿Estás queriendo decir que esa persona, tu maestro, podía ser alguien de arriba?
12: Estoy queriendo decir que hay momentos en la vida de las culturas, pero también en la vida de los individuos, donde te cruzas con este tipo de enseñantes misteriosos. No sé si vienen de arriba. Ellos dicen que sí. A mí no me lo dijo aquel señor en el Museo del Prado, pero a los babilonios, Oannes sí que les explicó que venía de muy lejos, igual que, a los Dogon de Mali, los gnomos, que es como se presentaron, decían que venían en unas arcas de fuego procedentes de la estrella Sirio. No sabemos en realidad de dónde vienen o si eso es poesía, pero lo que a mí me intriga es esa necesidad que tiene el ser humano de tropezarse con gente que sepa más que él o que ellos en esos momentos, y que ese tropiezo les impulsa hacia el futuro, ¿no?
0: En tu libro hablas de que hemos hablado otras veces de ello, que para mirar el arte hay que cambiar un poco la mirada. ¿Qué gafas hay que ponerse? ¿Cuántas dioptrías hace falta? ¿Cómo hay que mirar torcido? Explícame cómo se puede entender eso, cómo se puede captar lo que un artista ha dejado ahí, quizá para quien sepa interpretarlo o sentirlo.
12: Lo primero que hay que tener en cuenta cuando visitamos una gran colección de arte, el Museo del Louvre, los Museos Vaticanos, el Museo del Prado, en fin, cualquiera de estos grandes lugares.
0: Qué suerte tenemos en España de que hay algunos museos increíbles, bueno, llenos de obras de arte que quizá no le demos tanto valor como se debería.
12: Pero lo primero que tenemos que pensar es, cuando llegamos a un lugar de estos, es que la mayoría de las obras que están ahí nunca fueron concebidas para estar colgadas ahí. no se pensaron para un museo. El concepto de museo es un concepto históricamente reciente. El Bosco jamás imaginó que el Jardín de las Delicias estaría en una sala como la 56 del Museo del Prado, con luces LED y rodeada de otras obras suyas. Aquello simplemente fue concebido para estar en una estancia, en un palacio, o en un castillo, o en una iglesia, y en función de la luz, del lugar en el que estaba, de si estaba en un altar o en una capilla lateral, de si estaba más arriba o más abajo en un rellano de una escalera, provocar un impacto emocional en quien lo veía. Hoy, en cambio, lo que buscamos es un impacto racional. Llegamos a esa sala, 56 del Bosco, leemos la cartela, Jerónimo Bosco, año 1500, pintor con reminiscencias flamencas, con un tipo de pintura preciosista, pero no nos dicen en esa cartela para qué ni por qué se hizo esa imagen. Y yo creo que ahí es donde está la magia, en los para qués y en los por qués. Así que de repente te encuentras con obras que a mí me gustaría que nuestros oyentes rastreasen inmediatamente.
0: Por favor, dos o tres y nos vamos luego al espacio.
12: Pues mira, por ejemplo, Los embajadores de Hans Holbein. Es una obra maestra que está en la National

0: Subía por la escalera, una escalera de estas de dos brazos, ¿no? Y llegaba hacia el rellano, la mancha, por el efecto de la perspectiva, se iba encogiendo y ante los ojos aparecía una calavera. En realidad es un cráneo disfrazado con óptica entre esos dos personajes que les recordaba de manera sutil que por muy ricos que fueran, por muy poderosos y muy sabios que fueran aquellos dos señores retratados, al final iban a morirse como cualquiera de los demás.
1: Un par de días más rápido, si puede ser más cerquita, no ya quieres ir a Londres para verlas.
0: Bueno,
1: ¿puede
0: no,
1: ser?
0: Claro, por supuesto, estamos rodeados de ese tipo de obras, ¿no? Mira, por ejemplo, en el Museo del Prado, en un sitio fácil para que todo el mundo lo encuentre, ¿no? En la gran galería del Museo del Prado. Nada más ingresar en ese espacio, hay un enorme lienzo de Tiziano. Tiziano recibió el encargo de Carlos V, del emperador, al final ya de los días del emperador, para pintar una cosa un poco rara, ¿no? Él le pidió que representara el reino de los cielos, y debajo del reino de los cielos, como abierto, como una puerta interdimensional, debajo de ese reino de los cielos, todos los personajes importantes para la tradición cristiana. Desde personajes del Antiguo Testamento, como Noé o Moisés, que están ahí representados, a gentes del Nuevo, como San Juan, o San Jerónimo con una Biblia. Y entre ellos le pidió el emperador que lo retratase a él, no como el rey del mundo, sino como un alma. Está pintado, cubierto con una sábana, arrodillado, pidiendo permiso para entrar en la gloria, que es como se titula el cuadro. En realidad es el espíritu de Carlos V, y seguido de los espíritus, también cubiertos solo con sábanas, de Isabel de Portugal, su amadísima esposa, o de Felipe II, que lo heredaría al poco. Lo que nadie sabe, o poca gente recuerda, es que cuando Carlos V se retira a Yuste, a pasar los dos últimos años de su vida en reclusión, ha abdicado de ser el rey más poderoso del mundo, cada día acudía delante de ese cuadro a mirarse a él mismo muerto en su viaje al más allá, porque era su forma de prepararse para su viaje hacia la eternidad. Es, si me permites la frivolidad, es como si le hubiera pedido a Tiziano, a uno de los grandes artistas de todos los tiempos, una tabla de gimnasia para el alma, para el viaje definitivo. Y está ahí, a la entrada del Prado. Y si no te cuentan esta historia, tú simplemente ves un cuadro. Pero cuando te cuentan la historia,
1: todo cambia.
0: Todo cambia. Ya ves otra cosa.
1: Un ejemplo rápido más, si quieres, o nos vamos al espacio.
0: Como tú quieras, ejemplos hay muchísimos. Por ejemplo, el Prado tiene una Gioconda, ¿no?
1: Sí.
0: Que hace...
1: Poca gente sabe que lo tiene, ¿no?
0: Exacto, sí, sí. Hace unos años se descubrió, cuando se hizo la restauración del cuadro, que es igual que la Gioconda de París. Pero hay un detalle en el que tampoco nadie se fija. Sobre uno de los hombros de esa Mona Lisa, de esa Gioconda, hay una huella dactilar.
1: Esa ¿Me huella... dices?
0: Sí, porque Leonardo pintaba con las manos. Hacía gestos con las manos. Pensamos que esa huella dactilar podría servir y podrá servir a futuro para identificar si la Gioconda de Madrid finalmente la hizo Leonardo o no, porque hay una gran controversia sobre si la hizo él o la hizo su taller. Pero tú sabes que conocemos 9 de los 10 dedos, huellas dactilares de Leonardo. Alessandro Besossi, que es un experto en la vida de Leonardo, que tiene un museo en Vinci, en el pueblo natal del pintor, ha compilado, como si fuera un CSI, ha compilado 9 de sus 10 huellas dactilares. Podríamos comparar esa huella del Prado con esas 9 a ver qué pasa. De momento no se han atrevido, pero el misterio está ahí, a la vista de todo el mundo.
1: Y sería una sorpresa. Damos un pasito más, si te parece. No sé si quieres agua, te
0: buscamos. Tomo agua.
1: Vale. Hay una otra introducción. Decía que con Javier es la persona que con mejor se pueden buscar y dar vueltas a los misterios. ¿Me vas a dejar tus gafas para ir al museo y ver las cosas como tú las ves?
0: Te las dejo ahora mismo, pero igual te pierdes.
1: Seguramente. Me pierdo porque estoy muy perdido. Segunda introducción que tenemos preparada para nuestro compañero. Vamos con ella.
2: Otro misterio candente.
3: El Pentágono presenta otro informe oficial sobre los cientos de avistamientos de ovnis. El reporte para el Congreso explica más sobre el origen de estos objetos voladores no identificados.

0: Fuentes militares citadas por New York Times los atribuyen a basura en el aire, globos o incluso a una ilusión óptica o hasta espionaje por parte de China.
1: Los objetos volantes desconocidos. Vayamos a por los últimos datos. Puede que ya estén llegando.
2: Otro de los temas que sé que te han apasionado, que nos apasionan, es el tema de las, bueno, de esos objetos volantes, posibles visitas extraterrestres, si ya están aquí o no están aquí. Hay cantidad de informaciones últimamente, y además, informaciones muy raras, sí, ¿no? Como cortinas de humo. ¿Qué está pasando, Javier?
3: ¿Algún día, informaciones? Sí, algún día, cuando los historiadores del futuro accedan a la historia acústica del espacio en blanco y vean la cantidad de horas que le hemos dedicado a este asunto, podrán trazar una línea coherente de todo lo que ha pasado. Un punto de inflexión ocurrió hace unos años, ya en 2007, cuando de repente el Pentágono reconoció que tenía un departamento dedicado a la investigación de ovnis. Ese reconocimiento implicó una cosa en la que conviene pensar hoy en 2025, y es que el Pentágono nos ha mentido durante muchas décadas sobre la existencia de los ovnis y su interés sobre esta cuestión. ¿Por qué? Porque oficialmente, y está así en los libros de historia, el Departamento de Defensa de los Estados Unidos cerró toda investigación sobre los ovnis y se apartó de este asunto en 1969 con el proyecto Libro Azul. Encargaron una investigación a la Universidad de Colorado, al doctor Edward Condon, para que valorara los casos de ovnis, y aquel señor de física atmosférica de la Universidad de Colorado dijo que los ovnis no iban a aportar nada interesante a la ciencia. Y en el año 69 dijeron oficialmente que se acabó la investigación de ovnis. En 2007, el Pentágono dijo que llevaba mucho tiempo investigando este asunto. Por lo tanto, aquello no fue una mentira. ¿Qué ha ocurrido de 2007 hasta ahora? Pues que las cosas se les han complicado a las gentes del Pentágono, porque muchos exmilitares que han trabajado para el Pentágono han terminado haciendo declaraciones sorprendentes, incluso bajo juramento en sede del Congreso de los Estados Unidos, delante de comisiones parlamentarias, denunciando al Pentágono porque, según ellos, ocultan incluso tecnología extraterrestre y restos biológicos no humanos. Hablan en este tipo de términos. Está en las actas del Congreso. Eso teóricamente se está investigando. Hay mucha controversia abierta en este momento en los Estados Unidos, y hay quien lo ve solo desde un punto de vista, fíjate, Miguel, los analistas políticos, solo desde un punto de vista de geopolítica. Dicen que todas estas declaraciones, todas estas denuncias, lo que buscan es que el presupuesto de defensa, que es multimillonario en los Estados Unidos, que deben dedicar a la protección del espacio aéreo, se tiene que aumentar, y la manera de aumentarlo es hacer crecer el miedo a unos cielos no controlados. Ahí es donde entraría en juego la pieza de los ovnis.
2: Cuando dices que entraría en juego, es que se inventa.
3: Que se utilizaría o se inventaría, pero, claro, tenemos esas declaraciones juradas de gentes, en fin, muy cualificadas, que hablan de cómo ellos o han estado cerca, o han visto, o han pasado por sus manos documentos que hablan de todo este asunto. Claro, para un, ya empieza a serlo, un viejo lobo de mar en estas cosas, ¿no? Que empezó a interesarse por esta cuestión investigando el caso Roswell, que publiqué mi primer libro sobre esta cuestión, Roswell, secreto de Estado, que es es un ensayo que estoy actualizando desde 1995, desde hace 30 años. Para mí todo esto me resulta muy familiar. Yo ya sé que se estaban ocultando este tipo de informaciones. Sé que hay muchas pistas que apuntan a una naturaleza tecnológica no humana de estas criaturas, pero lo que no termina de ser concluyente es saber si esos son realmente extraterrestres o son, por ejemplo, ahora que estamos pensando en enviar inteligencia artificial al espacio para cruzar las vastas distancias siderales, si son, por ejemplo, robots o algún robots entre comillas en nuestro concepto, no sabemos cómo es en otra tecnología, pero de otra supercivilización.
2: Ya.
3: No lo sabemos.
2: Y que, en tu opinión, Roswell se estrelló un...
3: Algo que no era de aquí. No es mi opinión solo, es que...
2: Algo que no era de aquí.
3: Es que la reacción que tuvo la Fuerza Aérea de los Estados Unidos para recoger aquellos restos, para tapar toda huella de aquello, para amenazar a todos los testigos que vieron o empezaron a hablar de aquello, no era proporcional al secreto o a la manera en la que ellos trabajaban, por ejemplo, con el tema de las armas nucleares. Estamos hablando de 1947. Estados Unidos acaba de lanzar las bombas de Hiroshima y Nagasaki 2 años antes. Ha ganado la guerra. El tema nuclear es la mayor potencia y la mayor fortaleza de los Estados Unidos y todo se maneja con extrema precaución. Pero aún así, lo que ocurrió en Roswell está por encima del exceso de celo que se aplicó al control del secreto nuclear en los Estados Unidos. Y ahí están los libros de historia para verlo. Por lo tanto, tenía que ser algo que le sobrepasase a aquellas gentes.
2: En 10 segundos, antes de pasar a otro misterio, ¿crees que nos están visitando con toda la información que tú tienes o no te quieres mojar?
3: No, yo me puedo mojar. Si me preguntas lo que creo, no lo que puedo demostrar, sino lo que creo, te diré que mi impresión es que nunca han dejado de estar aquí. No es que llegaran, es que ya estaban aquí antes de que tú y yo o que los primeros sapiens estuvieran aquí. Es una manera distinta de ver el problema. ¿Y si de repente hay sembradores de vida, como nosotros terminaremos siéndolo en algún momento, de planeta en planeta, y nosotros somos parte de esa siembra, de esos terrenos fertilizados por una superinteligencia? Hasta Watson y Crick, los descubridores del ADN, en algún momento se plantearon que hubiera sembradores cósmicos de vida. No es algo tan inimaginable.
2: Programa especial estamos haciendo desde Zaragoza con invitados especiales como Javier Sierra. Hay más misterios que queremos analizar con él. Igual nos hacemos hasta un viaje.
1: 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Este es un ejemplo.
4: Imagina por un momento que una civilización olvidada se despierta ante nuestros ojos. Un mundo donde el tiempo ha conservado secretos en la piedra. Un lugar donde los susurros de un pasado tan antiguo que desafía todo lo conocido resuenan con la fuerza de las estrellas. En lo profundo de la tierra, bajo el sol abrasador de Anatolia, en el sur de Turquía, yace un sitio que cambia todo lo que sabemos sobre los orígenes de la humanidad. Göbekli Tepe, como un pueblo primitivo, sin las herramientas que hoy consideramos esenciales para la construcción de monumentos, pudo levantar estructuras que hoy en día siguen asombrando a los mejores arqueólogos del mundo. Que tan profunda era la sabiduría y la espiritualidad de aquellos que erigieron Göbekli Tepe, cuando aún no se había descubierto la rueda, ni se conocían los metales, y por qué, después de miles de años, fue ocultado deliberadamente bajo tierra.
1: 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Nuestro invitado tiene mucho que contarnos.
2: Como dicen que estamos en el tiempo del apocalipsis, que no es tanto destrucción sino descubrimiento, parece que se están, a través de la arqueología, que es otra de las formas de relatar el mundo, descubriendo cosas que están cambiando nuestra historia, y Göbekli Tepe podía ser una de ellas.
3: El tiempo del apocalipsis fue Göbekli Tepe, fue el tiempo de Göbekli Tepe hace unos 11.000, 12.000 años aproximadamente. Aquella cultura que descubrimos en 1994, es decir, hace 4 días, como quien dice, construyó unas estructuras de piedra que dejan en un lugar bastante atrás a Stonehenge en Gran Bretaña, esculturas de piedra con altorrelieves, con monolitos en forma de T de una altura de una casa de 5 o 6 pisos. Estamos hablando de algo muy, muy, muy tremendo para una cultura que se supone estaba en una época en la que empezábamos a cultivar y a domesticar animales. Pero algo les pasó a aquel pueblo, por eso hablo de apocalipsis, para que de repente decidieran enterrar deliberadamente aquellos monumentos. Esta es la clave, Miguel. Decidieron poner tierra encima de sus propias estructuras de piedra y desvanecerse. no lo hicieron en un solo lugar. En esto que llaman allí Taz Tepeler, la cultura de las colinas, cada colina encierra templos megalíticos de estructura circular, misteriosísimos, que están muchos de ellos todavía pendientes de ser excavados. Los enterraron deliberadamente y gracias a eso hemos podido encontrar huesos de antiguas ofrendas, huesos de animales de antiguas ofrendas. Hemos podido encontrar rastros que hemos datado y que nos han dado esas fechas alucinantes y que nos indican que fuera quien fuese aquella civilización muy avanzada, muy por delante de lo que vendría después durante miles de años, viendo que algo iba a cambiar en su mundo, decidieron tapar sus lugares sagrados y ponerse a resguardo. ¿Qué apocalipsis fue? Quizá la clave esté en algún tipo de cambio brusco del clima, ahora que estamos hablando del cambio climático de manera contemporánea, provocado, dicen algunas hipótesis, por el impacto de un cometa. Se habla de que una era geológica reciente llamada el Drías próximo, el Drías reciente, hace 12.000 años, sería como una especie de invierno nuclear, una gran nube de polvo oscurecería una parte importante del hemisferio norte del planeta, porque un cometa impactó contra el norte de Canadá. Se han encontrado restos de esférulas de diamante que solamente se pueden provocar por la gran presión provocada por un impacto brusco contra el terreno de un objeto cósmico. Se sabe que algo ocurrió y probablemente eso fue el inicio de ese apocalipsis de hace 12.000 años de Göbekli Tepe. Eso sí fue un apocalipsis. Lo que tenemos ahora por delante parece más broma.
2: En el programa, Javier, estuvimos hace poco tiempo dos de los arqueólogos que estaban excavando allí, y a Isabel Muñoz, una fotógrafa que hizo un trabajo increíble.
3: Extraordinaria, sí.
2: Y es tremendo la cantidad de cosas que hay ahí. ¿Qué civilización era? O sea, inimaginable.
3: Bueno, cada temporada nos asombran, ¿no? Porque hay muchísimo trabajo por delante, esos templos ya han sido declarados patrimonio de la UNESCO, el proceso de excavación se ha convertido en algo muy concienzudo, muy lento, porque entienden que allí vamos a encontrar claves del origen de la cultura. Y una de las cosas que está sobre la mesa y que me parecen más fascinantes es que justo al lado de esas colinas, como las de Göbekli Tepe, es donde se empezó a cultivar el trigo. El primer trigo que el ser humano, en fin, domesticó, estaba allí. Es el trigo carraón, como lo llaman en aquella latitud. Y ese trigo, Miguel, es fruto de la manipulación genética. En algún momento, hace miles de años, pongámonos en situación, hubo gente que mezcló, que hibridó semillas de distintos trigos salvajes para obtener un trigo estable y domesticable, que fue con el que se hizo el primer pan. ¿Quién hizo eso? ¿De dónde venía ese conocimiento de mestizaje biológico en un momento tan primitivo de nuestro pasado?
2: Y además saber, quizá por astronomía, o vete a saber, que venía un apocalipsis y esconder como hicieron sus templos. ¿Están avisados?
3: No sabemos si lo predijeron o simplemente reaccionaron al impacto de ese cometa, en fin, que pudo haber chocado contra Canadá hace 12.000 años. No lo sabemos realmente, pero su irrupción, la irrupción de este cometa en el pasado, podría explicar la desaparición de muchas cosas. Por ejemplo, el hecho de que no haya en el continente americano rastros de sapiens anteriores a esos 12.000 años. Siempre se dice que el sapiens cruzó el estrecho de Bering cuando estaba congelado y que hace unos 10.000 años más o menos empezó a poblar el continente americano. ¿Y si hubiera habido ya antes sapiens, mucho tiempo antes, en América, porque hubieran cruzado el océano navegando y ese cometa que desbordó los grandes lagos de Canadá y dejó una huella geológica que hoy se puede ver en las fotos satelitales, simplemente arrasó todo el territorio, todo el continente y terminó con todo rastro posible de presencia humana y de muchos animales en la región? Ahí encontraríamos otra clave. Lo que está pasando en Göbekli Tepe nos está abriendo a una nueva interpretación de la historia. Por eso yo estoy tan atento a lo que cada año se descubre y se presenta ante la opinión pública.
2: ¿Estás a gusto?
3: A gustísimo.
2: Se lo pregunto a nuestro público. ¿Estáis a gusto?
5: Sí.
2: Vale. Casi para terminar esta parte, y que hay, creo que te lo he escuchado a ti, que algunos restos de ese, de Göbekli Tepe han podido aparecer más tarde en Stonehenge.
3: Bueno, lo que ha ocurrido realmente es otra cosa. En Stonehenge se vienen haciendo excavaciones y catas arqueológicas desde hace mucho tiempo. Stonehenge se ha ido atrasando en su cronología durante este último siglo. Pensábamos que era algo, pues en un principio se llegó a decir incluso que del siglo primero, luego se retrotrayó hasta el, retrotrajo hasta el año 2000 antes de Cristo. Ahora ya estamos hablando del año 3000 probablemente antes de Cristo. Se han encontrado restos humanos de enterramientos en Stonehenge, y al analizar esos restos humanos se ha hecho también el perfil genético de esos restos humanos, y se ha descubierto una cosa asombrosa, que esa población de hace 5000 años, del 3000 antes de Cristo, que pudo levantar las primeras piedras en Stonehenge, venía de Anatolia.
2: ¿De Anatolia?
3: Anatolia es donde está Stonehenge. Göbekli Tepe. Es decir que aunque hay una diferencia de muchos miles de años, hablamos de ahora mismo 3000 antes de Cristo respecto al 11.000, 10.000 antes de Cristo, aunque hay una diferencia cronológica muy grande, están emparentados genéticamente. Y ahí surge una hipótesis. ¿Fueron los supervivientes de Göbekli Tepe los que generación tras generación migraron a través del viejo continente hasta llegar a las Islas Británicas? ¿Dejaron esos herederos de Göbekli Tepe construcciones tan familiares, tan parecidas a las de Göbekli Tepe, como por ejemplo las taulas de Menorca, que son estructuras en forma de T, o los monumentos megalíticos de Malta, que tampoco se han datado con total precisión? Ahí está el escenario. Algo que sería ciencia ficción en un espacio en blanco del año 2000, en un espacio en blanco del año 2025, tiene cada vez más visos de verosimilitud. La historia, aunque nos parezca mentira, y especialmente la prehistoria, se está reescribiendo delante de nuestros ojos.
2: Qué bonito que sea así. Vamos rápidamente con otro misterio. Te voy a pedir que seas muy breve con él, si puedes.
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1: Más misterios de nuestro mundo. Nos los avanza el doctor Sanz Segarra.
6: Fue una persona que era sanitaria, que trabajaba en nuestro hospital, o sea que nos conocía, me conocía perfectamente bien. Esta chica pues tuvo un gravísimo accidente de circulación, la llevaron al hospital, ya entró en urgencias con el diagnóstico de muerte clínica. Reconocí a la paciente, como es lógico, y se despertó al sexto o séptimo día. Entré y le dije: ¿usted ha tenido algún fenómeno anímico que le extrañe desde que usted ha ingresado aquí en el hospital? Y ella bruscamente me dijo, me dice: no me cuente nada, que yo vi todo lo que pasó. Vio su cuerpo encima y una serie de sanitarios que estaban haciendo maniobras sobre su cuerpo. Me dijo: usted me estaba haciendo masaje, me pinchó el corazón y me aplicó el DEA. Me describió el nombre y todo de los sanitarios que la estaban atendiendo. Su sorpresa fue enorme porque al tocarme pasó a través mío. Pasó a través de la pared y me describió todo lo que estaba ocurriendo en aquel momento en el servicio de urgencias de cirugía de mi hospital.
1: Las experiencias cercanas a la muerte. Un interrogante que día a día se va comprendiendo.
2: ¿Qué opinas de ellas? ¿Existe vida después de la vida? La ciencia nos está dando datos cada día más claros de que hay conciencia, de que hay vida, de que hay...
3: Esta es la otra gran revolución que estamos viviendo. Creo que uno de los temas que están ahora mismo sobre la mesa y ha llegado para quedarse durante mucho tiempo es precisamente el estudio de la conciencia humana. La conciencia humana, según muchas pistas, muchas, y Sanz Segarra trabaja en algunas de ellas, es una conciencia, voy a utilizar su terminología, no local. Es decir, no está vinculada al cerebro humano. El cerebro percibe la conciencia, pero no la contiene. La conciencia es algo que está fuera del cerebro. Por eso hay mentes que son capaces de ver cosas que suceden lejos, que son capaces de percibir o de proyectarse a lugares donde el cuerpo no está, porque la conciencia en realidad no está implícita en la red neuronal, biológica, humana, que nosotros consideramos que es el todo, ¿no? Si eso es así, estamos ante la clara demostración de que Somos más que cuerpo físico y no nos morimos cuando el cuerpo se muere, porque la conciencia está ahí fuera. Esto es tan importante que yo, que he venido esta noche a hablar contigo de mi libro, del plan maestro y del arte y de la conciencia también aplicada al arte, te voy a recomendar otro libro.
2: ¿Cuál?
3: No es el plan maestro, es el último libro de Dan Brown, El último secreto. Va de esto. Dan Brown ha puesto sobre la mesa, sí, El último secreto de Dan Brown, ha puesto sobre la mesa, en un thriller que es mucho mejor que El código da Vinci, este tema de la conciencia, que es el clave. Y no solo eso, está el número uno de ventas, pero es que al lado el número uno de ventas de no ficción son los libros de San Segarra. Luego, en la...
2: Algo está pasando.
3: Exacto, en la conciencia colectiva de los lectores, de la gente que reflexiona sobre el mundo, este es el tema.
2: Dos minutos para la última parte contigo.
1: El futuro nos está alcanzando. Hay cambios vertiginosos a nuestro alrededor. Guerras y rumores de guerras. El predominio de la inteligencia artificial, los nuevos avances de la técnica y de la ciencia, la colonización de Marte. ¿Hacia dónde nos dirigimos? ¿Hacia el apocalipsis o hacia un nuevo futuro lleno de luz?
2: Pues eso te pregunto, tienes que ser muy breve si puedes, porque nos vamos a ir a criticar un poco Halloween. No me gusta criticar, pero... Hay mucha gente que está diciendo que es un tiempo de crisis, que tiempos negros, tiempo... Y otros muchos, quizá como tú, que decís que es una nueva esperanza.
3: Los tiempos de crisis son siempre tiempos de ajuste de cara a nuevos pasos evolutivos. Y el paso evolutivo que va a dar el ser humano, que lo está dando ya, está delante de nuestros ojos. Es la exploración espacial, es la llegada del ser humano a otros planetas. Sé que cuando sale Elon Musk por la tele hay mucha gente que dice, ya está aquí el loco este, que dice que vamos a llegar a Marte. Pero no está tan loco, es que vamos a hacer eso. Yo lo estoy viviendo muy de cerca. Ya sabes que tengo a mi hijo mayor, a Martín, estudiando ingeniería aeroespacial, preparándose para ese momento. Y esto está ahí y está a la vuelta de la esquina. Vamos a llegar a otros mundos, vamos a llegar físicamente a otros mundos de nuestro sistema solar, vamos a hacer cosas increíbles y obviamente vamos a tener que resolver muchos conflictos que tenemos en este planeta. Pero vista, fíjate que con esa visión poética podemos cerrar, ¿no? Vista desde el espacio, desde esa perspectiva que van a tener esos futuros astronautas, en la Tierra no hay fronteras. ¿Qué diferencia hay entre Estados Unidos y Rusia si están separados por una franja de tierra de 100 kilómetros por el norte de Alaska? ¿Qué diferencia hay? No hay nada. No están los países pintados por colores. Todos somos un solo mundo.
2: Nadie como tú podía decirlo tan bien. Os pido un aplauso para él. Forma de contacto contigo, Javier.
3: Pues hay varias formas de contacto. Mi página web javiersierra.com siempre está abierta, pero también te pido desde esta mesa otra forma de contacto, que es ocultura.com, ¿no? Que es este proyecto tan bonito que nos ha traído aquí esta noche.
2: Por el cual te felicito.
3: Muchas gracias.
2: Ocultura.com.
3: Ocultura.com, ocultura. ¿Qué palabra más bonita que neologismo? La cultura de lo oculto. Eso es lo que yo defiendo, porque creo que teniendo la mirada atenta a lo oculto, estamos más despiertos. Y esa es la clave de la nueva humanidad.
2: Qué bonito. Nos vemos el día 26 de noviembre en Cantabria. Será un placer compartir de nuevo contigo. Y gracias, gracias, gracias por todo lo que das.
3: Y gracias a ti.
2: Una introducción para las nuevas invitadas que nos llegan. Gracias.
3: Gracias.
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2: Dos nuevas invitadas se acercan al programa. ¿Cómo estás?
10: De maravilla.
2: Sí.
10: Muy viva.
2: Sí. Escribes libros, ¿verdad? De cementerios.
10: Eso dicen.
2: Sí. Déjame que salude ahí. Clara Tauces. Buenas noches, Clara.
11: Hola, buenas noches, Miguel.
2: Compañera del Espacio en Blanco durante mucho tiempo.
11: Pues sí, sí.
2: Ahora en el equipo de Iker Jiménez en Cuarto Milenio. Bienvenida al programa. Déjame que ponga una introducción y muy rápidamente nos vas a contar una historia y tú también nos vas a contar historias, ¿vale? Vamos con ello.
1: Existen algunos días a lo largo del año en los que se encuentran dos mundos. El nuestro y el del más allá. Estamos en uno de ellos, el Día de Todos los Santos, y queremos celebrarlo a nuestra manera. Es un momento en el que, en muchas culturas del planeta, se rinde culto a los muertos. El fino velo que separa esta vida de la otra se abre y podemos ver qué hay más allá. Y precisamente eso es lo que deseamos hacer ahora con las invitadas que nos acompañan.
2: Marta Sanmamet, que has escrito un montón de libros sobre todo esto de la muerte. Me has cambiado totalmente el guión. Voy a hacerte caso, porque yo no tengo personalidad.
10: Menos yo. O
2: sea, que vaya, no, vaya, menos mal que Clara. Pon orden, Clara, aquí. Te levantas hace tiempo con una hora determinada.
10: Bueno, bien.
2: Sé breve porque tenemos 12 minutitos.
10: Esto es un tema, realmente es un testimonio personal. La gente que escribimos y que hacemos cosas de estas, no nos gusta hablar de nosotros, pero creo que se lo debo a Miguel.
2: Yo te lo agradezco.
10: Y a Javier, por supuesto, por este Ocultura. Entonces, bueno, he tenido mis dudas de si hacer esto o no, pero creo que es una noche especial. Creo que hay algo que no se habla en esta noche y es del duelo, de esa soledad que tenemos cuando alguien fallece. Y a mí me ocurrió una cosa que os voy a contar, y es que yo llevaba como muchos años, como 4 o 5 años, despertándome a las 4:44 de la madrugada, cosa que parece ser que ahora hay bastante gente que le ocurre, pero espero que no sea por el motivo por el que me pasó a mí.
2: ¿4:44 de la madrugada?
10: Bien. Como yo estoy en la Escóbula también, conozco a Miguel, conozco a la gente de aquí, pues fui muy pesada durante esos años. Oye, contarme, pero qué significa y tal, que si los ángeles vienen, que si... Al final me marearon, la cábala. Bueno, nadie sabía por qué pasaba. Y yo estaba ya realmente obsesionada porque, claro, hacía pantallazos con el móvil. O sea, yo me despertaba, veía 4:44 y hacía un pantallazo para que la gente me creyera. Y digo, pues, es que esto no puede ser. Bueno, la primera persona a la que yo llamé para contarle esto fue mi madre. Le dije, mira, mami, me está pasando esta cosa tan rara, tan loquísima. Y ella no le di ninguna importancia. Y bueno, hace 6 meses mi madre fallece. Y recuerdo perfectamente ese momento de... Por eso quizá luego lo de la respiración, si tenemos un sí. tiempo iremos ahí. La importancia que tiene la respiración, la importancia que tiene ese primer latido y ese último latido. Y bueno, estábamos todos con ella, pero casualmente en ese momento del fallecimiento estaba yo sola. Y le puse la mano en el corazón y llevo aquí su latido. Y cuando vino el del funerario, todas estas cosas que tendréis que pasar por ellas, que hay que hacerlo, pues... Pues claro, me dijo, tu madre había nacido en el año 44. Y yo hasta ese momento dije, mira, el 4:44. Me dije, qué gilipollez pensar esto ahora mismo, en este momento tan de drama y tan horroroso. Pero claro, lo increíble es que a mi madre la estábamos enterrando el 4 del 4. 2025, pero del 4 al 4. O sea, un día 4 del mes 4. Y claro, recuerdo que la última frase que dijo antes de ya caer en coma fue, mira Marta, cuando yo ya no esté, lo entenderás. Y yo creo que hoy empiezo a entender mucho. Y lo que empiezo a entender es que hoy es una noche para recordarles, para venerarles, para que el amor y el perdón sea lo más importante en estas fechas. Y como decía Javier en su conferencia, yo creo que la respiración, y por eso es importante, lo que luego hablaremos después de Clara, o lo último, cuando tú digas, que trae lo visible, o sea, hace visible lo invisible.
2: Déjame que ponga un poco de música.
10: Sí, sí, porque...
2: Qué curioso cómo funciona eso, ¿verdad? Y cómo te dan claves, como a Javier le han dado un montón de ellas. A ti te dieron, te despiertas a las 4:44 y estabas enterrando a tu madre a las 4. ¿Qué sentiste cuando se estaba yendo? Y si quieres hacemos el ejercicio de respiración y luego Clara...
10: No quiero quitarle a Clara, que luego además estoy deseando ver tu conferencia.
2: Con Clara tenemos tiempo. Yo tengo pendiente tres programas o cinco con ella.
10: Bueno, me gustaría que hiciéramos un ejercicio, si a vosotros os apetece, lógicamente.
2: ¿Os apetece? Y a nuestros oyentes, espera, están diciendo, vale, venga. Están,
10: también lo dicen, ¿no?
2: Vale.
10: Venga, pues lo
2: Marta, venga.
10: Venga, esta noche es una noche especial, entonces...
2: ¿Por qué es especial?
10: Porque realmente el velo está muy fino.
2: ¿El velo de qué?
10: El velo entre los vivos y los muertos.
2: Vale, no es Halloween y hay que cachondeo y...
10: Para mí es Samhain, yo es que tengo una parte gallega, entonces para mí no es Halloween, nunca lo ha sido, me parece...
2: Déjame que diga un segundito solo, a mí no es que me moleste, ¿no? Pero... Teniendo tantas tradiciones y tantas cosas bonitas que nosotros tenemos, que nos dejemos machacar porque lleguen los americanos y trivialicen una de las fiestas más increíbles que tenemos, ese contacto con nuestra gente que se ha ido.
10: Sobre todo por los niños, es que no entiendo que a un niño se le ponga esa vista de mamarracho y no se le lleve a un cementerio, o no se le lleve a enterrar a un abuelito, o no. En eso yo soy más dura que tú, soy
2: sí,
10: más...
2: Bueno, sí.
10: Más
2: pero bueno, celebremos la noche de todos los santos, o de los santos difuntos, o de Samhain. Ahora ya te dejo lo que quieras.
10: Bueno, os voy a proponer un ejercicio muy rápido. Yo soy una conversa de la respiración, no le daba ninguna importancia en absoluto, y ahora realmente soy de esas que va diciéndole a la gente respira, respira, respira. Entonces os voy a proponer el de coherencia cardíaca. ¿Por qué? Porque os va a valer para cualquier situación en la que estéis, pues no sé, ahora mismo subir aquí, pues yo con mi ejercicio de coherencia estoy divinamente, ¿sabes? Que te quita nervios y sobre todo para que esta noche, si queréis que se puedan hablar con vosotros, que os puedan dejar una pequeña señal, que lo están deseando, estéis en un tono muy bajo.
2: ¿Cómo te refieres a eso? Nuestros ancestros, la gente que se ha ido.
10: Sí, yo creo que ellos siempre están aquí.
2: Bueno, perdón.
10: De alguna manera, no solamente esta noche, es evidente, ¿no? Pero de alguna manera yo creo que hay una protección, son esos ángeles que estoy absolutamente convencida. Y me parece que es lógico, me parece que tiene más sentido ahí te quedas y, bueno, no sé, son mis ideas. Os propongo lo siguiente, os pido que cerréis los ojos, que yo sé que estamos en radio y se está viendo, pero os pido que cerréis los ojos y vamos a hacer un ejercicio que se llama de coherencia cardíaca. Son 3 segundos. Os pediré que inhaléis en número 5, contaré hasta 5, y que exhaléis en 5. Va a ser sencillísimo. Pero os voy a pedir, para que veáis que esto realmente es efectivo, que os coloquéis vuestros dedos al lado de la tráquea, porque ahí vais a notar vuestro latido. A lo mejor os resulta más fácil tomarlo en la mano, o incluso con la mano en el pecho, lo que queráis. Sentíos libres. Pero quiero que notéis una cosa. ¿Notáis el corazón ya casi todos? ¿Sí? ¿Sí? Bien. Pues entonces, cerrad los ojos y vamos simplemente a coger aire por la nariz y soltaremos también por la nariz en 5. Venga, soltad todo el aire que tenéis y comenzamos a respirar. Cogéis aire. 1, 2, 3, 4, 5. Lentamente soltamos por nariz. 1, 2, 3, 4, 5. Apuesto a que la gran mayoría del público, podéis abrir los ojos, tenéis ahora mismo el corazón mucho más lento. Esta respiración y otras lo que hace es que equilibra nuestro sistema nervioso, que generalmente está en alerta, porque vamos en alerta por la vida. Así es muy difícil que nadie te pueda dar una señal o te pueda hablar. Así que cuando estéis esta noche acordándoos de esas personas que nos han dejado y por eso estamos en Santos y Difuntos, hagáis esta respiración, incluso alargando más la expiración, de tal forma que notéis, seguramente por escalofrío, por cambio de temperatura, por lo que sea, que esa persona está ahí. En ese momento, el que rece, el que, ¿sabes?, deseando siempre la paz.
2: Gracias. Yo digo que cuando ya sientes tu corazón o el latido de tu corazón, ya tienes wifi. Estamos acostumbrados, wifi.
10: Parece que se nos olvida que estamos vivos.
2: Clara Tauces, como digo, trabajó con nosotros en el Espacio en Blanco hace muchos años y resulta que eres descendiente de una que era duquesa, marquesa.
11: Duquesa. Si
2: yo siempre he dicho que tú eras de la nobleza, duquesa.
11: Duquesa de Osuna, novena duquesa de Osuna.
2: Sí.
11: Sí.
2: ¿Y qué hizo esa duquesa?
11: Pues mira, fue una de las primeras mecenas de Goya y, entre otras cosas, le encargó una serie de cuadros para decorar su palacete de la Casa de Campo, que era la Alameda de Osuna, que actualmente es el Jardín del Capricho, que se puede visitar los fines de semana.
2: En Madrid.
11: Sí, y ahí colgó 22 Goyas, pero de entre esos 22 Goyas hubo 6 cuadros muy especiales que se llaman Asuntos de Brujas y que son tan conocidos como el famoso Aquelarre, que es el cuadro que todos tenemos en mente cuando pensamos en el diablo, que es el macho cabrío con las brujas ahí, ¿no? Y esto lo hizo para colgarlo de sus dependencias privadas, no en un sitio de paso del palacete, sino donde ella, digamos, transcurría su tiempo, una decoración muy siniestra, si lo pensamos, una persona ilustrada, muy culta. ¿Por qué querría tener esos cuadros allí? ¿Y por qué encargó esto a Goya, ¿no? Y eso es el gran misterio, pues un poco del que voy a hablar en la charla.
2: ¿En la charla que va a haber ahora aquí? Sí. ¿Sigues investigando? ¿Vas a escribir un libro sobre ello?
11: No, tengo escrito un libro que se llama El Jardín de las Brujas, que está novelado, pero ahí cuento toda la historia de esos cuadros, de la duquesa, de ese jardín, de las claves esotéricas que hay escondidas en ese jardín, que hay muchas, y por qué creo que ella encarga esos cuadros, por qué hace ese encargo tan especial y tan siniestro a la vez.
2: Era un personaje muy, muy, muy especial, ¿no?, tú, la duquesa.
11: Era una persona muy adelantada a su tiempo, muy culta para la época, hablaba varios idiomas, escribía correctamente, y mucha gente de la nobleza, damas de la nobleza, eran analfabetas, no sabían prácticamente escribir. Ella escribía perfectamente y hablaba, como digo, varios idiomas. Tenía una biblioteca de 60.000 volúmenes, entre ellos.
2: ¿60.000?
11: 60.000 volúmenes. Wow. Y entre ellos libros dedicados a la magia y a la brujería, libros para los que tenía que tener un permiso especial para poder tenerlos, porque estaban prohibidos en España.
2: ¿Así has salido tú?
11: Pues eso debe ser.
2: ¿Así ha salido ella algo especial? Tengo que despediros, desgraciadamente. Marta, forma de contacto contigo.
10: marta@sanmamed.net, o ahora yo doy, soy muy fácil, ahora digo que sí a todo, de mi móvil a quien quiera.
2: Sí, vale. Clara, te debo unos cuantos programas, hablaremos más extensamente.
11: Más.
2: Gracias por el reencuentro. Forma de contacto si quieren saber más.
11: A través de mi página web, claratauces.com, ahí hay un formulario de contacto y hay también información sobre mis trabajos.
2: Ha sido un placer volver a veros. Gracias. Pido un aplauso para ellas dos y nos vamos casi.
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0: Tiempo para ir a los cielos a buscar misterios. Y allí, como siempre, nos espera nuestro compañero Iván Castro. Buenas noches, comandante. Permiso para subir a bordo.
1: Buenas noches, Miguel. A ti y a todo el equipo. Pues permiso concedido, como siempre. Estáis bien recibidos a bordo.
0: ¿Cómo estáis? ¿Cómo estás?
1: Muy bien. Pues encantadísimo de estar contigo otra noche más. Y como siempre, pues trayendo los últimos misterios de última hora relacionados con nuestros cielos.
0: Sí, señor.
1: Y sobre todo hoy con la temática ufológica.
0: Este tiempo que está volando bastante por ahí, he corroborado eso que dices, que hay muchos pilotos españoles que escuchan la sección y que están atentos a lo que cuentas y contamos aquí en el Espacio en Blanco.
1: Pues me alegro, es una buena noticia porque aparte de gustar, nos siguen con mucho interés y es cierto, cada día se suman más, pero muchos, ¿eh?
0: Sí, señor, cosa que me alegra. Hoy nos vamos a... Bueno, parece que estaba muy tranquilo el tema de los ovnis, pero de repente ha pasado algo, ha habido avistamientos en algunos lugares, en Chile y en algunos lugares del mundo, y de repente algunos políticos han empezado a soltarse la lengua, ¿no?
1: Y tanto que se la han soltado, que si fueran políticos, pues estaría bien, pero son políticos muy influyentes.
0: Déjame que ponga un poquito de música y nos vamos a contar algo de la historia.
1: Vamos.
0: Nos vamos hasta Canadá. El ministro de Defensa, exministro de Defensa, parece que ha publicado algunos comentarios curiosos acerca del mundo de los ovnis, ¿no?
1: Pues sí, hablamos esta noche del ex, nada más y nada menos que del exministro de Defensa de Canadá, un hombre que se llama Paul Hager y hasta hace pues, bien poquito regentaba uno de los departamentos de defensa, quizá pues más colaboradores con el propio Departamento de Defensa de los Estados Unidos, un país muy aliado de los estadounidenses.
0: ¿Y qué ha contado? ¿Qué ha contado? Espera, antes de nada, hace poco Donald Trump tenía unas declaraciones que decían, bueno, sus pilotos habían visto cosas misteriosas, ¿verdad? Creo que lo contábamos también aquí.
1: Sí.
0: Y si lo decían sus pilotos, aunque él no había visto nada, pero si lo decían sus pilotos, pues tenía que ser cierto, ¿no?
1: Pues sí, en concreto han sido, como hemos comentado, los pilotos de la US Navy, de los Estados Unidos, de la Marina Naval en concreto, que pues publicaron o dieron a conocer esas grabaciones de presencias OVNI que fueron captadas por esos aviones de combate, y nada más y nada menos que el propio Departamento de Defensa de los Estados Unidos en conjunto con el Pentágono lo que hicieron fue decir al mundo entero que no era ningún truco y que no era ningún montaje, que aquello que se estaba viendo era real. Y para corroborar este hecho, ahora nada más y nada menos pues que sale el propio antiguo ministro de Defensa de Canadá diciendo que todavía hay más.
0: Los pilotos sacaron unas cuantas grabaciones en las que se veía un extraño objeto, ¿verdad?, que les perseguía o que ellos le perseguían a él. Extraño, ¿verdad?
1: Eran tan extraños como que eran unos objetos voladores no identificados. Siempre recordamos que no tienen por qué llevar esos seres marcianillos dentro, simplemente no sabemos su origen, pero eran pues tan increíbles esos vuelos que captaron que, bueno, contra toda condición meteorológica, volando contra vientos huracanados, haciendo maniobras totalmente imposibles, los pilotos de combate, pues quizá de los más preparados del mundo entero, como son los pilotos de combate norteamericanos, se quedaron con la boca abierta cuando estaban viendo esos objetos volar en su espacio aéreo. Pero bueno, antes pues eran los propios ufólogos, ¿no? Pues esos encargados de rastrear un poco esas evidencias de los ETs que supuestamente nos visitaban, y sin embargo ahora quien nos lo dice son los propios gobernantes y los propios políticos de nuestros países.
0: Ya lo decía Donald Trump, sus pilotos son los mejores y se lo han visto, los mejores del mundo además. Y pero ¿qué ha dicho el ministro, el exministro de Defensa canadiense? ¿Qué ha aportado a esta historia?
1: Bueno, en concreto ha habido una audiencia en Canadá que llevaba por título o como asunto principal, se titulaba El proceso de desclasificación civil. Lo hizo incluso ante el propio Congreso de los Estados Unidos en Washington, nada más y nada menos. Y lo que ha confesado este señor es que los extraterrestres, dicho tal cual, han estado visitando la Tierra durante mucho tiempo. No solo eso, sino que además están en contacto actualmente con los gobiernos de diferentes potencias mundiales, de diferentes naciones. Y cito textualmente una de las frases lapidarias que ha dicho: al menos dos extraterrestres vivos probablemente han estado trabajando con el gobierno de los Estados Unidos.
0: Iván, si cualquiera de nosotros o de esos que los investigadores del mundo de los OVNI dijeran esto, dirían, está loco, rematadamente loco, y no le harían caso. Pero lo dice un político de alto nivel, ¿verdad?
1: Todos estaríamos locos hasta que lo corrobora un político de alto nivel, pero quiero recalcar que era el exministro, el antiguo ministro del Departamento de Defensa. Quizás son los políticos más cercanos pues a las cuestiones más sensibles o más vitales que nosotros como población pues más desconocemos, ¿no? Uh-huh. Además, no solo eso, sino que encima reveló una posible especie, o como lo catalogan los expertos. Serían unos seres denominados altos blancos. A veces nos han hablado de seres extraterrestres grises, de seres extraterrestres con forma de lagarto incluso, pero no, lo recalca muy bien, los altos blancos. Y no solo eso, estarían incluso viviendo y conviviendo en propiedades de la Fuerza Aérea de los Estados Unidos y estarían ayudando al gobierno de los Estados Unidos en un intercambio entre razas, intercambio de tecnología.
0: Viviendo entre nosotros, al menos dos ayudando o colaborando con los Estados Unidos, ¿qué estarían haciendo? ¿Es eso? ¿Están aportando tecnología extra alienígena?
1: Pues una de las tesis que plantea este antiguo político o exministro es que una de las razones, aparte del intercambio de tecnología, de enseñarnos cosas nuevas, etcétera, estarían nada más y nada menos que ayudando a nuestra raza en común, al planeta, a combatir el cambio climático. Y eso, pues bueno, la verdad es que tendría mucha razón de ser, dado que ellos, esos seres altos blancos, supuestamente, pues nos han comunicado que está, eso no hace falta porque lo sabemos nosotros también, estamos cerca de un punto de no retorno, y como no arreglemos este planeta, pues no vamos a poder darle solución. Estarían colaborando ahora mismo con nosotros para tratar de frenar ese cambio climático y un poco pues arreglar nuestro planeta.
0: Esa sería una de las misiones que están haciendo. ¿Alguna más?
1: La verdad, hay una serie de acciones que podrían estar, bueno, pues ayudando, realizando para nosotros, incluso nosotros para ellos, pero hay un hecho muy significativo que ocurrió, y esto pues digamos que da muchas pruebas de lo que Heger nos ha dicho. Esto sucede el 22 de marzo de allá por el año 1950, cuando este tema pues estaba totalmente encubierto, y se realiza un documento de alto secreto que luego es filtrado muchos años después y es desclasificado, que ya dejaba en evidencia lo oficial del tema, ¿no? La oficialidad del fenómeno OVNI. Y es un documento que existe dentro del gobierno de los Estados Unidos, es enviado desde la oficina del Comando Estratégico del Aire en Washington DC al director del FBI, y dice lo siguiente: un agente de las Fuerzas Aéreas de los Estados Unidos recibió información relacionada con tres objetos voladores no identificados con forma de platillo que habían sido recuperados en el estado de Nuevo México. Los platillos voladores eran circulares, de unos 20 metros de diámetro y abovedados en la parte superior. Dentro de cada platillo había tres cuerpos de aspecto humanoide, de aproximadamente un metro de estatura. Estaban cubiertos con vestidos de tela metálica de fina textura.
0: Extrañas aseveraciones, ¿verdad, Iván? Es como si nos quisieran preparar para algo, para desvelar una verdad desde el punto de vista del gobierno, porque parece que si ellos no lo dicen, no existen.
1: Sin duda, pero hay un cambio, digamos que de punto de vista muy sustancial dentro de este tema ufológico. Es que antes nosotros nos dedicábamos a recuperar supuestas naves estrelladas y a recuperar cuerpos muertos, cuerpos inertes. Ahora hemos pasado a tener contacto directo con esos seres ahora vivos, además, y no solo contacto, sino que ahora encima pues trabajan y colaboran con la raza humana.
0: We'll be right back. altos y blancos, al menos dos colaboran con el gobierno. El exministro de Defensa de Canadá cuenta todas estas historias corroborando que están entre nosotros. Quizá esté mucho más cerca de lo que pensamos el contacto con todas estas nuevas noticias que están surgiendo de políticos de alto nivel.
1: Exacto. La verdad es que yo creo, sinceramente, y todos los expertos piensan lo mismo, que nos están preparando para futuras noticias. No van a tardar mucho tiempo. Vamos a tener novedades muy, muy importantes en el tema OVNI y debemos de estar todos preparados para asumir una nueva época.
0: Lo llevamos contando hace muchos años y aquí lo vamos a seguir revelando, si nos dejan y si podemos. Iván, ¿forma de contacto contigo?
1: Pues mira, mi email me podéis contactar, ivancpmisterio@yahoo.es. Me podéis encontrar en el Facebook, Iván Castro Palacios Misterios Aéreos, en mi página, www.ivancastropalacios.com, y ahora en Twitter y en Instagram, pues también, @ivancp25 en Twitter, y en Instagram, pues ivancastropalacios80. Esas formas de contacto.
0: En todas las redes sociales. Fuerte abrazo, comandante, buen vuelo. Seguimos en contacto buscando misterios en los cielos.
1: Igualmente para ti y para todo tu equipo, Miguel. Un fuerte abrazo.
0: Gracias, hasta pronto.
1: Hasta pronto.
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3: La noche de hoy se presenta espectral. Llegaron los fríos, las noches más largas, la niebla. Buen momento para conocer a algunas criaturas enigmáticas que cabalgan cercanas a la muerte. El canal Mundo Aves nos revela algunas de esas criaturas.
4: ¿Lechuzas o tecolotes? La lechuza, búho o tecolotes pueden ser las aves que se encuentran más relacionadas con las supersticiones de brujería, magia y hechicería. Por lo que se cree que existen lechuzas que pueden anunciar la muerte de una persona. Según las leyendas, si esta ave permanece cerca de una casa o está cantando o volando constantemente junto a una ventana, es señal de mal augurio.
3: Y de eso, de malos augurios, de avisos de muerte y de animales míticos que la acompañan, vamos a hablaros hoy. Llegarán después nuevos invitados con más argumentos para llenar este espacio en blanco que ya está abierto para ti. Prepárate. Ya se oyen aullidos de muerte.

0: para tratar el tema vamos a saludar a nuestra invitada. ¿Has escuchado los aullidos que hay esta noche?
1: Perfectamente. Los he escuchado muy bien y estoy encantadísima de estar contigo de nuevo, Miguel.
0: Israel J. Espino, buenas noches, un placer. Qué ganas te tenía de nuevo para que estuvieras por el programa.
1: Yo también, y sobre todo para contarte, bueno, pues hablarte de estos animales que tú también conoces.
0: Máster en antropología, periodista, escribiste un libro que se llamaba Gente de Muerte y otros cortejos sobrenaturales, licenciada en Ciencias de la Información, conferenciante, colaboras en programas como La Escóbula de la Brújula, Un Cuarto Milenio, y me gustaría que estuvieras también colaborando con nosotros. Y tu último trabajo, Aullidos de Muerte tras las huellas de los animales sobrenaturales. ¿Cómo te va la marcha, Israel?
1: Pues la verdad es que sí, mira que quiero parar, ¿eh? Pero es que no hay manera. Y a veces también me gustaría cambiar un poco de tema, un poquito más claro, pero al final la cabra tira al monte.
0: ¿Este trabajo lo empezaste a escribir en el Castillo de Buen Amor?
1: Sí, porque fíjate, yo había escrito efectivamente el de Gente de Muerte, que es un estudio sobre el mito de la cacería salvaje, que son, bueno, un grupo de almas condenadas o de diablos que se escuchaban y se escuchan aún en las noches de invierno, precisamente por toda Europa a lo largo de los siglos. Y me quedé con las ganas de seguir investigando sobre los animales que acompañan a estos cortejos sobrenaturales. Y justamente estaba haciendo, bueno, la promoción del libro y paré, suelo parar mucho en el Castillo del Buen Amor, que es un castillo muy bonito que está en cerca de Salamanca. Y bueno, tuve ahí, no te voy a decir una revelación porque sería muy fuerte, pero sí es verdad que escuché esos aullidos, que vi un extraño caballo blanco cerca de un lago y que de pronto pensé, bueno, ya sé de qué va a tratar mi próximo libro, lo tengo claro y me voy a poner a escribirlo ahora. Wow. Y en ese momento es verdad que saqué el ordenador y me puse a escribir el prólogo del libro.
0: Y todo lo que cuentas te lo has currado viajando a los diferentes lugares, ¿no? Del mundo, de Europa y de otros sitios.
1: Sí, son más de 50 lugares que aparecen, cada uno con su animal. Y a ver, hay alguno también de África, por ejemplo, hay uno en Marruecos, pero normalmente son todos de Europa y de Europa Occidental, de la zona atlántica, porque es la mitología que más controlo y en la que estoy más a gusto, porque es la que más he estudiado. Estaba escuchando ahora el audio que has puesto, y claro, cuando yo empecé a investigar esto, si me voy a América, me vuela la cabeza.

0: información.
1: El viaje que proponemos hoy es algo lúgubre. Viajaremos juntos miles de kilómetros, siguiendo las huellas de las bestias de la muerte, descubriendo sacrificios antiguos y recogiendo testimonios modernos. Ya sean perros negros, caballos pálidos o pájaros de mal agüero, ciertos animales han mantenido siempre una profunda conexión con el más allá, aterrorizando a la humanidad desde tiempos inmemoriales. A lo largo de los próximos minutos seguiremos las huellas de perros mensajeros de la muerte, aulladores nocturnos, custodios de cementerios, bestias de ultratumba, emisarios de tormentas, escoltas del diablo y guardianes del inframundo. Cabalgaremos sobre temibles caballos espectrales, monstruos acuáticos y equinos voladores. Veremos jamelgos de fuego y criaturas sin cabeza. Y descubriremos asombrados carrozas fantasmales que surcan los cielos y carretas de la muerte que aún traquetean por antiguos senderos de la vieja Europa. Vamos a descubrir junto a nuestra invitada aullidos de muerte.
0: Israel, ¿por qué los animales tienen relación con la muerte o son portadores de muerte o avisadores o los que te acompañan?
2: A ver, yo creo que no todos, ¿eh? Lo que pasa es que sí hay algunos que lo son, y lo son en casi todas las culturas en las que están. Y, por ejemplo, el perro es compañero del hombre y es avisador de la muerte. Es un animal que te augura que el final está cerca, que ahora pensamos que es algo malo y nos da miedo. Pero hay que tener en cuenta que hace muchos, muchos años la gente sí quería saber cuándo iba a morir, para dejarlo todo preparado, para dejar el testamento hecho, para dejar tener el alma ya en paz. Con lo cual no era tan malo como ahora nos puede parecer el que venga un perro negro y aúlle. Por cierto, que el aullido del perro creo que también es un lenguaje casi universal, que a día de hoy subsiste en cualquier pueblo. Si un perro aúlla de una manera particular una noche, creo que en todas las casas se estremecen porque piensan dónde va a ser el difunto.
0: Y es curioso, en el libro hablas de perros negros y perros blancos. Los perros negros son los que ya tienen más experiencia y el blanquito todavía no tiene experiencia para avisar o para acompañar.
2: Eso sí que lo recogí de México, de un tipo concreto de perro, pero normalmente el perro es negro. En Europa, por ejemplo, siempre es el perro que avisa de la muerte es negro, porque es el color del luto. En pocas ocasiones es blanco, por ejemplo, en la cultura y en la mitología celta es blanco porque es el color de lo sobrenatural, como los caballos. Los caballos también son blancos, los que anuncian la muerte y los que te llevan hacia el más allá. Pero los perros normalmente son negros. Hay alguno verde, ¿eh? Como los perros estos de las hadas en Escocia y en Irlanda son perros verdes con orejas rojas, que son los más curiosos que he encontrado. Pero normalmente, te digo, perro que avisa es perro negro.
0: Vale. ¿En qué parte de España estás ahora?
2: ¿Ahora mismo?
0: Sí.
2: Ahora mismo estoy en Extremadura,
0: vale,
2: que es donde vivo normalmente.
0: Vale, nos saludan desde Murcia, desde Granada.
2: Y te escuchamos, ¿eh? Y aquí también te escuchamos.
0: Sí, vale, sí. Eso dicen desde Granada, a través de internet, desde la España vaciada, en una gasolinera en la autovía Mudéjar, cerca de Daroja, de Daroca, en Zaragoza, desde Cantabria desde hace años, desde Málaga. Bueno, los oyentes que se ponen en marcha. Te quiero preguntar unas cuantas cositas más. Pero hemos hablado a veces de psicopompos. ¿Qué es esto?
2: Pues el psicopompo es el ser, que puede ser un animal, puede ser un dios, que lleva tu alma, acompaña tu alma hacia el más allá una vez que mueres. Mercurio, por ejemplo, era el psicopompo.

0: en la religión, en la cultura grecorromana, por Mercurio Hermes o Anubis en el mundo egipcio. Y el caballo y el perro son psicopompos por excelencia. De hecho, Anubis tiene cabeza de chacal, cabeza de perro. Y ahí se aunan todos los tipos estos de psicopompos, son los que realmente te acompañan.
1: Y es curioso porque
0: el camino hacia el más allá dicen que es oscuro. Nos dicen que es oscuro, que es difícil, y siempre es mejor que alguien te vaya guiando. Es un guía de almas.
1: Y te decía que es curioso porque estos animales están desde el principio de los tiempos en todas las tradiciones y en casi todas las culturas. Anubis en Egipto, Xoloc, el dios relámpago en México, y si hacemos un repaso, en casi todas están esos animales que te acompañan, ¿verdad?
0: Sí, es curiosísimo. Por eso te dije que yo tuve que ponerme un límite no temporal, pero sí geográfico, porque empecé a darme cuenta que en casi todas las culturas estos animales están acompañando desde siempre, y siempre con el mismo papel, con el papel de acompañante hacia el más allá o de anunciador de que empieza ese camino hacia el más allá.
1: Vale, ¿y los escoltas del diablo quiénes son? ¿También animales?
0: Los escoltas del diablo, a ver, pueden ser, hay algunos perros a los que se les llama escoltas del diablo. Por ejemplo, es como denominaron los cristianos cuando llegaron a los tibicenas, que son los perros que los perros fantasmales o los perros sobrenaturales, en los que creían los antiguos guanches. Y que curiosamente, porque pasó una cosa con estas creencias, que lo bonito es que muchas de ellas siguen vivas a día de hoy. Y no solamente es que sigan vivas porque se siguen contando, sino que hay gente que afirma que se han encontrado, pues, por ejemplo, un tibicena. No solamente son estos los perros del diablo, estos serían en las Islas Canarias, concretamente en Tenerife, pero, por ejemplo, los perros del diablo también están en los páramos de Yorkshire o en los páramos en Dartmoor, en el sur de Inglaterra, y se dice que están dirigidos por el mismo diablo. Son lugares que que tienen mucha magia de siempre, además reúnen un montón de leyendas, pero en casi todas los perros, en forma además de jauría, tienen un papel predominante. En estos páramos, además de Dartmoor, por ejemplo, es donde se inspiró Conan Doyle para su famoso sabueso de los Baskerville. O sea, que son sitios que están marcados no solamente de manera sagrada, sino también literariamente, muchos de ellos.
1: Vale, luego en la segunda parte hablaremos más de perros. Hablas también de carretas de la muerte, que están en montones de lugares, en Francia, por ejemplo.
0: Oh, qué bonita. Sí, es que a mí es que me gustan muchísimo.
1: Ya veo que te va la marcha de las carretas, ¿eh?
0: Es que me parece una imagen muy potente, y desde las carretas góticas hasta las carretas de los labradores, pero tiene ese punto con esa muerte puesta en el cabestante y llevando parando en las casas para recoger las almas de los que acaban de morir. Me parece una imagen muy potente. Y efectivamente, empieza en Bretaña, donde tienen el Ankou. El Ankou es también ese guía de almas, ese carretero que para en las casas y recoge las almas. Se dice que el Ankou, a veces lo confunden con la muerte, pero realmente es un emisario de la muerte, y normalmente es el último muerto del pueblo. La última persona que muere del año se convierte en el Ankou para el año siguiente, hasta que es relevada por el siguiente, por el último que muere en el año siguiente. Y su papel es ese, ir recogiendo con ese carro que va recogiendo, llenando de almas. Y curiosamente, la misma leyenda, pero ya sin el Ankou, con la muerte, por ejemplo, o incluso sin carretero que la guíe, la encontramos en Andorra, luego la encontramos también en el País Vasco, en Aragón, y nos vamos metiendo también en Asturias, en Cantabria, y hasta que llegamos a Galicia. En Asturias incluso todavía hay quien recuerda a la última persona en un pequeño pueblecito, San Pedro de la Llama, que vio el carro de la muerte, que se llamaba la Señorona.
1: Y ahí en Extremadura hay muchos relatos también de extrañas apariciones, ¿no?
0: Sí, en Extremadura, sobre todo en una zona, que es la zona de la comarca de las Hurdes, que ha estado mucho más aislada y que ha conservado muy bien todas estas creencias, son creencias que a día de hoy son leyendas vivas, que es como te comentaba, porque la gente sigue viendo esta, lo que supone que son mitos, lo sigue viendo y te lo siguen contando. Y estas jaurías de perros que aúllan en el aire, o de caballos que de pronto aparecen, caballos blancos que aparecen de pronto con cadenas en las patas y que corretean de noche por los caminos de los bosques, hay gente que a día de hoy me sigue contando que los vio de pequeño o que los vio hace años. Y es lo bonito y lo descorazonador, que la gente sigue contando que eso existe y que efectivamente sigue anunciando la muerte.
1: Qué bien, afortunadamente no se pierden esas tradiciones. No digo que sea bueno que anuncien la muerte. 2:26, 1:26 en las Islas Canarias, en una noche fría aquí en España, llena de niebla, escuchando Aullidos de Muerte. Vamos con la segunda parte.
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3: Hay muchos animales que acompañan o anteceden a la muerte. En el canal Experto Animal nos dan algunos datos.
4: ¿Los perros presienten la muerte? Sentimos comunicarte que los perros no tienen un sexto sentido, pero sí un olfato tan desarrollado que les permite detectar determinadas señales que anticipan la muerte. La ciencia ha demostrado que algunas especies pueden percibir el olor de la muerte o las feromonas conocidas como necromonas, que se liberan cuando un cuerpo se prepara para fallecer. Estas señales químicas indican la inminencia de la muerte y pueden ser detectadas por los perros gracias a su agudo sentido del olfato. Los perros son capaces de detectar necromonas como la cadaverina y la putrescina, que se producen durante la descomposición.
3: ¿Perros que son capaces de sentir la llegada de la muerte? Nuestra invitada nos hablará de ello y de perros negros, guardianes del inframundo y mucho más.
1: Lorenza nos comenta que mi perrita Vara estuvo toda una noche aullando y luego me enteré que se estaba muriendo un vecino. ¿Y los perros son capaces de sentir la muerte? En ese corte que hemos puesto dicen que huelen la cadaverina y esas sustancias que anteceden a, o si están en los cadáveres. Pero hay muchos relatos que hablan de que avisan a la muerte, ¿verdad, Israel?
0: Claro, yo lo que más he estudiado son los perros sobrenaturales. Evidentemente sí que son los perros de carne y hueso los que aullan, pero no siempre. Lo que a mí me llama más la atención son estos perros sobrenaturales que incluso a veces pertenecen a una misma familia. Me explico. Son más o menos como las Banshees irlandesas, que pertenecen a una familia concreta y que se aparecen. Las Banshees son aquellas mujeres normalmente vestidas de gris, con apariencia anciana, suelen estar cerca de los arroyos, bueno, y aparecen para anunciar la muerte de las familias más importantes de Irlanda. Estas Banshees tienen también su forma de perro. Y hay algunas familias en Escocia, por ejemplo, que tienen su propio perro, el perro gris, que anuncia cuando alguien va a morir, incluso aunque tú te hayas ido de tu zona, de tu clan, de Irlanda o de Escocia, que te hayas ido al centro de Europa o te hayas ido a América, te vas a encontrar con esta Banshee o con este perro gris que te va a anunciar que vas a morir. Y por ejemplo, en Inglaterra, el perro negro, el Black Dog, también anuncia siempre la muerte cuando te lo encuentras en los caminos.
1: Vale, hablabas antes de guardianes del inframundo en Canarias y hablabas de los tibicenas. Hay más, ¿verdad? No sé si has escuchado alguna vez, yo contaba una historia que ocurría, me ocurrió más o menos en estas fechas, fin de año, en la isla de La Palma, en la caldera de Taburiente, vi un bicharraco que venía detrás de mí de noche. ¡Wow!
0: Pero ¿lo viste?
1: Sí, lo vi. Ya te lo contaré otro día, ¿vale?
0: Pero me lo tienes que contar, por favor.
1: Vale, nos escuchan en Basauri, Comillas, frente al Capricho de Gaudí, y bueno, montones de lugares, los oyentes están diciendo que era EGM. Me tienes tú que contar. Aparte de los guardianes del inframundo, de los tibicenas, hay más, el Urco en Cantabria, por ejemplo. ¿Qué es esto del Urco?
0: Sí, el Urco, bueno, el Urco está en Cantabria, está en Asturias y está en Galicia. El Urco es una bestia Normalmente se dice que es un perro, a veces se dice que es un perro tan grande como un ternero, incluso a veces se dice que es un ternero, pero normalmente es un perro enorme que surge del mar, donde están los muertos, el mar de los muertos, del fondo del mar, donde está ese inframundo, y realmente el urco, el orco, es el nombre que se le daba a un dios de los infiernos prerromano. Este perro, muchas veces encadenado, o sea, bueno, no encadenado, sino arrastrando cadenas, incluso a veces acompañado de pájaros, va anunciando también la muerte por las aldeas gallegas y asturianas. Y a veces se dice que se le ha escuchado, a veces se le ha visto, pero normalmente cuando se le escucha la gente se encierra en casa porque es malo escucharlo, pero peor es verlo. Y a mí me parece una de las figuras mitológicas más bonitas que tenemos en España.
1: Vale, en Montsegur nos vamos a Francia. Hécate, la perra, ¿quién es este perro, este ser?
0: Bueno, hay un tipo de perros que está por los Pirineos, pero que llega hasta la zona de Montsegur, que a veces son perros y a veces se convierten en damas altas, vestidas de negro, acompañadas de perros. Curiosamente, esta figura también la he encontrado en alguna localidad asturiana, y realmente, si tú la ves, tiene mucho que ver con Hécate, con el cortejo de Hécate, la diosa Hécate, que aparecía también en los cruces de caminos, que es donde aparecen estas perras y estos personajes anunciando la muerte, porque era la reina de los fantasmas, la diosa de los fantasmas. Y muchas veces lo que vemos es que esas mitologías antiguas han ido sobreviviendo, degenerándose, ya no son diosas, pero siguen siendo figuras mitológicas que siguen apareciendo, acompañadas, por supuesto, de estos perros.
1: Uh-huh. En Asturias, la perra sobre el tejado. ¿Qué? Cuéntame esta historia.
0: Ahí aparece precisamente una figura en el camino del Follerín, que es un camino que cuando yo fui para allá a buscarlo, los del pueblo ya casi se habían olvidado, porque ese camino ya no se usa, está casi comido por la maleza, pero yo quería ir justo a ese camino porque allí fue donde tuvo lugar el último avistamiento de la perrería, o la pirrería, como le llaman, por parte de un paisano, que se encontró con un grupo de perros que iban dirigidos por lo que él llamaba la huestia, que era una enorme mujer, una mujeruca grande y vestida de negro con cara de malas pulgas. Y estos perros, a medida que se acercaban, se iban haciendo más y más grandes hasta que se convertían, cuando estaban ya cerca de ti, en enormes bestias. No solamente eso, sino que también se habla de que estos perros se les escucha, tienen la capacidad de volar y se les escucha por los tejados, las patas suyas por los tejados, cuando alguien está enfermo y está a punto de morir.
1: Algo parecido fue lo que yo sentí en La Palma, pero no volaba. Hay más perros, los perros de Salomón, ¿en el País Vasco?
0: Sí, en el País Vasco, por la zona de Arrasate, Mondragón, hay una montaña donde hay una pequeña iglesia que ya casi no se usa, en Urdala, en la que se cuenta que, bueno, que ahí daba misa un abad que tenía mucha querencia por la caza. Esta es una leyenda que, bueno, está en casi toda España, pero sobre todo en el norte. Un día que estaba dando misa, se le cruzó por delante de la iglesia una liebre a la que llevaba tiempo queriendo cazar. Otros dicen que era el mismo diablo disfrazado de liebre, y él no se lo pensó dos veces, salió a correr, llamó silbando a sus perros y echó a correr detrás de esa liebre, dejando la hostia a medio consagrar. Le castigó el cielo, evidentemente, y desde entonces cuenta que está condenado a vagar con la tormenta por los cielos del País Vasco, llamando eternamente a sus perros, que ladran siempre en esos vientos de tormenta. Y cuando suena la tormenta, cuando suena el viento, se dice que pasa este abad, y muchas veces a los perros se les llaman los perros de Salomón, porque se dice que están dirigidos por el mismo rey Salomón, también condenado por no ser muy cristiano, por ser un rey pagano, condenado a vagar por los cielos, curiosamente también del País Vasco. Uh-huh. Y también he encontrado testimonios de ancianas ya mayores que me juran y me perjuran que ellas escucharon una noche de tormenta perfectamente esos perros de Salomón entre las nubes en el cielo.
1: Es curioso que la gente que vivimos en las ciudades hemos perdido ese contacto con todo este mundo sobrenatural, pero que sigue estando ahí presente, ¿eh?

0: Y en los pueblos muchísimo, además te lo cuentan con una naturalidad increíble. Y tú bien sabes que cuando, precisamente porque somos animales de ciudad, cuando nosotros estamos en plena naturaleza, te das cuenta, no solamente, o sea, crees todo lo que te han dicho, porque te das cuenta de, primero, de lo pequeño que eres, de lo expuesto que estás y de todas las cosas extrañas que tienes alrededor de ti y que no controlas.
1: Afortunadamente, los perros del aire, en las Urdes, nos vamos a tu tierra. ¿Qué son estos perros del aire?
0: Pues estos perros del aire precisamente son unos perros que allí se cuentan, que avanzan cuando viene la tormenta. Antes vienen estos perros del aire aullando. La gente se encierra en casa porque saben que traen augurios de muerte. Alguien en la zona de las Urdes va a morir cuando se escucha estos perros ladrando por el aire. Fíjate, nos hemos ido del País Vasco a Extremadura en un salto de nube en nube, de tormenta en tormenta, pero pasa lo mismo. He recogido testimonios actuales de gente que está viva que ha escuchado esos perros del aire. Se encerraron en casa, evidentemente, con lo cual no se los llevaron a ellos, pero sí siempre te cuentan que hubo esa noche una muerte en la zona.
1: ¿Y el Pantano de los Condenados en Francia?
0: El Pantano de los Condenados es una zona maravillosa, de muy poco conocida, en los Montes de Agué. Antes había un pantano que le llamaban el Pantano del Infierno, en idioma bretón, que no me atrevo ahora mismo a pronunciarlo de memoria. Jeusenez creo que se llama, pero bueno, no quiero meter la pata. Y ahora mismo hay un pantano, el pantano creo que es de San Michel, pero antiguamente, o sea, un pantano, ahora un pantano normal, ¿vale? Pero antes era un pantano de aguas pantanosas, en los que la gente, si te perdías, que por cierto, te perdías normalmente porque los caminos aparecían y desaparecían, había muchísima niebla también y había muchas arenas movedizas y moría mucha gente. Y toda esa zona, que es por donde precisamente dicen que salía el Ankú del inframundo, este conductor de almas, también está totalmente rodeada de los perros negros de la muerte. Incluso hay un montón de leyendas y de testimonios que hablan que estos perros lo que hacían eran cargar con los pecados de la gente que iba a morir, y entonces una vez que estaban cargados los llevaban, un cura, tenía que llevarlos un cura, poniéndoles una estola a modo de correa, y los llevaba hasta este pantano donde eran absorbidos y se les escuchaba por las noches aullar desde el inframundo. Por eso nadie se atrevía a pasar por esa zona, por ese pantano terrible de los Montes de Agué en las noches de invierno, porque sabían que todas las almas malditas y todos los perros negros del infierno estaban sueltos.
1: Nos dan las gracias por acordarnos de ellos desde Lleida en Valencia, desde el Soporte Vital Básico de Orihuela, desde Antequera en Málaga, en Moravia, en San José de Costa Rica, están escuchándonos. ¿Estás a gusto?
0: Estoy muy a gustito, sí, sí.
1: Vale, 2:38, 1:38 en las Islas Canarias, seguimos con alguno de estos animales.
2: Otro de los animales relacionado con la presencia de la parca es el caballo. El canal Documentalista nos cuenta lo siguiente.
3: Hay muchas leyendas interesantes de todo el mundo y a través de los tiempos que se refieren a seres míticos que son similares a los caballos. Los kelpies escoceses son algunas de las más intrigantes de estas criaturas, y las historias sobre estos caballos de agua han sido contados a lo largo y ancho de aquel país. En Escocia, el kelpie es un espíritu acuático que cambia de forma y que reside en lagos. El historiador Douglas Harper definió a los kelpies como demonios que aparecen específicamente en forma de caballos. Sin embargo, algunas leyendas dicen que también pueden tomar formas humanas.
2: Caballos de agua, carros de fuego, carrozas, monturas de hadas. ¿Son tan solo leyendas o hay algo más? Vayamos a averiguarlo.
1: Eso te pregunto, Israel, ¿son solo leyendas o hay detrás subyace una verdad que quizá hemos olvidado la gente de las ciudades y de la modernidad?
0: Oh, qué buena pregunta, Miguel. Ojalá poder contestarte. Yo investigo buscando que haya algo de verdad. Lo que desde luego sí es verdad y es innegable es que la gente lo cree. La gente cree que ha visto a estos seres. Mira, por ejemplo, hace poco estuve en Galicia y estuve entrevistando a un señor que me contaba que él es dueño de un prado pequeño de Galicia, y como su abuela le había contado siempre que el anterior dueño del prado, estoy hablando hace unos 100 años, más o menos que viviría este hombre, cuando fue a, bueno, iba a visitar el prado y se encontró en el camino, en el centro, un caballo blanco. Tú y yo, seguramente, si nos encontramos un caballo blanco, no le damos la menor importancia, porque, bueno, es un caballo blanco, no tiene otro, no tiene nada de especial. Sin embargo, la gente del campo sabía perfectamente diferenciar cuando algo, cuando un animal era sobrenatural. Y él lo supo enseguida. Yo no sé si fue por el color, porque ninguno de sus vecinos tenía ese caballo, sí, o porque le estaba mirando muy fijamente en medio del camino, pero él tuvo claro que no era de este mundo y le dijo: apártate, caballo do demo, caballo del diablo. Y en ese momento dijo que hubo un estruendo terrible y ese caballo de pronto salió volando hacia el cielo, sin alas, sin nada, pero salió volando. Y eso la abuela se lo contaba a este señor que me lo contaba a mí, se lo ha contado toda su vida, dándole nombres y apellidos del señor, del dueño, del antiguo dueño del prado, que se encontró ese caballo. ¿Qué vio? ¿Qué es lo que vio? Pues no lo sé, pero la gente a día de hoy sigue viendo, sigue escuchando y sigue temiendo a estos seres, desde luego. Y en Escocia, que estabas mencionando antes, uh-huh, en el audio, también he recogido un montón, no hay lago que no tenga su kelpie, y no hay gente que no tenga cuidado cuando se acerca al lago, por si ese mozo guapo que está en la orilla, puede ser un kelpie. Cuidado.
1: En el libro hablas del verdadero monstruo del lago Ness. ¿Tiene que ver con caballos esto?
0: Sí, porque, bueno, es una teoría más de las muchas que hay sobre el monstruo del lago Ness. Claro, cuando fui a Escocia yo me di cuenta y empecé a recoger leyendas de kelpies, de todos los folcloristas del siglo XIX, de principios del siglo XX, me di cuenta que la mayor parte de relatos acerca de kelpies, bueno, que el kelpie puede aparecer efectivamente como un caballo, pero es un animal acuático, puede salir a la orilla en forma de caballo, pero también puede ser un caballo, mitad caballo, mitad serpiente, puede tener otras formas, es metamórfico, es un ser metamórfico. Y puesto que la mayor parte de las leyendas y de las historias se atribuían al lago Ness, yo veía muy claro que el monstruo del lago Ness seguramente sería un kelpie, porque cuando lo llevan contando desde hace tantísimo tiempo que ese lago está habitado por estos extraños seres, por estos kelpies, ¿por qué no ese monstruo del lago Ness sea ese kelpie? Cuando hay otros lagos, por cierto, en Escocia, en los que se dice claramente que el monstruo que lo habita tiene forma, o por lo menos cabeza, de caballo.
1: Hablabas de caballos, perdón, de caballos de agua. ¿Qué son esos caballos de agua? ¿Estos que estás nombrando ahora?
0: Sí, los caballos de agua son todos los kelpies. Normalmente, donde más abundan es en Escocia. Mm. Pero es que nosotros también hemos perdido esa relación que tiene el caballo con el agua. Hay estelas en España, que estelas muy antiguas, que tienen ya grabada el espíritu, el alma del difunto montado a caballo y pasando un río, unas ondas de agua, un río o un lago, ese agua que siempre separa este mundo del mundo del más allá. El caballo es el animal de Poseidón y de Neptuno, es un animal que tiene mucha relación con el agua, aunque aquí ya lo hemos perdido esta relación que tenían. Sin embargo, en Escocia todavía lo conservan. Y yo digo, en cada lago tienen un caballo de agua, que por cierto son muy peligrosos, o ellos por lo menos afirman que son muy peligrosos, y que no solamente se llevan tu alma, sino que también se llevan tu cuerpo, y son carnívoros, te llevan hacia el fondo, te ahogan, normalmente además tienen una piel pegajosa, esponjosa, de tal manera que tú, una vez que te agarras o que lo tocas o que te montas, ya no puedes bajarte, te llevan hacia esa masa de agua, hacia ese lago, te ahogan y luego te devoran. Y cuentan que al día siguiente solamente queda de ti tu hígado flotando allí, en el lago.
1: Wow. ¿Las hadas también tienen monturas? ¿Van al caballo?
0: Sí, hay unos caballitos, unos perros, perdón, y unos caballitos pequeños que me contaron en Gales que eran las monturas de las hadas, pero también es muy curioso porque dicen que se montan hadas, allí tenemos que entender no las hadas como las entendemos nosotros de Disney, sino estos seres feéricos que pueden ser hadas, que pueden ser elfos, femeninos o masculinos, pero que montan estos pequeños caballos. Y que además tienen enfrentamientos entre ellos, luchan en batallas cuando está atardeciendo e incluso pueden matar, o sea, unas a otras pueden llegar a matar esas monturas que luego pueden verse en el campo de batalla, pueden ver los campesinos cuando se levantan por la mañana, pero que enseguida desaparecen porque al fin y al cabo son monturas también sobrenaturales.
1: Vamos a tu tierra de nuevo, a Igal. Oijal, el caballo infernal. ¿Qué es esta historia?
0: Esta historia la he recogido en Aigal, pero también en más sitios. A ver, es una historia que seguramente tú habrás escuchado también alguna vez. Normalmente es un chico joven, un mozo de un pueblo que se va a las fiestas o a las ferias del pueblo de al lado. Se pasa toda la noche bailando, bebiendo, y cuando vuelve ya de madrugada, pues claro, vuelve cansado y normalmente pues dice mi alma por un caballo o algo por el estilo. Y en ese momento aparece un caballo blanco, precioso, manso, aparentemente. Y entonces el muchacho ve el cielo abierto y se monta en ese caballo con la idea de llegar, de volver a su aldea, a su pueblo, a su alquería, lo más pronto posible. Y sin embargo, este caballo lo que hace, una vez que lo tiene encima, es que los ojos se le ponen rojos, se echa fuego por la boca y parte en una carrera veloz que va pasando no solamente toda Extremadura, sino que de pronto atraviesa toda España, toda Europa, y empieza a dar las vueltas al mundo, empiezan a pasar montañas y ríos, y esa carrera no para y nunca más se vuelve a ver al joven. En ese pueblo cuentan que algunas veces en las noches de Todos los Santos, en la noche previa a difuntos, puede escucharse las voces de auxilio de estos jóvenes montados eternamente en ese caballo blanco que les lleva al otro mundo. Esto también se cuenta con niños, curiosamente con niños pequeños, y claro, yo no lo entendía mucho, Miguel, hasta que me di cuenta que realmente este rapto, porque es un rapto, el caballo te rapta, es el rapto de la muerte. Cuando tú eres joven, cuando estás en la flor de la vida, y a los niños, cuando la muerte se los lleva, realmente los está rastando, porque ellos nunca quieren irse. No es lo mismo que cuando un anciano se muere, que a veces, bueno, incluso te entregas a la muerte con un poco más de dulzor. En la juventud y en la niñez, este siempre es un rapto, y es el caballo blanco el que te lleva, el que te rapta y el que te lleva al más allá, quieras o no quieras.
1: Desde la ciudad de Grecia, en Costa Rica, también nos están escuchando. 2:40:50 ya, 1:50 en las Islas Canarias. Hay más aullidos tras esa introducción.
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2: No solo existen perros y caballos unidos a la muerte, también están las aves. Del canal Mundo de Aves recogemos las primeras informaciones.
4: ¿Conocías que en muchas culturas se piensa que existen aves que pueden anunciar la muerte de una persona? Esto porque se cree que las aves son los animales que están más cerca del mundo de los espíritus y que son portadoras de malos augurios y presagios. El cuervo es un ave que desde hace siglos ha estado vinculado en múltiples ocasiones con el mal, el demonio y la oscuridad. Son animales considerados por muchas culturas como aves de mal agüero. un mensajero de malas noticias, que incluso se le identifica con la brujería y la muerte. En muchas culturas de la antigüedad, los cuervos eran vistos como los mensajeros de los muertos y de los espíritus, mediadores entre la vida y la muerte, por lo que su presencia indicaba una señal de desgracia
5: o de muerte.
2: Los cuervos, emisarios de muerte. Pero hay más. Búhos, lechuzas. Descubramos otros ejemplos de estos pájaros de muerte.
1: Nos comenta Mamen: mi abuela siempre decía que cuando cantaba la curusa, la lechuza común, cerca de una casa, alguien se iba a morir. Y en Colombia, nos dicen también, en mi pueblo, que es Armenia, Quindío, siempre que escuchábamos el canto de un pájaro que le llamábamos el tres pies, pero que no se dejaba ver y silbaba pausado tres silbidos, descansaba y al rato volvía a silbar, solíamos decir que alguien iba a morir, y efectivamente un vecino del barrio fallecía. Los pájaros también, las aves también son avisadoras de muerte o compañeras de la muerte.
0: Pues fíjate, Miguel, yo creo que igual que el aullido del perro que hablábamos antes, es la creencia que más ha pervivido y más se ha extendido por todo el mundo. Estas tres aves, yo creo que eso es la lechuza, el búho y el cuervo. Hay alguno más que es el pájaro de la muerte, por ejemplo, que le llaman en muchos sitios, pero que no tiene una forma definida, no se sabe exactamente cómo es, pero sí que anuncia esa muerte. Y cuando canta, cuando pían o ululan cerca de la casa donde hay un enfermo, se tiene por seguro que la defunción está cerca. Uh-huh. Y evidentemente es lógico dentro de lo que cabe, porque efectivamente el pájaro siempre se ha relacionado con el alma. El pájaro vuela hacia el cielo, que es donde van las almas, y algunos de ellos, sobre todo los que hemos mencionado, tienen otra característica que tiene mucho que ver con la muerte, que son nocturnos, y la noche también se ha relacionado siempre con la muerte.
1: Uh-huh. La diosa lechuza, por ejemplo, estuviste en el Museo del British, ¿no?, en Londres, ¿y qué pasa con esta diosa?
0: Sí, yo tenía muchas ganas de ver en persona, al final ya he conseguido verlo dos veces porque luego la trajeron a España. El relieve le llaman la reina de la noche, y bueno, se le atribuye, se cree, hay gente que dice que es Lilith, otros dicen que es Astarte, realmente no se sabe, es una antigua diosa mesopotámica, pero que tiene garras de ave por pies, tiene alas y está flanqueada por dos lechuzas. Esta misteriosa, bueno, se sabe que es una diosa del inframundo porque se ve todavía que el fondo estaba pintado de negro y que ella misma estaba pintada de rojo sangre. Entonces sabe que es una deidad no solamente del inframundo, sino también de la muerte. Una deidad funeraria que ha pervivido, además, hasta nuestros días, en forma pues de los ídolos oculados, por ejemplo, que solamente son esos ojos también como derechuza. Luego Astarte también tomó esas características de diosa funeraria, pasó luego a la diosa Taecina, luego a la diosa Proserpina romana, y bueno, ha ido pasando de diosa a diosa, siempre con esos atributos de pájaro, con esos atributos de ojos de derechuza y esos pies de pájaro que ahora mismo podemos encontrar, por ejemplo, en las lamias del País Vasco. Uh-huh. En esas figuras femeninas que también lavan en los ríos, por cierto, que es la misma función de lavar esas sábanas que antiguamente lo que realmente eran las mortajas de los difuntos y la sangre de los que morían en batalla, que es la misma función que tenían las bansís que hablábamos antes, esas mujeres que anunciaban la muerte en el mundo celta, y que se ha trasladado se trasladó de estas antiguas diosas a estas figuras mitológicas como las lamias.
1: Es curioso la cantidad de dioses que tienen alas y en todas las culturas. Nos quedan tres minutitos. ¿Te quedas después de las noticias un ratito más?
0: Por supuestísimo.
1: Vale. La muerte es negra como ala de cuervo. Y es un capítulo del Parque Natural de Gorbeia, en País Vasco. ¿Por qué los cuervos? Hay otros aves que son negras y no tienen tan mala fama como ellos, ¿no?
0: Sí, pero es que ten en cuenta que además son carroñeros. Y antes el efecto de ver ese campo de batalla lleno de muertos y de cuervos posados encima de los muertos tenía que ser una imagen muy impresionante. Pero además ten en cuenta que hay personajes que se convierten en cuervos, personajes psicopompos, personajes que anuncian también la muerte, no solamente las banshees, sino también las valquirias nórdicas, por ejemplo. Y además, los cuervos tienen fama de ser pájaros augurales. Hay leyendas que hablan de que Apolo, por ejemplo, no solamente les cambió el color de blanco a negro, antes eran blancos, luego los convirtió en negro, pero a cambio les dio el poder de poder augurar. Normalmente, la muerte. Y son estas pequeñas cosas. También el cuervo habla. Habla poco, pero se sabe que puede pronunciar, imitar algunas palabras, y hay muchas culturas, muchos pueblos que afirman que dice unas palabras concretas, por ejemplo, acabar, o sea, acabar de que te acabas, o acabar de acabar la tumba, pero siempre son palabras que no auguran nada bueno.
1: Nos dicen que no, no sé cómo decirlo, maldigamos algunos animales. Como el gato negro, que dice que la gente no los adopta. Yo, por superstición, he adoptado una gatita negra porque no tiene nada que ver, y aunque estemos hablando de estos animales, no estamos en contra de ellos, ¿verdad?
0: A mí los gatos negros son los gatos que más me gustan, con diferencia. De hecho, no hablo aquí de los gatos porque realmente no tienen que ver con la muerte, sí con las brujas, y es verdad que parece como el animal por antonomasia relacionado con el miedo, pero realmente no tiene mucho que ver con la muerte. Y todos estos animales que estamos hablando, que hemos recogido, Miguel, no estamos hablando mal de ellos, porque, como te decía, que ahora no queramos enterarnos de que nos vamos a morir, porque vivimos en un mundo en el que ignoramos la muerte y en el que pensamos que la juventud es eterna y todas estas cosas que no son ciertas. Eso no quiere decir que ellos sean malos. Ellos anuncian porque es su papel, yeah. Y ya te digo, antiguamente se agradecía esos anuncios.
1: Todos los animales son guachis, me dicen por aquí.
0: Las Jotas de Jiménez.
1: Vale,
0: El apellido de mi padre.
1: Vale. Déjame que diga, tenemos luego una historia de un dedo extraño y nos vamos a ir hasta Roswell y otras cosas, pero queremos terminar contigo, hablando de esos extraños pájaros. Hay algunas historias que cuentas en el libro. Cuando el búho canta, la muerte levanta. En el Valle de Hades, en Marruecos, no solamente creemos en todo esto en nuestro país, sino en otros muchos lugares, ¿verdad?
0: Efectivamente, es lo que te comentaba en un principio, que estas creencias, sobre todo la de el ulular de los búhos y de las lechuzas y el aullido del perro, te diría que son casi universales. En todos los lugares se teme y se cree que cuando la lechuza o el búho cantan es porque alguien va a morir, y hay un montón de refranes en cada lugar que hablan de ellos. En esa zona, por ejemplo, se dice eso, que cuando el búho canta, la muerte levanta. Pero también incluso ahí sí que ves lo que hablábamos antes de hacer daño a los animales porque se les tiene miedo. Sí, en un momento dado se les temían, y lo que hacían para evitar que ningún búho o ninguna lechuza viniese a tu casa a cantar era coger precisamente a un búho o una lechuza y clavarlo en la puerta de casa. Wow. Clavarlo vivo como aviso para el resto de sus congéneres, para que no viniesen a ulular a esa casa. Fíjate, como si la muerte se pudiese evitar de esa manera.
1: Menos mal que ahora ya los protegemos, y bueno, son animales increíbles. Híbridos, sí. Y mortíferos en Carmona, de nuevo en Cantabria. ¿Qué es esto? ¿Son pájaros también?
0: Sí, son pájaros, pero son pájaros muy sui generis y muy de la zona. Esto lo recoge Manuel Llano en Cantabria, en un pueblo que se llama Carmona, que por cierto te hablé de él la primera vez que fui allí en persona a verte, porque acababa de llegar yo del pueblo ese. Y bueno, allí mismo recogió, él nació allí en Carmona, y recogía dos pájaros que me parecen curiosísimos, y eso sí que no los he encontrado en ningún lado. Uno es el pájaro de los ojos amarillos, que dicen que el último día de invierno se aparea, a ver si no me lío porque es complicado, ¿vale? El último día de invierno en las torcas de la zona se aparean los murciélagos más viejos con unas lechuzas muy especiales que tienen un punto rojo, una motita roja encima del ojo derecho. Y entonces, cada 5 años de estas uniones, nace un engendro que es mitad murciélago, mitad lechuza, y que tiene unos ojos grandes y amarillos. Y este es el pájaro que anuncia la muerte. Dicen además que tiene la sangre como el aceite de las iglesias, y que cuando vuela hace un sonido como un quejido terrible, que volvemos otra vez a los lamentos de las banshees. Y dicen que la persona que lo ve mientras suena la primera campanada de las oraciones, se muere a las 4 horas siguientes, a no ser que le pase una golondrina por encima. Como ves, una gincana ya para que nazca el bicho y luego para que te toque morir y luego para salvarte. Esto es un poco increíble. Y luego hay otro, que es el gallo de la muerte, que también tiene una historia. Tiene que ser un pájaro mitad blanco, mitad negro, que nace de un huevo que cada 100 años ponen los milanos, y que también cada vez que alguien lo ve, muere inmediatamente. Afortunadamente, como te digo, estos dos bichos solamente están por la zona de Cantabria, y además hace muchos años que no se ve ninguno.
1: Sin embargo, en Portalén, en Galicia, el espíritu del cereal. ¿Son también aves?
0: Mira, esto es que además es, lo dejé para el último capítulo porque ahí abrí un melón que hay que estudiar porque es muy bonito. Mira, tanto en Galicia como... Muy bonito, pero muy complicado, ¿eh? Tanto en Galicia como en Portugal, yo mientras estaba investigando este tema de animales que anuncian la muerte, me encontraba con una cabra voladora, la cabra do aire, y... Claro, yo recogí un montón de testimonios diferentes. Unos decían que era una cabra que volaba, otros que era un pájaro pero que volaba como una cabra, otros que ni era ni pájaro ni cabra, y yo no entendía nada. Y al final creo que lo realmente tiene que ser una especie de chotacabras o una cabra, un pájaro que tiene el nombre de cabra de aire, pero es un pájaro, pero que al ir transmitiéndose de generación en generación ha pasado lo que hablábamos antes, que las generaciones más jóvenes no están en el campo, no conocen los animales, no conocen... Y ellos oyen, escuchan cabra de aire, inmediatamente relacionan con una cabra de verdad, un animal de 4 patas. Y entonces ya le ponen esa apariencia de cabra real. Pero realmente yo creo que son unos pájaros, que se les llama cabras, no sé si por chotacabras o por alguna otra razón, pero que desde luego lo que sí es verdad, que anuncian la muerte y que se han ido adornando, porque ya se dice que bueno, que echan fuego por los ojos, que echan fuego por la boca, que solamente verlos ya caes muerto, y la verdad es que lo bueno y lo bonito es que se sigue creyendo, y tiene relación también con esos animales que cuidan todo el campo de cereal y que sobreviven, dicen, en la última gavilla. Esto es una tradición del folclore de toda Europa. En la última gavilla que se recoge, no hay que tirarla, hay que guardarla, porque ahí es donde se refugia este espíritu del cereal, que es el que te va a hacer que la siguiente cosecha sea también fructífera. Entonces, todo esto está un poco relacionado, y es donde termino, porque bueno, eso tiene ya para otro libro.
1: Ya casi para terminar, volvemos con las carrozas o los carros, Carros de Fuego. Aparte de ser una película, creo, y una música de Vangelis, creo que era también, hay Carros de Fuego. Uh-huh.
0: Hay carros de fuego, los tenemos muy cerquita. Son los más impresionantes, porque si son impresionantes, hay carros de huesos, como el de Lady Howard en Inglaterra, que está hecho con los huesos de sus 4 maridos, que es muy bonito.
1: ¿Cuatro maridos tuvo?
0: En el que ella está. 4 maridos tuvo, y le atribuyeron que los mató. Realmente no fue así. Estoy investigando a la pobre, no tuvo culpa de ninguno, pero dicen que está condenada por haberlos matado, y viaja en este carro de. Hecho de huesos, por un camino determinado todas las noches de luna llena en Inglaterra. Y aquí una historia parecida, porque a las mujeres, a determinadas mujeres siempre se las ha castigado, y es lo que pasó aquí con María Padilla. María Padilla, la amante de Pedro el Cruel, en Sevilla se atemoriza a los niños diciéndole que va a pasar María Padilla en su carro de fuego. Dicen que pasa, que sigue pasando y que la acompaña además el Diablo Cojuelo, que es una estampa maravillosa. Y este carro de fuego, digo, hay determinadas calles de Sevilla en los que se recogen que pasaba por las noches hasta creo que finales del siglo XIX, por ahí.
1: Nos preguntan, Stephen King en sus libros nombra mucho a unos pájaros acuáticos llamados somorgujos. Si sabes lo que son.
0: Sí, a ver, sé cuál es, pero no sabía yo que tenía relación con la muerte.
1: Vale, casi terminando. No te has encontrado nunca con ninguno de estos bichos, aunque viste a un caballo blanco cuando estabas en ese hotel, ¿no?
0: Sí, y mira, fíjate, saliendo, porque me quedé a dormir en una posada del siglo XVII que se llama Black Dog, perro negro, en un pueblo que se llama Black Dog, perro negro, en un cruce de caminos, justo muy cerquita de esos páramos de Devonshire donde estaban esos perros del demonio, esos perros negros del demonio. Y justo al salir de la posada para ir en dirección a estos páramos, de pronto mi marido, que iba conduciendo, pegó un frenazo terrible, que yo casi me como el cristal. Y es que justo delante de nuestro camino se había puesto un perro negro, estaba en el medio de ese camino de tierra, mirándonos tranquilamente, sin hacer ningún ademán de moverse, y estuvo allí pues unos minutos que a mí, sinceramente, Miguel, se me hicieron interminables.
1: En Venezuela, cuando canta la pavita enfrente de tu casa, hay un difunto, seguro. Pero si pasa un alcabarán, se asustan las muchachas de la casa, porque seguro que hay una preñada. Esto nos cuentan desde Venezuela. Y para terminar, te cuento rápidamente la visión que tuve, ¿vale?
0: Por favor,
1: si
0: sí.
1: Si quieres. Nochevieja,
0: sí.
1: Después de celebrar las uvas, Isla de la Palma, yo como estoy un poco loco, imagínate, me fui a la caldera de Taburiente, uno de los sitios más vírgenes que hay en las islas, y dicen que en España está lleno de caminos. Me introduje por un camino, iba yo solo, imagínate, de noche, 2 de la mañana o así. De repente vi unas luces en el cielo y dije, vaya, a ver si va a haber alguna cosa rara por ahí, ¿no? Pude pensar que podían ser fuegos artificiales, pero en esa profundidad no había ninguna ciudad. Y de repente me puse a pensar y a meditar, ¿no? Me gusta preparar el fin de año, como puede ser el año siguiente, pensando en cosas, ¿no? Y de repente, cuando había pasado un rato, siento una voz que me dice al oído, Miguel, levántate y corre. Y no sé por qué le hice caso y empecé a correr de una manera increíble por todos aquellos caminos que muchas veces hay mucha gente que casi todos los años hay gente que se despeña y muere por ellos, ¿no? Y además son como si estuviera preso de una locura, ¿no? Y de repente empecé a sentir como había algo iba detrás de mí, caminando a cuatro patas, que de repente se levantaba y caminaba a dos patas, y era como un perro. En algunos de los cruces podía darme la vuelta y ver, ¿no? Y era como un perro grande o un oso cuando se ponía a dos patas. Tuve la oportunidad de llegar al coche, que lo tenía aparcado mirando hacia abajo, y de repente por el espejo retrovisor vi cómo se acercaba cada vez más aquel bicho. Nunca supe lo que había sido aquella historia. Lo conté a la gente cuando volví a casa y, wow, decían, ese puede ser un tibicenas, uno de esos bichos. Afortunadamente, nunca murió nadie, o en ese tiempo no era un aviso de muerte, pero me la hizo pasar que no veas.
0: ¡Qué maravilla! ¿Había algún lugar sagrado por allí? ¿Había algún,
1: sí, había
0: algún lugar guanche?
1: Había una montaña donde decían que los guanches hacían sacrificios. Y se aparecía un tal Don Pedro, creo que decían que era una representación de algo maligno.
0: Qué maravilla, maravilla.
1: Nos vamos, si quieres, un día de estos por la noche para allá, ¿vale?
0: No hace falta que me lo repitas.

0: como siempre, Israel, ha sido un placer. Aullidos de muerte tras las huellas de los animales sobrenaturales. Si queréis saber más, yo me apunto a ir contigo a tu tierra, que me enseñes alguno de esos lugares. Y si quieren conectar contigo, ¿tienes página web? ¿Tienes redes sociales?
1: Tengo página web, tengo todas las redes, menos TikTok. Tengo Instagram, Facebook y X. Israel J. Espino en todas. O sea que es fácil. Y la página web también, www.israeljespino.com.
0: Ha sido un placer. Espero que hayas disfrutado estando con nosotros.
1: Te espero por mi tierra.
0: Vale. Un abrazo fuerte y te digo, te espero prontito, ¿vale?
1: Un abrazo enorme.
0: Feliz Navidad, feliz año, que nos sigamos viendo y escuchando el próximo año.
1: Igualmente.
0: Hasta prontito. 3:20, 2:20 en las Islas Canarias. Un poco de información y seguimos. Hay muchas más cosas que contaros.
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3: Hola Miguel, buenas noches a todo el equipo de Espacio en Blanco. Rafael Martínez desde el desierto de Sonora, disfrutando de la música nativa americana. Saludos y felicidades por el programa, como siempre. Os sigo allá donde voy. Felicidades.
0: Qué bonito que nos mandéis esos saludos desde las diferentes partes del mundo donde nos escucháis. Si queréis seguir haciéndolo, 633-50-50-11, una nota de voz y lo iremos emitiendo y así sabemos dónde estáis. Y ahora llega una compañera, nuestra Dark Lady Miriam del Río, a contaros una historia, ya veréis qué curiosa.

0: Llega el tiempo, el momento de viajar. Pero esos viajes especiales que hace nuestra compañera, esa señorita oscura que tenemos en el programa, Miriam del Río, hasta Barcelona nos vamos. Buenas noches, Miriam.
1: Buenas noches, Miguel.
0: ¿Cómo se te ocurrió ponerte Dark Lady? Pregunto, con esa luz que tú tienes.
1: Sí, bueno, fue un poco a raíz del libro de Turismo Dark. Al final dije, oye, pues si estamos hablando todo el rato de Turismo Dark, pues soy la Dark Lady. Ya está.
0: Ya no te pega mucho. No te pega mucho, ¿eh?
1: No.
0: Bueno, yo creo, sí por los libros, pero no, por personalidad no. Bueno, ¿a dónde nos vas? Bueno, déjame que lo... Dices aquí que nos vas a llevar a un sitio que se llama el Club del Pulgar, que está en Canadá.
1: Sí, el Club del Pulgar. Suena raro, ¿a que sí?
0: Suena muy raro, pero me imagino lo que es, tengo que agarrarme bien el pulgar, porque me da la sensación que nos vas a contar cosas un tanto extrañas. Estás mirando el río, nuestro destino, Canadá, esta noche, ya veréis. Vale, cuéntame qué es eso del Club del Pulgar. Primero la ubicación, ¿dónde está?
1: Sí, sí, esto está en la ciudad de Dawson, esto está en el territorio de Yukon. Esto está en el noroeste de Canadá, ya casi lindando con Alaska, imagínate. Entonces allí lo que hay realmente interesante es un hotel, que se llama un hotel downtown, y en los bajos del hotel tenemos un bar. En este bar se sirve una bebida alcohólica muy peculiar.
0: Vale. ¿Quieres saber de qué? No, espera, hará mucho frío en ese sitio, ¿no?
1: Bueno, muchísimo, con temperaturas incluso de menos 40.
0: Sí.
1: Imagínate. Ahora, unas auroras boreales increíbles, ¿eh? Eso sí, pero frío de nariz.
0: Y no me gustaría verlos a mí, esas auroras. Solamente ya se va en el... No, supongo que no. Dawson es una ciudad grande, ¿no?
1: Sí, lo que pasa es que este es el bar, digamos, que tiene más éxito y es más famoso. La verdad que un tanto extraño es.
0: Vale, ahora vamos a ver por qué. ¿Qué tiene de especial? Cuéntame.
1: Bueno, resulta que en este bar te puedes tomar un vaso de whisky con un dedo humano momificado flotando. Imagínate, y tú dirás, ¿esto es una broma? Lo mismo te crees como en una peli de zombies.
0: Y te pregunto, ¿es una broma?
1: No. Ni es una broma, ni es el argumento de una peli posapocalíptica, sino que es algo muy, muy real. O sea, que te tengo que poner en contexto, tengo que poner a los oyentes también, porque si no, esto es como un poco surrealista, ¿no? Pero de verdad, te prometo que lo que te estoy contando es totalmente cierto.
0: Vale, pues cuéntame, ponnos en contexto.
1: A ver, todo, os he explicado que este lugar, este bar, esta zona, es el territorio de Yukon. Todo esto está, sobre todo, muy relacionado con la fiebre del oro de finales del 19, con, imagínate, la caza de osos y lobos en los bosques, y sobre todo también es famoso, en este caso en la actualidad, porque es la sede de una de las maratones más extremas y despiadadas del mundo. Se llama la Yukon Arctic Ultra. Imagínate, una de las carreras más duras y frías del mundo, en donde los participantes recorren alrededor de 400 millas, que son

0: aquí donde entra precisamente nuestro bar, y por eso se ha hecho famoso el cóctel con dedo amputado incluido, que sirven en el bar de Dawson, ya que claro, hay muchos participantes de la maratón que pierden los dedos de las manos, los dedos de los pies por esa congelación, y después de participar en esta articultra, muy generosamente los donan al bar para que puedan preparar su generoso y famoso trago. Y aunque parezca mentira, miles de personas de todo el mundo se detienen en este atípico bar. Imagínate, ¿tú te pararías, Miguel? Yo sí.
1: Tú sí, yo no. Hay gente para todo. Mucha gente los perdía, decías, tanto de las manos y de los pies, y los cedían, sí, los donaban gratuitamente.
2: Gratuitamente, y los donan al bar, pues para que puedan confeccionar ese whisky con dedo amputado flotando.
1: ¿Cómo conservan los dedos esta gente?
2: Bueno, es que la verdad es que es un proceso como muy simple, ¿no? Es decir, el dedo lo sumergen en sal durante unas 6 semanas, dejan ahí que se vaya deshidratando a tope hasta que finalmente como que se momifica, ¿no? Y así es cuando ya después puede ser servido más adelante pues con el whisky o con cualquier otra bebida alcohólica. Es simplemente eso, sal.
1: ¡Wow! Momificado. Tendrá muchos, claro.
2: Bueno, a ver, en función de cada vez cuando se va haciendo la maratón, pues cuando la gente va perdiendo los miembros, pues los va donando. Tienen muchos, pero claro, es que han sucedido algunas cosas que te voy a explicar de aquí a un rato, y por eso han ido desapareciendo los dedos.
1: ¿Cómo empezó la tradición? ¿A quién se le ocurrió ser el primero de tomarse un whisky con un dedo ahí amputado?
2: Imagínate. Bueno, esto tiene que ver un poco pues con ese tema de la fiebre del oro, también del tema de la ley seca, ¿no? Sobre todo porque la historia de esta bebida se remonta más o menos a la década de 1920, cuando el alcohol estaba prohibido en toda la región de Yukon. Y según parece, pues unos hermanos, que eran dos contrabandistas de alcohol de la zona, pues quedaron atrapados en un temporal de nieve. Y uno de ellos pues sufre pues eso, un episodio de congelación de uno de los dedos del pie. Entonces, pues para evitar la gangrena, este hombre pues lo que hace es cortarse el dedo, y no se le ocurre nada mejor que guardarlo en un frasco de whisky. Por lo visto, debieron de olvidarse el frasco, porque años más tarde, en los 70, el capitán de un barco que estaba faenando por ahí, por el río Yukon, encontró en una cabaña ese famoso frasco.
1: Y se lo metió para el cuerpo, ¿no?
2: No, lo que hizo fue llevárselo, se lo llevó al bar y dijo: oye, el que se beba el whisky con este dedo, oye, lo voy a invitar a whisky toda la noche. Y a partir de ahí es cuando nace un poco la historia de esta bebida. Imagínate, se lleva al tipo el frasco al bar y empieza a invitar a todo el mundo que se atreva a probarlo.
1: ¿Y hace falta algo, hay alguna norma para beberse este cóctel o esta bebidita?
2: Bueno, sí, solamente hay una norma, que para beberte este cóctel has de tocar el dedo con tus labios. Oye, y si lo haces, si te atreves a probarlo y lo consigues, resulta que el bar te da un certificado honorífico, como miembro del club.
1: Sí. O sea, que han hecho un club y todo.
2: Sí, tienen un club, pero cuidado, es que te voy a explicar una cosa curiosísima. Resulta que en los años 80, o sea, te estoy hablando del dedo original, ¿vale? De este señor que pierde el dedo por congelación, este de la ley seca, que está contrabandistas, vaya. El dedo original, en los años 80, un vecino de la zona estaba intentando batir el récord de cócteles ingeridos. Y el hombre resulta que iba ya bastante perjudicado cuando resbaló y se tragó el dedo, ¿vale? Entonces así, pues claro, como ya no tenían el dedo original, pues el dueño decidió continuar pues con la tradición gracias a las donaciones de los corredores de la maratón. Y ahí viene un poco la unión entre el dedo original congelado, ¿vale?, que se tuvo que amputar ese contrabandista, y la maratón, esa famosa carrera de la que os estaba hablando ahora.
1: De verdad que hay gente para todo. ¿Tú dices que irías?
2: Yo sí iría. Bueno, yo, es que de verdad me reiría muchísimo. Tú imagínate que cada dos por tres, pues, a ver, el bar va falto, van faltos de dedos. Y resulta, si por eso me preguntabas ahora, ¿cuántos hay? Pues bueno, entre unos que se los tragan y desaparecen, pues al final van faltos de dedo. Y cada vez que se hace la maratón, pues publican anuncios en la prensa local, pues para que si alguien sufre pues de congelación, que sea generoso y que

0: que doné sus dedos, por favor, al bar, ¿no? Y que está prohibido tragarse el dedo. Pero claro, como se han dado ya varios casos de clientes que lo han engullido, pues mira, hasta 2013 el bar les ponía la multa de $500 si se tragaban el dedo. Pero como accidentalmente ya unos cuantos se han tragado el dedo, ahora ya la multa ha ascendido a $2,500.
1: Increíble. Decías
0: ¿qué
1: que
0: pareces?
1: Una locura y yo no iría a ese sitio. A este sitio no te acompaño, ¿vale?
0: No, vale, ya te lo cuento yo.
1: ¿Te gusta el whisky?
0: No especialmente, pero bueno, si hay que ir, se va. Y si se tiene que hacer la tradición, como se tiene que hacer con la norma esta, tú fíjate que dólares solamente el whisky.
1: ¿Cuánto vale? Que no lo he escuchado.
0: $12, es decir, al cambio unos 8 euros más o menos, por ahí le va.
1: Y va mucha gente, decías que era el bar más famoso de la ciudad.
0: Bueno, pues mira, hasta día de hoy más de 100.000 personas han probado ya el cóctel, imagínate.
1: 100.000 personas,
0: sí.
1: Dios mío.
0: Increíble, ¿verdad? Hay de todo.
1: Hay de todo, sí señor.

0: este es el destino donde nos llevó esta noche nuestra Dark Lady particular, Miriam del Río. Forma de contacto contigo, Mariático, yo no me apunto a este sitio. Fíjate que me apunto a todos los lugares. Me apunto a todos los sitios, pero primero no me busque, no me gusta. Y no quiero dedos ahí amputados, modificados.
1: Pero pues bueno. Mira, hay de todo, hay de todo. Esto yo, por ejemplo, en uno de los libros que escribí en Turismo Dar, yo esto lo tipifiqué como experiencia extrema. Es decir, en una de esas historias en donde tú puedes llegar a ser el protagonista, ¿no? Porque estás siendo parte de esa historia al beberte o al menos rozar, ¿no? Ese dedo amputado. Pero vamos, que hay historias de todo tipo y no todo es tan creepy o así de este tipo, ¿no? Yeah. Pero bueno, hay de todo. Entonces, bueno, si queréis escuchar más historias como esta, si queréis leer alguna cosilla de los viajes que hago, no todos son como este, claro. Me podéis encontrar en Instagram, como bien decía Miguel ahora, Dark Lady BCN. Ahí me encontraréis.
0: Vale, pues espero que el próximo destino sea, bueno, tan divertido como este, pero y tan apasionante como los que nos cuenta siempre. Un besito, claro que sí. Un besito grande y seguimos en contacto.
1: Un besito, Miguel.
0: Hasta prontito. Hasta Estamos con el Padre Ángel y como todos los años nos gustaría, Padre, que nos dieras un mensaje para estos tiempos fríos y difíciles que vivimos con ese optimismo que tú tienes. ¿Cómo ves la situación del mundo, nuestros políticos, lo que está ocurriendo por ahí en todo el mundo, las guerras?
2: Yo veo la situación y la realidad es que hay muchas guerras, que hay mucha soledad, que hay mucha hambre. Pero también soy consciente de que en estos últimos años, por ejemplo, se ha reducido mucho, casi el 50% de la muerte de los niños que morían de hambre, de niños que morían de causas que se podían quitar. Y sigo viendo la solidaridad. Estas Navidades, el mensaje no puede ser otro más que decir que nuestros corazones están con todos los afectados por el Dana que ha pasado. Y ahí está la sociedad, donde se ha volcado y donde no fue necesario que hubiera ni ONGs, ni curas, ni monjas para hacer el bien, para ir a barrer. Eran los mismos vecinos, y no los vecinos de Valencia o de otros sitios, sino que venían de todos los lugares. Llegaron a venir personas de Estados Unidos a Valencia a barrer, a consolar a la gente. Así que el mensaje es el mensaje de siempre: no estamos solos. Los que creemos, sabemos que está Jesús, que está Dios con nosotros. Los que no creen, saben también que están algunos amigos, que hay mucha gente que está con ellos. No estamos solos. El mensaje que yo he puesto es que la soledad no se cura con pastillas, se cura con amor y con compañía.
0: ¿Y para cuándo un programa del Espacio en Blanco en la iglesia de San Antón, Padre? ¿Otro nuevo?
2: Espacio Blanco es parte de la iglesia de San Antón. En la iglesia de San Antón hay muchos espacios blancos. Por eso te agradecemos mucho que en las Navidades siempre te acercas a esta iglesia de San Antón a llevar un poco de cariño, a llevar un poco de esa amistad y sobre todo de comprensión. Es decir, es necesario que unamos fuerzas. Este año vendrán muchos o algunos alcaldes de Valencia a ver el Belén que hemos hecho, beneficio en relación a lo que ha sido la Dana. Es decir, tenemos un niño Jesús de barro y este nacimiento está en la iglesia San Antón, en la calle Hortaleza 63, y casi les digo que hay que hacer cola para entrar y ver a un niño Jesús de barro. El niño Jesús de San Antón no es de oro, ni es de escayola, ni son de esos niños Jesús ser guapos que yo de niño conocía o que hay en muchos belenes en el mundo. El Jesús de San Antón es el Jesús de Valencia, un Jesús de barro hecho ahí. Y los padres, el papá y la mamá, a algunos les faltan las manos, les faltan los pies.
3: Son las 6 de la mañana. Las 6 de la mañana.
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0: Son las 7 de la mañana. Las 7 de la mañana.
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0: Son las 8 de la mañana. Las 8 de la mañana.
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0: Son las 9 de la mañana. Las 9 de la mañana.
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0: noches.
1: Muchas gracias, La Coruña.
0: Gracias.
1: Este sí que ha sido un concierto inolvidable. Gracias.

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Bueno, esta canción se llama Pongamos que hablo de Madrid y es una historia de amor y de odio a una ciudad invivible pero insustituible. Es una letra que yo hice sobre una melodía de Antonio Sánchez, que es este chico.

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0: Son las 8 de la tarde. Las 8 de la tarde.
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0: Son las 9 de la noche. Las 9 de la noche.
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0: Son las 10 de la noche. Las 10 de la noche.
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1: Bueno, muchas gracias a todos ustedes por estar hoy aquí acompañándonos. La verdad es que para mí es un placer y es un honor presentar a Juan Miguel Zunzunegui, si bien estoy convencido de que el 90% le conoce perfectamente, ¿no? Y sabe de su trayectoria, de su formación tan singular, ¿no? Se formó en humanidades, luego se dedicó a estudiar materialismo histórico, posteriormente dedicarse a historia de las religiones. A partir de 2009 empezó a ser más activo en su país y a poner en cuestión determinados elementos del relato sobre la propia historia de México y sobre determinados mitos, ¿no? Y desde hace 3 años está viniendo a nuestro país y ayudándonos de nuevo a reencontrarnos con la verdad, a reencontrarnos con nuestra historia, con la verdadera historia, no la historia que hasta la fecha se nos ha contado y nosotros hemos comprado, que al fin y al cabo es la historia escrita por nuestros enemigos de entonces, fueran estos Guillermo de Orange, fueran los franceses, fueran los ingleses, ¿no? Conviene aquí recordar que la llama de la hispanidad, hispanidad necesaria, que he querido titular este ciclo, la empezó a revivir hace 9 años María Elvira Roca Barea, a la que tuvimos el honor también de traer al gabinete, ¿no? Y que desde entonces, cada vez más, tanto en España como en Hispanoamérica, han sido las personas que han ido recogiendo esa bandera, levantándola y completándola con relatos de muy diversa índole. Y lo cierto es que en los últimos 3 años, la estrella por excelencia, la prima donna, como le llamo yo, es Zunzunegui, ¿no? Este hombre está haciendo una labor espectacular de levantar esa bandera en su país y en el nuestro, y solo por eso debemos de agradecérselo. Yo creo que no tiene mucho sentido que yo siga y que ustedes han venido a escucharle a él y no a mí.
2: Gracias. Gracias, qué amable. Bueno, pues, buenas tardes, saludos a todos. Pues muy agradecido por la invitación, por supuesto, muchísimas, bueno, y a todos ustedes por venir. Y decirles que estoy encantado de estar en, pues aquí, porque yo nunca había estado en las Canarias. Y de pronto era una falta terrible para alguien que se dedica a lo que yo me dedico, no haber estado, pues, en ninguna de estas islas sin las cuales prácticamente nada de la aventura americana pudo haber ocurrido. Entonces, maravilloso estar aquí, que al final se convierte, las Islas Canarias se convierten en un puente entre los dos mundos, pero no solo, bueno, en un puente y en el vínculo fundamental. Yo cuando recorro España, que afortunadamente ahora la recorro bastante, siempre me gusta encontrar algún personaje de la zona, ¿no? Es decir, que si voy a estar en Salamanca es muy fácil encontrar gente, ¿no? Pues tienes ahí a todos los sabios de Salamanca, y de pronto que si estoy en Navarra, pues les hablo de Juan de Palafox, y que estoy en Sahagún, les hablo de Bernardino de Sahagún, y si vamos a Mallorca, pues les puedo hablar de Fray Junípero Serra. Y entonces yo me puse a buscar qué me encontraba en las Canarias. Las Canarias tienen una particularidad. A ver, de pronto es muy fácil encontrar, bueno, qué bonito que sea en España fácil encontrar hombres famosos y populares en prácticamente todas las regiones. Pero fui descubriendo que lo más hermoso de lo que ocurrió en Canarias, porque además se forzó mucho la migración, o sea, por parte de la corona en el siglo XV y XVI, se forzó la migración, prácticamente se obligó a los canarios a que fueran a América. Y entonces América llegó parte de lo más bonito que podía mandar España, que es a la gente, digamos, a la gente común, a la gente normal, a la gente de a pie, que finalmente es la que termina construyendo todo. Y me gusta mucho decir que el principal, a ver, es evidente que el principal vínculo que tenemos en América con España, pues es la lengua. Es impresionante que a pesar de ello tengamos estas contradicciones. Yo en México lo denuncio todo el tiempo, ¿no? Ahora que otra vez se revive este complejo y este trauma de la conquista, y en México llegamos a esta maravillosa contradicción de mentarle la madre al español en español y decir en español que no tenemos nada que ver con los españoles. Y eso lo dice alguien que se llama Juan Rodríguez Fernández, ¿no? Que dices, bueno, válgame Dios.

Y después de decir que no tenemos nada que ver con los españoles en español, nos vamos a misa. A ver al Dios que nos trajeron los españoles. Y si no vamos a misa porque somos ateos, sí, pero sí vamos a ver a la Virgencita de Guadalupe, que tampoco tendríamos sin los españoles, y o a la Virgen de la Candelaria, que tampoco tendríamos sin los canarios, y aún así vivimos en la tremenda contradicción de decir en español que no tenemos nada que ver con España. Bah. Pero lo más bonito, por supuesto, es la lengua. Yo sé que aquí en España existe todo un debate sobre, bueno, qué cosas tan tremendas cuando la política y la lingüística se mezclan, y de pronto tenemos este debate de si la lengua se llama español o castellano. Yo entiendo que aquí, por muchas razones políticas, le llaman castellano, en América le decimos español. Pero claro, en América le decimos español por muchas razones. Finalmente la lengua es un ente vivo que nunca deja de evolucionar. Y de pronto es muy importante entender que hoy en día se habla de que los primeros documentos que ya podríamos rastrear como algo a lo que le llamamos castellano, los podríamos ubicar en el siglo XI, en torno al año 1000, pues ya saben, en el norte, alrededor de Burgos. Pero claro, es muy importante comprender que no es lo mismo la lengua que sale de Burgos en el año 1000 que la que llega a Granada en 1492, porque la lengua es una entidad viva. Y la lengua nos habla muchísimo. La lengua trae la historia. La lengua es un testigo infalsificable de la historia. Hay dos testigos infalsificables de la historia: la lengua y la arquitectura. Sin importar cuánto nos quieran falsificar la historia, cuánto la quieran manosear los políticos y los ideólogos, cuánto nos quieran envenenar el alma diciendo que hubo una tal conquista que nunca hubo, que ya llegaremos a eso, la lengua y la arquitectura no dejan mentir. México es un país donde el 96% de los habitantes somos hispanohablantes nativos. Es la lengua que escuchamos de nuestra madre. Y de pronto es muy importante recordar que cuando uno habla español, eso significa muchas cosas. Eso significa que uno piensa en español, que uno comprende el mundo en español, que uno ama en español, y que si uno cree en Dios en español. Y si eres ateo, reniegas en español, finalmente, ¿no? Pero te da tu cosmovisión. La lengua, a ver, la lengua es el principal componente de tu alma. Es básicamente la forma en que comprendes el mundo. Y como la lengua es un ente vivo que pertenece a los hablantes, pues la lengua se va siempre acumulando. Cuando una lengua está mezclada con otras lenguas, solo te dice una cosa, y te dice que esos pueblos se mezclaron entre sí, si no, no se mezclarían sus palabras. Entonces, claro, probablemente la lengua que sale de la zona de Burgos en el siglo XI de la era cristiana es una que hoy en día no comprenderíamos ninguna de nosotros, además, ni siquiera Cervantes la comprendería. Pero conforme esa lengua va avanzando con la historia hacia el sur, ese castellano se va llenando de otras palabras y se va complementando con otras gramáticas, siempre en torno a los romances. Y luego, una cosa muy linda, lo sabemos muy bien, el castellano va tomando palabras del árabe. Eso nos dice mucho de nosotros, y digo nosotros porque para mí la lengua es el pueblo es la lengua y la lengua es la patria, y los que hablamos la misma lengua somos básicamente un mismo pueblo. Y conforme fuimos, lo voy a decir en plural, avanzando, tomamos palabras del árabe, lo sabemos muy bien. ¿Cuántas palabras tomó el árabe del castellano? Prácticamente ninguna. Eso quiere decir que al árabe no le importaba aquello que los españoles pudieran ofrecer. Pero es evidente que a los españoles sí les importaba aquello que los árabes pudieran ofrecer. Por eso nuestra lengua está llena de arabismos, y su lengua no tiene ningún, ni siquiera hay un nombre, españolismo, castellanismo, no los tiene. La lengua que llega a Granada ya se mezcló con todo. Yo siempre he dicho que entonces una cosa es el castellano, eso sale del norte de la península, pero lo que llega a Granada y lo que sale de Sevilla hacia América, eso, por lo menos para los americanos, eso ya es español. Pero esa lengua llega, y otra cosa muy linda. En América, el español que hablamos está lleno de indigenismos. Está lleno de mayismos, de nahuatlismos, ¿no? Estoy inventando las palabras, seguro que ni existen los mayismos ni los nahuatlismos, pero miles de palabras del español que hablamos en México
tienen origen náhuatl, que para nosotros los mexicanos es como si fueran español. Si la lengua española de América tiene palabras quechuas, palabras mayas, palabras nahuas, eso solamente te dice una cosa, te dice que los españoles y los mayas, los quechuas, los nahuas, se entendieron, se mezclaron, intercambiaron, comerciaron, bueno, se casaron, tuvieron hijos, eso sí que lo tenemos claro. Si no, la lengua no se mezcla. Pero por encima de la lengua y sus palabras hay un detalle en el que se pone menos atención y es el acento. Porque en México no hablamos así. Es decir, en México no hablamos como castellano, pues. Y en gran medida porque muy pocos castellanos llegaron a las Indias, prácticamente ninguno. ¿Quién llegó? Bueno, llegan los extremeños, los andaluces y los canarios. Llegan miles y miles de canarios y por eso hablamos como hablamos. Insisto, en México que no hablamos como castellano, hablamos poco como andaluz, que ya ven que los andaluces hablan muy poco, muy, muy rápido, se comen la mitad de la palabra y no se les entiende nada. Pero luego esa forma de hablar el español que sale de Andalucía con los extremeños, que los extremeños pasaban temporadas enormes en Sevilla antes de salir. Y esa gente pasa por las Canarias. Y claro, por eso ustedes no lo saben, pero en realidad hablan como venezolanos y como colombianos. Que eso es bien bonito. Uno llega a Colombia y uno llega a Venezuela o a las costas de México, a Veracruz, y es que ahí se habla como canario. Y que nosotros además usemos el usted, pues también tiene todo que ver con que el lenguaje pasó por las Canarias. Entonces, la forma en que la lengua nos va contando la historia de lo que somos es fascinante. Ya que estamos en el tema de la lengua y antes de pasar a Hernán Cortés y a la conquista o involucrado con eso, otra cosa fascinante, sabemos perfectamente que la primera gramática de una lengua moderna pues fue la gramática castellana de Fray Antonio de Nebrija. Y lo que difícilmente se sabe es que la segunda lengua que tuvo una gramática escrita fue el náhuatl. Y la siguiente, el quechua. Y la siguiente, el maya. ¿Y quién hizo esas gramáticas? Bueno, no fueron ni los nahuas, ni los quechuas, ni los mayas. Porque resulta, a ver, el náhuatl, yo de maya la verdad es que sé muy poco, pero el náhuatl es una lengua complejísima. Complejísima. Se parece mucho más al alemán si quisiéramos compararla con alguna lengua europea, porque es una lengua aglutinante. De estas, como el alemán, que tú sigues aumentando sufijos y prefijos y de pronto tienes una palabra de 17 sílabas que para traducirla al español tendrías que usar un párrafo completo, ¿no? Es una lengua súper compleja, el náhuatl, que permite pensamientos extremadamente complejos, pero era una lengua que no se escribía. Porque en América no se escribía. Eso también hay que tenerlo claro. Se pintaba. Pero claro, cuando tú pintas la lengua, quedan unas obras de arte pictóricas muy bonitas, pero es muy difícil explicar la lengua. Porque claro, pintar conceptos concretos es una cosa, pero pintar conceptos abstractos es mucho más difícil. Pintar el alma, pintar la dignidad, pintar a Dios, pintar el amor al prójimo, eso es bastante más complejo, ¿no? Y entonces los primeros frailes que llegan, que todos pasaron por aquí, por cierto, los primeros frailes que llegan a América se dan a la tarea de, uno, escuchar el náhuatl, aprender el náhuatl. Y esto es por una cosa muy bonita. Obviamente los frailes quieren evangelizar. Y entienden una cosa fascinante desde el principio, que es, yo no puedo forzar la conversión, yo no puedo forzar la religión, yo tengo que convencer a esta gente de mi religión cristiana. Y los frailes, esos franciscanos maravillosos que llegan a América, entienden, para poder convencer a esta gente del cristianismo, primero tengo que comprender en qué cosa creen ellos, tengo que comprender su religión. Y yo no puedo comprender su religión en español. Yo solo puedo comprender la religión de esta gente en la lengua en la que esa religión se generó. Entonces los frailes entienden, yo tengo que aprender náhuatl. Una vez que yo aprenda náhuatl, puedo conversar en náhuatl y entonces comprender sus conceptos religiosos. Y entonces yo ya me los puedo explicar a mí mismo y ver en qué se pueden parecer al cristianismo, para luego convencer a esta gente en náhuatl del cristianismo. Es un proceso complejísimo. Y ese proceso, por supuesto, implicó escribir la lengua. Hoy en día el náhuatl se escribe, pero se escribe con caracteres latinos. Vaya, no hay otra. Si hoy en día podemos enseñar náhuatl, es porque los frailes franciscanos lo aprendieron.
Es una cosa fascinante y de eso nunca se habla, ¿no? Entonces, claro, porque hoy en día todo el relato gira en torno, ustedes lo saben perfectamente, nos conquistaron. Y es fundamental, bueno, siempre es fundamental para mí decirlo cuando vengo a España, que ustedes, me da gusto que aquí en Canarias sí puedo decir ustedes. Porque allá en la península esto de la conjugación es un poco más complicado. Que sepan que la mayor parte de los mexicanos no estamos locos. Que sepan que la mayor parte de los mexicanos en realidad no tenemos introyectado el discurso de conquista. Claro, es grave porque cuando desde el poder se quiere introducir una narrativa histórica, una verdad oficial e incuestionable, claro, con el paso del tiempo se convierte en verdad. Una mentira repetida mil veces se convierte en verdad. Afortunadamente no soy el único mexicano que está en la batalla en la que yo estoy. Somos muchos. Yo siempre digo, los que terminamos el bachillerato, por lo menos, lo tenemos un poco claro. Pero bueno, de pronto surgen estos discursos de conquista. La conquista es la mentira fundacional de México. Y claro, para comprender eso es muy importante comprender a dónde llega España. Porque claro, si yo te hablo de una conquista de México, entonces tú primero tienes que asumir o pensar... saber o pensar que sabes que existía algo llamado México a donde llegó España. Y es fundamental empezar por ahí. No había nada llamado México cuando Hernán Cortés llega a esas costas en el año de 1519. No hay nada llamado México. Nada, absolutamente. No solamente me refiero a que no haya un país con ese nombre o a que el país se llamara distinto, me refiero a que no hay país. ¿Y por qué no hay país? Porque para que haya un país, tiene que existir un pueblo. Y para que haya un pueblo, tiene que existir un relato que haga que todas las personas se sientan parte de lo mismo, se sientan un pueblo. Bueno, eso aquí en España lo tienen que tener muy claro, porque tienen unos regionalismos maravillosos. El navarro es orgulloso de ser navarro y el gallego de ser gallego y el extremeño de ser extremeño y todos están orgullosos de su localidad, pero existe un relato superior llamado España. Si no existe un relato superior llamado España, no hay españoles y por lo tanto no hay España. Yo sé que parte del concepto hoy en día es atacar ese relato, pero es que hay que entender que hoy en día, por razones que tienen mucho más que ver con el poder, con las narrativas de poder, se busca destruir los grandes relatos. Porque claro, a través de construir grandes relatos, tú formas pueblos. Para mí, en lo personal, solo han existido dos grandes pretextos para crear macrorrelatos y han sido la religión y la lengua. O sea, la religión y el nacionalismo. Porque claro, si de pronto todos compartimos la lengua, aunque se hablen otras lenguas, pero tenemos una lengua vehicular con la que todos nos entendemos, entonces puedes crear el relato de un pueblo. Si yo les cuento una historia de grandes hazañas donde están involucrados tanto los extremeños como los castellanos, como los andaluces, como los canarios, como los vascos, como los gallegos, a ese gran relato le llamamos España y podemos crear un pueblo. Sin embargo, también hay que entender otra cosa, y es que pocas situaciones han servido más para crear grandes relatos que la religión. La religión crea grandes relatos. Hay que entender que la unidad de España, a ver, en el siglo XVI, antes que decir soy español, era muy claro el soy católico y español por añadidura, o al revés, ¿no? Soy español y católico por añadidura, porque eso se entendía básicamente como lo mismo. Hoy no se puede decir eso, es políticamente incorrecto, es fascista, es de extrema derecha. Pero resulta que es igual que México. México es una construcción de la Iglesia Católica. Y quedó bonito. Quedó muy bonito. Bueno, pues, a ver, y hoy en día uno puede ser ateo si quiere, lo cual me da mucho gusto para el que quiera. Pero México es una construcción católica aunque uno sea ateo. Y me parece que con España es un poco lo mismo. Es una construcción católica aunque uno opte por ser ateo. La religión te da macrorrelatos. Es curioso, difícilmente reflexionamos en esto ahora que está tan de moda. Bueno, creo que siempre ha estado muy de moda, pero hoy más que nunca hay que darle con todo a la Iglesia Católica. ¿A poco no, padre? Hay que darle con todo a la Iglesia Católica, que seguro tiene muchos defectos. Pero, si uno piensa en el Imperio Romano,
De pronto no había nada que hiciera que los romanos se sintieran parte de lo mismo. Tiempo atrás, en tiempos de la República y primeros años del Imperio, buscar la ciudadanía romana era muy importante. Para el siglo IV, la ciudadanía romana se regalaba en las cajas de cereal, cualquiera podía ser romano. ¿Qué le dio de pronto un discurso de unidad a Roma en sus últimos siglos? La cristiandad. Porque la cristiandad de pronto es lo único que le permitió a los romanos decir, el otro y yo, resulta que somos iguales. A ver, eso es una novedad. Hoy en día estamos muy acostumbrados. Si yo les digo que todos somos iguales, que todos somos hermanos y que hay que amar al prójimo, uno puede decir, va, pero es que eso es obvio. Bueno, es que no lo era. Se hizo obvio, se fue haciendo obvio. Y eso es una construcción religiosa, ¿no? Que de pronto dices, el otro y yo somos iguales, entonces el otro y yo podemos construir lo mismo. Con todos los defectos que pueda tener la tradición católica, le dio un pretexto de unidad a Roma. Con todos los defectos que pueda tener la tradición católica, le dio un pretexto de unidad a la Hispania romana. Y con todos los defectos que pueda tener esa misma tradición, fue lo único que le dio un discurso de unidad a América. México es un país donde el 96% somos hispanohablantes, el 80% somos católicos, otro 16% son cristianos de alguna otra confesión. Entonces hablamos de un país de 96% de hispanohablantes cristianos, pero con un adoctrinamiento histórico que nos hace sentir rabia por el proceso que nos hizo ser hispanohablantes y cristianos. Y es que tu lengua es un gran componente de tu alma. Y el otro gran componente es la visión trascendente que tengas de la existencia. Si te enveneno la lengua y te enveneno la religión, te dejo en nada. Y estamos en ese proceso, arrebatarnos los macrorrelatos. Un gran relato religioso le dio unidad a Roma, le dio unidad a España, le dio unidad a América. Después los relatos religiosos empezaron a decaer, Revolución Francesa, Ilustración, pero siguieron los discursos nacionalistas. El discurso nacionalista, que también tiene sus defectos, sobre todo si lo llevas al extremo, tiene grandes virtudes, porque el relato nacionalista te permitía decir, bueno, por encima de cualquier otra diferencia, todos somos mexicanos, por encima de cualquier otra diferencia, todos somos españoles y así. Pero hoy en día vivimos la era de los microrrelatos. Y así como los grandes relatos buscan unir pueblos, los pequeños relatos buscan dividirlos. Es vamos a buscar todo aquello que nos permita sentirnos diferentes. Y perdón, es que entre más nos concentremos en buscar todo aquello que nos permita sentirnos diferentes, pues menos vamos a crecer como pueblo, porque de hecho vamos a dejar de ser pueblo y nos vamos a convertir en un montón de tribus. Un montón de tribus es lo que había a la América a la que llegó Hernán Cortés. Entonces, no hay un país llamado México, pero tampoco hay un país, ni un reino, ni un estado, ni un imperio. Hernán Cortés llega a un mundo fascinante, eso es importante saberlo, fascinante, de unos 10 millones de habitantes, pero hay mayas, hay mexicas, hay toltecas, hay cholultecas, hay juegochingas, hay purépechas, hay otomís, hay ñandús, hay una variedad de pueblos fascinantes todos ellos, pero distintos, distantes, diferentes, que no sienten que tengan nada en común y que se hacen la guerra entre sí. Todos esos pueblos siguen existiendo hoy en México. Por cierto, que esos pueblos sigan existiendo hoy en México es la principal prueba de que no hay un genocidio. Si hubiera existido un genocidio, no tendríamos a todos estos pueblos en México. Hoy en día en México es idioma oficial el español y 60 lenguas indígenas. 60 lenguas indígenas que siguen existiendo, que se siguen hablando. Si se siguen hablando, no solo quiere decir que no hubo genocidio de esos pueblos, quiere decir que no se impuso la lengua. Cuando Nueva España se convierte en México en 1821, tenía 6 millones de habitantes. De esos 6 millones de habitantes, 4 millones eran indios. 4 millones de indios, poco más del 60% de la población de esa Nueva España convirtiéndose en México, eran indios que no hablaban español. Y si no hablaban español para el siglo XIX, está claro que nunca se impuso. Se les impuso el español en el siglo XIX, en el México independiente. Ojo, 1821, 60% de la población del México que nace es indígena. 1921, después de la Revolución, 10% de la población es indígena. Eso es un dato tremendo porque solo nos dice una cosa. ¿Cuándo decayó la población indígena de México?
en el siglo XIX, en el México independiente. Claro, eso es una vergüenza, y entonces mejor le echamos la culpa a España. Bien fácil, seguramente fue Hernán Cortés. De pronto es importante entender que llega Cortés a este mundo. A ver, Cortés es un tipo fascinante, no quiero que parezca que les voy a vender un libro, pero les quiero vender un libro. Es fundamental que conozcan a Hernán Cortés. Probablemente gestaron en España al hombre más importante del siglo XVI. Es el hombre que les da imperio, es el hombre que abre las puertas de América, pero que además deja clara una constante: aquí no se viene a destruir, aquí se viene a construir. Hernán Cortés toma Tenochtitlan en 1521. Para finales de ese siglo, para 1598, cuando muere don Felipe II, se han construido 40 ciudades solo en Nueva España, 100 en todo el continente americano. ¿En qué proceso de conquista construyes 100 ciudades? Lo que está ocurriendo es la maravillosa construcción de una civilización. Ahora, Hernán Cortés llega con 400 hombres. 400 hombres no conquistan un imperio. Pero resulta que Tenochtitlan cayó el 13 de agosto de 1521 ante una horda de 100.000 guerreros. De esos 100.000 guerreros, 99.000 eran indios. Y había 100 españoles por ahí. Digo, 1.000 españoles. ¿Qué quiere decir esto? Que esos 99.000 guerreros indios hubieran podido tomar Tenochtitlan sin la presencia de esos 1.000 españoles. Porque más para ese momento, esos españoles, a mí me encanta el tema del genocidio. Pues, ¿qué armas creen ustedes que llevaban los españoles? Hernán Cortés sale de Cuba con 16 caballos, compró literal todos los caballos de Cuba. Porque además es importante decirlo, Hernán Cortés llevaba 15 años viviendo en el Caribe cuando comienza la aventura americana, que pagó de su bolsillo. Él compró 11 barcos, compró todos los caballos de Cuba, los 16, le pagó a la tripulación, 400 hombres, y llevaba algo así como 13 arcabuces y 16 ballestas. Entonces, ya en serio, ¿cómo es posible que 400 hombres con 13 arcabuces y 16 ballestas tomen un imperio? Ubiquemos un arcabuz de la época, básicamente es un palo con un tubo de plomo encima. Y te vienen atacando los mexicas, sacas tu arcabuz, sacas tu pólvora, echas la pólvora, aplacas la pólvora, sacas la bala, pones la bala, disparas una vez. Vamos a pensar que los 13 escopeteros tienen una puntería maravillosa y caen 13. Sacas la pólvora, metes la pólvora, aplacas. Es que antes del segundo tiro te han caído todos encima. Pero Hernán Cortés toma Tenochtitlan con 100.000 guerreros indios. ¿Quién conquista Tenochtitlan? Regalo del libro al que me lo pueda repetir. Los tlaxcaltecas, los cholultecas, los cuecotzincas, los totonacas, los otomís, los xochimilcas, los acolguas y los culguas. Esos son los que toman, y los texcocanos. Esos son los que toman Tenochtitlan. Solo que esos pueblos nunca se habían unido. Nunca. Se pudieron haber unido siempre, nunca se unieron. Fue Hernán Cortés el que logró unirlos, el hombre que no los entiende. Eso es una cosa fascinante. Pero el hombre que descubre que todos odian a los mexicas. Gran pregunta, ¿por qué todos odian a los mexicas? Mesoamérica, como le llamaron en el siglo XIX aquella civilización, tiene algo así como 4.000 años de historia. Empieza con los olmecas. Los olmecas los podemos rastrear más o menos al 2000 antes de Cristo. Y a partir de ahí viene una evolución de una serie de pueblos: olmecas, olmecas xicalancas, huaxtecos, mayas, en fin, teotihuacanos, toltecas, hasta llegar a los pueblos nahuas. Pero estamos hablando de una civilización que empezó en el 2000 antes de Cristo. Los aztecas son unos invasores del siglo XIII. Los aztecas vienen de lo que hoy es el desierto de Arizona e invaden Mesoamérica, lo que hoy es el centro de México, en el siglo XIII. Son todo menos un pueblo originario. ¿Y qué hicieron los aztecas? Invadieron, conquistaron, sometieron e impusieron a su dios Huitzilopochtli. Huitzilopochtli no era el dios de los demás pueblos. Los demás pueblos estaban poco a poco unificándose en torno a un culto, en torno a Quetzalcóatl. El culto a Quetzalcóatl era muy bonito porque fue lentamente abandonando el sacrificio humano, porque de pronto se entendía que lo que le tenías que ofrecer a Quetzalcóatl era tu propio sacrificio. ¿Qué era tu propio sacrificio? Tus ayunos, principalmente tus ayunos, o algo que se sigue haciendo,
sin que yo esté muy de acuerdo, pero la mortificación. Se punzaban, muy al estilo estoico, se punzaban con espinas de maguey, se sacaban, ofrecían su sangre. Bueno, puede ser cuestionable, pero es tu sangre. Con tu sangre, pues haces un poco lo que te dé la gana, ¿no? Pero los mexicas desarrollan la idea de qué tal que mejor le ofrecemos la sangre de los tlaxcaltecas. Mucho mejor. Los mexicas imponen el culto a Huitzilopochtli para cuando llega Hernán Cortés. Los mexicas están haciendo unos 10,000 sacrificios al año. De pronto la cifra se normaliza y hasta se romantiza, pero 10,000 sacrificios humanos al año es una cifra a la que no nos deberíamos de acostumbrar. 10,000. Y luego, canibalismo ritual. Después del sacrificio, el sumo sacerdote se come un pedazo del corazón. El tlatoani se come un pedazo del muslo. Y el cadáver se echa por la escalinata del templo mayor para que el pueblo dé cuenta de él. Eso era una especie de comunión con Huitzilopochtli. Comes la carne, bebes la sangre del enemigo derrotado. Es brutal. Ojo, por el otro lado, los mexicas son un pueblo maravillosamente contradictorio. Por el otro lado, tienen unos conocimientos filosóficos, místicos, matemáticos, astronómicos, astrológicos, fascinantes. Pero también hacen 10,000 sacrificios al año. Luego en México, como nos encantan las historias trágicas, a la llegada de los frailes, llegan los primeros franciscanos en 1524, le decimos la conquista espiritual. Entonces, es que además nos impusieron a sangre y fuego la religión. Y digo, claro, 12 franciscanos descalzos, seguro. O sea, con todo el... que sí que tienen superpoderes los franciscanos, eso hay que decirlo. Esos hombres eran unas máquinas. Llegan descalzos desde Belvis de Monroy hasta Sevilla. Navegan durante 6 meses, entre que cruzan el Atlántico, paran en Santo Domingo, paran en Cuba, finalmente llegan a Veracruz, se bajan descalzos y caminan descalzos de Veracruz a la Ciudad de México. Son tremendos. Para cuando se presentan ante Hernán Cortés, andrajosos y descalzos, y Hernán Cortés se postra ante ellos. Eso es una cuestión fascinante. Y claro, cuando Cortés se postra ante los frailes, los indios entienden una cosa, aquí hay que entenderse con los frailes. Los frailes son los patrones de Hernán Cortés. Porque Hernán Cortés es un hombre con muchos defectos. Vamos a hablar de los defectos de Cortés para que luego no me digan que solo blanqueó la historia. Hernán Cortés, perdón que lo diga en francés, era un cabrón. De pies a cabeza. Pero a mí me gusta decir en México que es nuestro querido cabrón. Sin el cual el país no existiría, porque, a ver, es hijo único, rarísimo en el siglo XV, y es hijo único, y bueno, le pasa, perdón si aquí hay alguno, lo que le pasa a muchos hijos únicos, son un poco mimados, son un poco egocéntricos, piensan que todo en el mundo gira alrededor de ellos, porque así crecieron los hijos únicos. Hernán Cortés no escuchó un no por respuesta nunca en su vida, y no está dispuesto a escucharlo. Bueno, el propio Moctezuma le mandó decir, no vengas, no vengas, no vengas, no vengas, aquí estoy. Y, o sea, Hernán Cortés es terco, es necio, es obstinado, es arrogante, es ilustrado, es humanista, es carismático, es compasivo. Hernán Cortés es un hombre complejísimo. Hernán Cortés estudió en Salamanca y estudió cuando Salamanca se está convirtiendo en Salamanca, bueno, un poquito antes de Francisco de Vitoria. Hernán Cortés es un producto de Salamanca, es un hombre profundamente ilustrado, es noble, de estas familias nobles empobrecidas, porque además tuvo... A ver, Hernán Cortés se llama Hernán Cortés, Monroy, Pizarro y Altamirano. Y esas cuatro familias nobles eran las amas y señoras de Extremadura, que en tiempos de la guerra de sucesión castellana decidieron ponerse en el bando de Juana la Beltraneja. Entonces, claro, cuando gana Isabel, pues digamos que a los Cortés, a los Monroy, a los Pizarro y a los Altamirano les fue mal. Pero aún así es noble. Claro, es un noble sin dinero. Los nobles sin dinero se aferran al título y, como no tienen tierras, al honor y a los valores y a las ideas. La familia materna de Hernán Cortés estaba relacionada con la Orden de Caballería de la Calatrava. Cortés fue educado con valores caballerescos. Nada más hay que ver lo que leía Hernán Cortés, porque leía y leía mucho, y lo que leía toda su tripulación. Ya ven que bien nos dijo Cervantes que lo que volvió loco a Alonso Quijano y lo convirtió en Don Quijote fue devorar los libros de la Amadís de Gaula. Bueno, lo de Cervantes puede ser ficción,
Pero Hernán Cortés era un Quijote en ese sentido. Devoró los libros de la Amadís de Gaula, él y su tripulación, y se sienten caballeros, se sienten tocados por Dios, se sienten llamados a grandes hazañas, y si no se hubieran sentido así, no hubieran logrado todo lo que lograron. Entonces, cuando Hernán Cortés sale de Sevilla, en 1504, 18 años de edad, no tiene ni idea dónde va, llega al Caribe, a Santo Domingo. La orden que le dan en Santo Domingo es: te toca pacificar la isla. Hernán Cortés sabe lo que eso significa. Pacificar quiere decir matar. Pacificar la isla es mata a los nativos, que no se aplaquen. Y Cortés, tal vez por humanista, tal vez influencia de Salamanca, tal vez porque así es él, tal vez por cristiano, o tal vez porque es muy inteligente, dice: ¿qué tal que mejor aprendemos a llevarnos con esta gente? Es mucho más sensato aprender a llevarnos con esta gente. Ya viven aquí, ya saben lo que se siembra, ya saben qué se da, porque cuando Cortés llega, la isla se está muriendo de hambre. Porque los primeros españoles sí llegaron a decir: quiten todos los cultivos de estos nativos y traigan los cultivos de España. ¿Qué pasó? Pues que los cultivos de España no se aclimataron y de pronto hay hambruna. Cortés es el que les dice: señores, hay que aprender a vivir con esta gente, hay que comer lo que esta gente come, hay que sembrar lo que esta gente siembra, hay que coexistir con ellos. Eso de coexistir a Cortés se le dio muy bien, en todos los sentidos. Cortés se fue de Salamanca en 1502 con el título de bachiller en leyes. Lo que le seguía era buscar el doctorado. Pero te pedían votos de castidad. Y eso de los votos de castidad no era precisamente lo que le gustaba a Hernán Cortés, ¿no? Y Hernán Cortés hizo vida marital, bueno, vamos a decir que pecaminosa, pero hizo vida marital con una india taína, con la que tuvo una hija. A la india la bautizó y le puso el nombre de su abuela, y a la hija el nombre de su madre. Eso te habla de que los está incorporando a su familia. Más te dice eso que cuando Hernán Cortés llegó de vuelta a España en 1528, mandó una embajada con el Papa pidiéndole que le legitimara a sus hijos. Te habla de que Hernán Cortés está integrando a esta gente en su vida y en su familia. Y entonces Cortés, durante 15 años en el Caribe, aprendió a coexistir. Y aprendió a trabajar con esta gente, aprendió la lengua de los taínos, aprendió a trabajar con ellos. Cuando sale rumbo a Cuba en 1511, que es la primera generación de colonos de Cuba, él ya sabe convivir con estas personas, ya habla su lengua, funda ciudades donde ellos ya tienen sus asentamientos. Y él está todo a gusto en Cuba. Para 1519, él ya tiene 34 años. Para esa época el señor ya había pasado más de la mitad de su vida. Y era el hombre más rico del Caribe. De él se podría decir que lo había logrado, nadie hubiera esperado nada más de él. Y todavía se lanzó a su más impresionante aventura. Sale de Cuba. Ya habían llegado dos expediciones de Cuba a la zona maya y les había ido muy mal. Porque los mayas eran unos guerreros tremendos, sobre todo que estos mayas ya están en decadencia. Siempre recibieron a flechazos a los españoles y los españoles respondieron con cañonazos. Para cuando llegue Hernán Cortés, los españoles no tienen buena fama entre los mayas. Pero quiso el azar de la historia, o la providencia, diría Agustín de Hipona, que... A mí me gusta decir que Dios le dejó sembrado un náufrago a Hernán Cortés. Porque cuando llega a la isla de Cozumel, se encuentra con Fray Jerónimo de Aguilar. Un hombre que había naufragado 8 años antes, había sido hecho esclavo por los mayas, y ahora hablaba maya y español. Y Hernán Cortés tiene un traductor. Y Hernán Cortés, que está buscando lanzar propuestas de paz, ahora tiene un traductor que las puede lanzar. Gracias a eso, Hernán Cortés pudo pasar toda la zona maya llegando a acuerdos de paz. No siempre a la primera, porque estos son pueblos guerreros, te reciben a golpes en lo que ven que te traes, ¿no? Y llegando a la zona que hoy es el estado de Tabasco, a Hernán Cortés le ofrecieron 20 esclavas después de ganar una batalla. ¿Qué hizo Hernán Cortés con estas 20 esclavas? Las bautizó. Si nos gustan las historias dramáticas, como a veces es en México, ¡ah, sí, para imponerles la religión! Hernán Cortés entiende una cosa: no hay leyes todavía para este nuevo mundo, no están muy claras. Las leyes de Burgos se hicieron para las islas, no para América. Pero Hernán Cortés sabe una cosa: un cristiano no puede esclavizar a otro cristiano. Indio bautizado es un indio que no puede ser esclavizado. Y entonces las bautiza, y a una de ellas le llamaron Doña Marina. Y Doña Marina nació en zona náhuatl, hablaba náhuatl, había sido vendida como esclava en zona maya, y entonces hablaba maya y náhuatl. Y ahora, imagínate que llegan a esta zona donde se deja de hablar maya y se empieza a hablar náhuatl.
Y de pronto Hernán Cortés descubre que su traductor, Jerónimo de Aguilar, ya no le funciona. Y otra vez no se entiende con la gente. Y llegan embajadores de Moctezuma y Cortés no sabe qué hacer. Y resulta que doña Marina se entiende con Jerónimo de Aguilar. Entonces ella puede hablar náhuatl y traducirle a Jerónimo al maya. Y Jerónimo le puede traducir del maya al español a Cortés. Es una suerte fuera de serie. O providencia, o las dos cosas, no lo sé. Doña Marina obviamente se le pegó a Hernán Cortés, en todos los sentidos posibles también, pero aprendió a hablar español. Y entonces de pronto ya le traduce de forma directa. Y doña Marina es la creadora de México por encima de Hernán Cortés, porque nos contamos una historia donde Cortés habla y Marina traduce. Pero a ver, Cortés no entiende nada. Ahora es muy inteligente, él entiende que no entiende. No conoce la cultura, no conoce la lengua, no conoce los protocolos, no conoce la diplomacia, no conoce nada, pero doña Marina sí. Entonces doña Marina no traduce pasivamente a Hernán Cortés. Es algo más, yo me lo imagino más de este tipo, ¿no? Un Hernán Cortés arrogante como es, diciéndole a doña Marina, ya en el encuentro con Moctezuma, por ejemplo, ¿no? Pues Marina, dile a ese Moctezuma que pum, pum, pum, pum, pum, pum. Y Marina entiende, si yo le digo esto a Moctezuma, aquí nos morimos todos. Entonces yo ya sé lo que Cortés quiere decir, ahora yo le voy a decir a Moctezuma lo que él puede escuchar. Y claro, Moctezuma es el gran señor de los mexicas. A él ni siquiera lo podías mirar a los ojos. Él nunca toca el suelo y cuando lo toca es con sandalias de oro y le van echando pétalos a su paso. Tampoco es que conteste por la buena. También me lo imagino contestándole a doña Marina, pues dile a Cortés, pa, pa, pa. Y Marina también entiende, si yo le digo eso a Cortés, aquí se nos arma la de Dios es padre. Entonces, mientras estos dos piensan que están dialogando, Marina está haciendo un entendimiento maravilloso. Es una joya cuando uno entiende lo que realmente pasó en América. Y luego Cortés va firmando alianzas con todos los pueblos que hablan náhuatl, se da cuenta que todos odian a los aztecas. Y Hernán Cortés, dentro de sus defectos que se convirtieron en virtudes, es un gran mentiroso. Y entonces improvisó una mentira a la que se aferró el resto de su camino. Cuando se entera que todos odian a los mexicas y a Moctezuma, él de pronto dice, pues, el señor, mi rey, el señor Don Carlos, el rey más poderoso del mundo, que vive al otro lado del océano, se ha enterado de las injusticias que comete Moctezuma y me ha enviado a hablar con él. A ver, él salió cuando Don Carlos tenía 4 años y vivía en Flandes. Pero se sostuvo con eso y los pueblos ya, pues, a ver, de pronto tiene sentido. Si estos hombres están aquí, su señor tiene que ser un gran señor poderosísimo, ¿no? Y eso es lo que le manda a decir a Moctezuma, que le dice, no vengas. Se lo dijo en 3 ocasiones, no vengas, no te voy a recibir. Y claro, el mensaje de Cortés es a sus embajadores, díganle a su señor que lo tiene que comprender. ¿Qué pasaría si ustedes regresan con su señor sin cumplir su cometido? ¿Les va mal? Bueno, lo mismo. Yo no puedo regresar con mi señor Don Carlos sin encontrarme con Moctezuma. Y Moctezuma dice que no, que no, que no, que no, hasta que Cortés se planta frente a él el 8 de noviembre de 1519. Ese es el encuentro más importante de la historia de la humanidad. Ese es el verdadero encuentro de dos mundos. Porque Cortés, ilustrado, humanista y universitario como es, representa toda la cultura del viejo mundo. Y frente a él, el tlatoani de los mexicas representa toda la tradición mesoamericana. Cortés, claro que lo vio a los ojos, lo quiso abrazar, no lo dejaron, nadie toca a Moctezuma. Y de pronto Moctezuma hizo lo inesperado. Tomó de la mano a Hernán Cortés, se puso la mano de Cortés en su cuerpo y le dijo, tócame, soy hombre igual que tú. ¿Qué le quiso decir? No sabemos, pero no lo confundió con dioses, por lo menos a veces sí, a veces no, nadie sabe lo que pasó por la mente de Moctezuma, pero lo toma de la mano y le dice, he cuidado tu reino, has vuelto a casa. Claro, está toda la leyenda de que estos mexicas esperan el regreso del dios Quetzalcóatl, toda otra historia, y Cortés entra de la mano de Moctezuma a Tenochtitlán. Y claro, para como era Cortés, seguro entró sintiéndose un gran campeón, que lo era, así de ya gané, ya gané, ya gané, y lo primero que ve es un muro de cráneos humanos. Y estás en una ciudad, en una isla, en medio de un lago, a 2.200 metros de altura, 400 personas. En esa ciudad viven 200.000.
Y en ese momento Cortés seguro pensó, o tal vez no gané. Hay un muro hecho con cráneos humanos de los sacrificios. Y hay un templo mayor al que Moctezuma lo llevó y le permitió subir todo ensangrentado. Y aún así, vivieron en son de paz, más o menos tensa, pero en paz. Los españoles y sus aliados indios, 4,000 indios entran con Cortés a Tenochtitlan en son de paz, y vivieron ahí de noviembre de 1519 a junio de 1520, en la llamada Noche Triste, cuando finalmente los mexicas se rebelan y Cortés tiene que salir huyendo. 235 días conversó Cortés con Moctezuma. Conversaban casi a diario, casi a diario. Se hablaban de sus historias, de las historias de sus pueblos, de sus ancestros, de sus reyes, de sus dioses, de su religión. Se llevaban bien en todo menos en un tema, cada que Cortés, y era muy enfático en esto, le decía a Moctezuma que se tenía que convertir al cristianismo. Ahí sí Moctezuma decía jamás. Y Cortés de pronto decía, bueno, dejamos el tema para después. ¿Cuántas cosas no habrán conversado estos hombres? Luego las cosas no siempre salen bien. El gobernador de Cuba mandó a Pánfilo de Narváez para arrestar a Cortés. Cortés salió a enfrentarse con él. Dejó a Pedro de Alvarado en Tenochtitlan. Organizó la masacre del Templo Mayor. Tenochtitlan se convirtió en un reguero de llamas, pólvora y sangre. Cuando Cortés vuelve a Tenochtitlan, todos los españoles están sitiados. De ahí viene la llamada Noche Triste. Cortés salió huyendo. Cortés, entre los 400 hombres que él llegó y los 1,000 que llegaron con Pánfilo de Narváez, a los que él convenció de ponerse de su lado con un poquito de oro, pues de pronto Cortés tiene algo así como 1,200 españoles y 4,000 tlaxcaltecas. Salen huyendo de Tenochtitlan en la Noche Triste, se muere la mitad de la gente. Se mueren la mitad de los españoles, se mueren la mitad de los indios, pierden todo el tesoro, se les mueren la mitad de los caballos, pierden toda la pólvora, pierden los arcabuces, pierden las ballestas, pierden los cañones, lo pierden todo. Y Cortés llora. Bastante comprensible. Pero después de llorar, 30 de junio de 1520... Cortés entiende una cosa, la única forma que tenemos de sobrevivir es tratar de llegar a Tlaxcala, que son nuestros aliados, y ver si los tlaxcaltecas respetan la alianza ahora que estamos derrotados. Pero para llegar a Tlaxcala hay que atravesar por los volcanes, el Popocatépetl y el Iztaccíhuatl, y ahí llegaron 40,000 mexicas a atacar a Hernán Cortés. Cortés está al mando de 2,000 hombres, entre españoles e indios. Lo están rodeando 40,000 mexicas. Y ganó. Ese hombre es fuera de serie. 2,000 contra 40,000 y ganó. ¿Por una gran técnica militar? No, porque él ya había entendido una cosa. ¿Cómo funciona la guerra entre esta gente que es absolutamente simbólica? Sus guerras, allá este líder, el Cihuacóatl, si él muere, la gente se retira. Y Cortés, finalmente líder que era, hizo una carga de caballería y él personalmente logró derribar y matar al Cihuacóatl. Y efectivamente en ese momento las tropas se retiraron. Y Cortés pudo llegar con su gente a Tlaxcala. Y ahora falta que los tlaxcaltecas lo reciban. Y viene la parte más hermosa de esta historia. El señor de Tlaxcala salió a ver a Cortés. Cortés está muerto de miedo, porque si no lo reciben se mueren todos. Y el señor de Tlaxcala le dice, no pienses, Malinche, que Malinche le decían a Cortés, no a Doña Marina, le dice, no vayas a pensar, Malinche, que vine a cobrar cara a tu derrota. He venido a abrazarte y a llorar contigo a nuestros muertos. ¡Wow! Entran a Tlaxcala, sanan sus heridas, descansan durante un año, y durante ese año todos los pueblos empiezan a mandar embajadores a Tlaxcala para decir, nosotros nos sumamos a la alianza contra los mexicas. Y entonces Cortés entendió, esta ciudad está en un lago, ¿qué hago? Construyó, bueno, no, él enseñó a los tlaxcaltecas a construir y construyeron 13 barcos. Luego desarmaron los barcos y los llevaron por piezas hasta el lago de Texcoco, donde los volvieron a armar y asediaron la ciudad. Le mandó 3 propuestas de paz a Cuauhtémoc, que las rechazó. La caída de Tenochtitlan fue brutal. No por Cortés,
sino porque todos los aliados de Cortés quieren destruir la ciudad de sus enemigos, a los que llevan 100 años odiando. Fue terrible, fue brutal, fue violento, y luego nació el reino más hermoso de América. Se llamó Nueva España y existió durante 300 años. Lo de la violencia es un tema de la historia de la humanidad, no de la historia de México y España. Pero después de esa violencia, que fue poca porque Cortés siempre trató de evitarla, inmediatamente empezaron a construir. Y construyeron, bueno, cualquier ciudad de México que les pueda gustar. Construyeron México, Puebla, Tlaxcala, Oaxaca, Valladolid, no sé si les fue, Valladolid, Zacatecas, San Luis Potosí, en fin, todas las grandes ciudades de México, que está lleno de catedrales, lleno de retablos barrocos, lleno de acueductos, lleno de hospitales, lleno de universidades, lleno de gramáticas de lenguas indias. Ningún conquistador hace eso. Es bien importante que sepan que los españoles y los indios juntos construyeron una civilización en América. Eso es lo que ocurrió ahí. El reino de Nueva España llegó a ser la tercer potencia del mundo. Era un reino más poderoso que la propia España. La Ciudad de México era más próspera que Madrid. ¿Por qué? Porque allí era el centro del mundo, porque claro, de ahí, desde los puertos de Nueva España, se conquistaron las Filipinas. ¿Quién conquistó las Filipinas? La historia es injusta y nos dice Fray Andrés de Urdaneta. Ojo, que cada que hablamos de un hombre que hace algo glorioso, es un fray. Hay que ubicar que los frailes del siglo XVI son unas máquinas fuera de serie. Pero Fray Andrés de Urdaneta logra conquistar las Filipinas porque lleva a 4,000 tlaxcaltecas. Los tlaxcaltecas conquistaron las Filipinas. Y es triste que aquí no les cuentan bien la historia de Cortés. Desde luego no les cuentan la historia de Nueva España, nos arrebatan los 300 años más gloriosos de historia, que es lo que tenemos en común, y no les hablan nunca de los tlaxcaltecas. Yo sé que los han escuchado mencionar, es prácticamente una anécdota, pero Tlaxcala fue la mejor alianza que pudo tener la monarquía universal. Tlaxcala no solo hizo caer Tenochtitlan, los tlaxcaltecas fueron los que construyeron todas las ciudades hacia el norte de México. Tlaxcaltecas y frailes construyeron prácticamente todas las ciudades. Los tlaxcaltecas conquistaron las Filipinas y las sumaron no a España, a Nueva España. Y luego, cuando en 1570 y tantos unos piratas japoneses y coreanos trataron de conquistar las Filipinas, el rey Felipe II mandó un ejército de tlaxcaltecas, y tenemos la mejor escena de toda esta historia común: tlaxcaltecas contra japoneses y coreanos en las Filipinas, en nombre del rey de España. Y las Filipinas se quedaron en el imperio hasta 1898, y siempre hubo tlaxcaltecas ahí. Llegaron a Alaska, fundaron Lima. Es la mejor alianza que pudo tener España. Tampoco nos la contamos en México, no vayan a creer. Tlaxcala es el estado al que más se ningunea en México. Los tlaxcaltecas me encantan porque son indios, son color indio. Tienen nombres en español y apellidos en náhuatl al día de hoy. Y se asumen profundamente mexicanos, ellos te lo dicen, y por lo tanto español. O sea, para ellos esa alianza no terminó nunca. ¿Quién luchó contra la independencia en el siglo XIX? Los indios. Los tlaxcaltecas, los texcocanos lucharon contra la independencia porque a ellos, desde luego, no les convenía. En fin, hay tantas historias que se pueden contar. Hernán Cortés, con un montón de defectos, tiene una cantidad de virtudes fuera de serie. Él se pensaba, él se sentía tocado por Dios. Si no te sientes tocado por Dios, no logras lo que logra Hernán Cortés, que en una de esas estaba tocado por Dios, porque pues uno nunca sabe. Pero abrió todo un continente a algo que hoy tampoco está bien decirlo hoy en día, pero a la cristianización de todo un continente que hoy en día está orgulloso de ser cristiano. No hay nadie más cristiano que los indios. Hispanoamérica es la esperanza del mundo, porque ahí sí nos reproducimos, no como ustedes. Que, a ver, ¿no? Ya saben, fructificad, creced y multiplicaos. Y acá, ¿qué está pasando? En México eso sigue pasando. Y es un país cristiano, mestizo, hispanohablante y guadalupano. Y de ahí para abajo todo el continente. Eso es lo que somos. Eso es lo que tendríamos que celebrar juntos, darnos cuenta que lo que nos une
es impresionante, abundante, fascinante. Si tú ves el barroco mexicano, yo sé que les puede gustar el barroco en España, tienen que ir a México. El barroco en Puebla, el barroco en Tlaxcala, el barroco en Oaxaca, es el barroco más fascinante que hay. Porque además en México nos gustan los retos. Yo siempre me imagino a alguien diciendo algo así como, yo creo que el barroco ya no se puede retorcer más. Y un mexicano dijo, ¿cómo de que no? Lo retorcemos más hasta hacerlo la exageración del churrigueresco y luego lo cubrimos de oro. La charrería mexicana. Nos encanta decir en México que la charrería es el deporte nacional, mientras lamentamos la madre al español en español, y luego a mí me toca explicarle a los mexicanos que los charros vienen de Salamanca, bueno, la que se me arma. Y que el traje de charro es como el de Salamanca, pero claro, en México lo hicimos más bonito. ¿Por qué? Porque en México somos muy barrocos. Entonces, el traje de charro en México dijimos, ¿por qué no le ponemos plata desde aquí? Desde el tobillo hasta el hombro, plata por todas partes y en la espalda. ¿Por qué? Por dos cosas. Uno, porque somos muy barrocos. Y dos, porque podemos. Porque hay un montón de plata. Porque una vez que los tlaxcaltecas llegaron a Filipinas, se hizo la primera globalización, ¿no? La película que entiendo que veremos mañana, la primera globalización, porque ahora tienes la carrera de Indias que une Sevilla con Veracruz, Veracruz, Puebla, Ciudad de México, Acapulco, y de Acapulco se llega a las Filipinas. Y eso no dejó de recorrer el mundo, pero al mismo tiempo los tlaxcaltecas y los españoles fueron creando el camino real de tierra adentro, de México a Santa Fe de Nuevo México. 3,000, patrimonio de la humanidad, ¿no? 2,000 y tantos kilómetros hacia el norte. Y entonces tú podías vivir en Albuquerque, en Arizona, en Santa Fe, y leer a la Madiz de Gaula, o a Don Quijote, o las sergas de Esplandián, mientras te tomabas un té de la India en tu porcelana china. Todo pagado con el real de A8, la moneda del imperio, que se hacía en la Ciudad de México con plata mexicana. Porque claro, vamos a dejar que los conquistados lleven las finanzas de la monarquía. Es que no tiene sentido. Pero no nos contamos esta historia porque nos haría hermanos, y hoy no sé por qué todo se trata de que no seamos hermanos, por alguna razón extrañísima. Y sin embargo, después de 1821, con la independencia, nadie en México regresó a los amorosos brazos de Huitzilopochtli. Nadie. Ni un solo pueblo indio decidió que quería renunciar a Jesús, a Dios y a la Virgen, que es de lo que se trata todo el folclore y toda la cultura popular en México, como aquí. Las grandes procesiones, las grandes fiestas, los grandes bailes, lo cual otra vez nos contrasta los discursos con la realidad, porque otra vez de la Iglesia Católica decimos que era oscurantista, medieval, culposa. Y luego tú ves las fiestas que se arman y dices, perdón, pero aquí nadie tiene culpa. De hecho, cómo pecan en las fiestas religiosas, hijos de su madre. Pero dices, es que aquí nadie tiene culpa. Son fiestas llenas de alegría. Y hay alegría porque hay una visión trascendente del mundo. Porque en el fondo sabes que hay esperanza. Porque eso te dice tu tradición religiosa. Hay esperanza. México se construyó con esperanza. Esos retablos con toda la corte celestial bañada en oro se hacen con esperanza. Esas catedrales, que la de México llevó 300 años de construcción. La de Puebla solo llevó 80. Eso se lo saben en España, las catedrales te llevan 100 años. ¿Por qué comenzarías a construir algo que te va a llevar 100 años? Porque tienes visión de futuro, si no, no lo haces. ¿Por qué empezarías a construir algo que tú sabes que no lo vas a ver, tus hijos tampoco, tus nietos tampoco? Porque tienes visión de futuro, porque tienes alegría, porque tienes esperanza y porque sabes que construyes para el futuro y porque construyes con valores trascendentes, el pueblo, la lengua, el rey, Dios, lo que más te guste, pero valores trascendentes es lo que construye una civilización. ¿Por qué está cayendo la civilización occidental? Porque matamos a Dios. Bueno, eso pensamos, ¿no? Y con eso, las visiones trascendentes y los valores y todas las ideas que giran en torno a ese concepto. En Hispanoamérica no. En Hispanoamérica eso sigue vivo. Hispanoamérica es la esperanza del mundo y es la esperanza de España. Hay que concentrarse mucho en Hispanoamérica. A ver, ya estamos viniendo de regreso. Si ustedes se pasean por el barrio de Salamanca, a ver, consíguete un español por ahí. Prácticamente no hay mexicanos, están todos los que quieras. Porque sin importar lo que hagan los gobiernos, somos hermanos. Somos hermanos porque nuestra alma
está construida por lo mismo. Está construida con la misma cosmovisión trascendente y con la misma lengua. Y no hay mayor patria que la lengua. Por eso somos hermanos. Yo sé que hoy en día está muy de moda que les vendan discursos de culpa. Hay cosas que se hicieron mal, sí, eso siempre pasa. Hubo abusos, sí, siempre los hay. Pero España, los españoles y los indios de América, juntos construimos una civilización. Los españoles y los indios de América, juntos, llevamos a cabo la epopeya civilizatoria más grande de la historia de la humanidad. Nunca dejen que los convenzan de lo contrario.

0: En sus orígenes, las reliquias eran restos de los cuerpos de los santos, pero con el paso del tiempo, también empezaron a serlo los objetos que habían usado. Su culto se popularizó durante la Edad Media. Durante siglos, miles de personas han recorrido el mundo con un objetivo: alcanzar las más valiosas.
1: Y no solo Harry Potter o Indiana Jones buscan reliquias en la actualidad, ¿no?
2: Así es, Miguel, así es. Esa es la verdad que pocos conocen.
1: Sí.
2: Sí, mucha gente, más de los que podemos imaginar.
1: Saludar a nuestro invitado, Juan José Revenga. Buenas noches.
2: Buenas noches, Miguel. Encantado de estar contigo nuevamente.
1: Un placer tenerte aquí. Déjame que te presente. ¿Comenzaste hace más de 20 años?
2: O más de...
1: ¿40?
2: 40, pues. 40. Lo que pasa que nos echamos... Van pasando los años y la vida, pero lo principal es que seguimos confesando que hemos vivido.
1: Sí, señor. Fotoperiodista, estuviste en los principales conflictos bélicos en Nicaragua, El Salvador, Colombia, Chechenia e Irak. Productor de documentales, está aquí alguna vez hablándonos de algunos documentales que habías hecho en el Amazonas y en montones de lugares.
2: Sí, en la Cueva de los Tallos, montones en África, en Asia, por todo el mundo hemos hecho cosas.
1: Te has dado unas cuantas vueltas por el mundo, pero muchas veces con gente de mala vida, ¿eh?
2: Eso es lo que encuentras, es lo que se encuentra siempre. Si tú te mueves por esos lugares, en guerras, en conflictos, en sitios donde teóricamente va la mala gente, que al final, cuando llevas tantos años por ahí, dices, ¿quién es la mala gente? ¿El señor de la AK-47 en la mano o el señor de la corbata? Lo terminas dudando, y cuando no encontramos quién es la mala gente, pues quizás es cuando empezamos a pensar que habría que hacer o vivir de otra manera.
1: Y has hecho un último trabajo que se llama Operación Expolio, 7 países, un secreto y la misión que reescribe la historia. Es un libro que a mí me ha apasionado en cuanto lo he pillado. ¿Es verdad lo que cuentas aquí, Richard Corbin?
2: Richard Corbin es mi alter ego, porque hay muchas cosas que yo no podría contar. Si yo cuento que yo he dicho, no. Entonces lo más fácil es que antes de terminar el programa me tuviera que ir con unos señores en un coche de luces. Pues no.
1: ¿De luces?
2: Con luces azules. Tendría que irme con ellos. Pero como esta es la mejor manera de contarlo, a través de un alter ego, la única manera, en donde digo que el 95% de lo que pone en esta obra o en todas las que he escrito es realidad, y el 5% es mi seguro de vida. Es cuando vienen preguntando, no, ese 5% es la ficción. Siempre que vienen preguntando, porque hay nombres reales, hay historias,
1: ¿sí?
2: Todas, sí, nombres, algunos de ellos son reales, porque también me deben mucho y terminé mal con ellos, y esto es lo que hay, señores. Cuando uno es malo, la principal ley del malo es saber que siempre hay uno más malo que tú.
1: Se queda tan tranquilo. 1:11, 12:11 en las Islas Canarias. Este es simplemente un retazo de lo que vamos a hablar, pero hay una introducción preparada que os va a contar más cosas.
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1: Pero antes de empezar el viaje... Richard Corbin ha comprado muchas reliquias.
2: Muchas. Ha funcionado, y no puedes imaginar con qué tipo de gente, porque cuando movemos esto, el valor de estas cosas, no se pueden hacer si no cuentas con el apoyo del poderoso. Bueno, ¿y quién es el poderoso? Siempre dice, claro, los políticos, tal. No, el poderoso son las grandes agencias. Es la CIA, la DEA, todo este tipo de gente.
1: Espera, no he dicho. Yo no me hago responsable de lo que vaya a contar.

0: Exacto. Se revenga esta noche aquí en el programa. No nos hacemos responsables.
1: Haces sí. Muy bien, haces muy bien, vale. Porque te voy a contar muchas cosas, vale. Muchas cosas. Pero fíjate que si te contara el 100% de las cosas reales que han ocurrido, o que he visto, o que he pasado, esas sí que no lo creería nadie.
0: Vale, me dices que los poderosos son las agencias. Cuando compras una reliquia, uh-huh. ¿Quién la recompra o quién, para quién va esa reliquia?
1: Siempre se hace con encargos. O, por ejemplo, vamos a hablar del gran robo de reliquias, ¿no? La primavera árabe, cuando se vació el Museo del Cairo y se llevaron más de casi 20.000 reliquias, casi 20.000 piezas se llevaron.
0: ¿Tantas?
1: Tantas, ¿sabes cuántas aparecieron? Ni 100. Las demás están por ahí. ¿Cómo que por ahí? No, siempre están en una casa. Tú compras, hay una cosa dentro de la ley de la compra del arte robado. Tú compras un cuadro, un Caravaggio robado, y lo quieres poner, ¿qué vas a hacer con él? Pues ponerlo en tu casa y enseñárselo a tus amigos, ¿no? Lo has comprado a un precio. Hombre, que si un Caravaggio te vale 3 millones, lo has comprado en uno, pues bueno, dentro de lo malo. Pues lo pongo en mi casa y lo enseño a mis amigos, que mis amigos lo vean. Lo que no saben es que cuando ven tus amigos ese cuadro, te van a denunciar a la policía y vas a caer por puñetera envidia, que es lo que existe en este mundo. Sin embargo, el arte no. El arte se compra por poder. Se compra por el poder que te da esa pieza que tiene 3, 4, 5 mil años y lo que significa. Desde Hitler, que anduvo detrás de las grandes reliquias, eso se sigue haciendo hoy. Y si hablamos del dinero que mueve el tráfico de reliquias, pues superaríamos con mucha facilidad a la droga. Superaríamos a todo, porque eso es lo que de verdad maneja el mundo, el poder. O querer tener un poder falso, pero tenerlo.
0: Es decir, que hay mucho mercado con ello.
1: Muchísimo mercado, y lo que te comentaba antes es que si no están los grandes detrás, no se podría hacer, no se podría manejar, no se podría mover nada. Todo lo que ocurre en este mundo, si tú quieres mover algo ilegal, tiene que ser a través de los grandes, que te digan que sí, todos llevan su comisión, todo funciona, y todo lo que se vende tienen que darle el visto bueno. A Corbyn le pasó en muchísimas ocasiones, y cuando dice, hombre, me vienes a detener ahora porque estoy en estos trabajos que figuran aquí en el libro, en Operación Espolio, vienes buscándome, preguntándome, tú, que eres un agente que has trabajado conmigo, que has vendido conmigo, has revendido conmigo. Sí, pero hemos entregado muchas cosas, sí. Entregábamos una, salían todos los periódicos, y las otras 200, ¿dónde estaban? Eso nadie, no se sabe. ¿Qué, lo guardaron los gobiernos por nuestra seguridad, como siempre? Porque cuando se habla de los gobiernos, tampoco es verdad. Porque los gobiernos o los políticos no saben nada de lo que se está haciendo. Los que manejan el mundo y los que saben los grandes secretos son los militares. Ellos sí que saben lo que se está haciendo, y ellos sí deciden quién cae, quién no cae, qué país pasa hambre, o cómo nos va a ir, o hasta dónde nos van a dejar vivir.
0: Estamos en tiempos de guerra ahora, pero hubo una guerra, la de Irak, que ahí desapareció cantidad.
1: Mucho.
0: Increíble lo que desapareció ahí, ¿no?
1: Esa la pasé allí, la última, 2013 creo que fue. En la última yo estuve en Bagdad, estuve toda la invasión, la última invasión americana, estuve dentro, en el otro lado. Porque para saber algo, para poder escribir o para poder decir de algo, tienes que estar en el lado de los oprimidos, no del opresor. El opresor te lleva y te enseña lo que ellos quieren enseñarte. Yeah. Pero cuando estás en el oprimido, estás viendo lo que pasa. Y claro, cuando estaban entrando por la avenida Rashid, estaban entrando los tanques americanos desfilando en Bagdad, yo estaba saliendo en un Chevrolet V8 hacia Jordania para huir y llevarme pues todo el material que tenía de fotografía, de vídeo, porque me lo iban a quitar todo por haber estado allí. Y al salir veo el Museo de Arqueología en Bagdad, un agujero perfecto en la pared y un montón de gente vestida de negro con pasamontañas entrando, saliendo y cargando sacos. La puerta, pues con su puerta esa, pues la seguridad que tenían allí, una puerta metálica con unas cadenas enormes, cerrada, habían entrado por ahí y de allí se llevaron la historia de la humanidad, la verdad, lo que no debemos de saber nunca los humanos. Pero ¿por qué no debemos de saberlo? No me engañe que es nuestra seguridad, no, es que a lo mejor se caen los palos del sombrajo de todas las civilizaciones si se supiera lo que se llevaron de allí o de dónde vino esta humanidad.
0: ¿Hay tarjetas de crédito rojas?
1: Hombre, esas son las que se han usado durante muchísimo tiempo, los plásticos rojos. Esos son plásticos, venían normalmente de Rusia, no tienen límite. Tú las metías, una banda magnética, tú las metías, cargabas, descargabas, pagabas en todas partes con ellas, cada semana había que tirarlas. Así funcionaban, esas eran esas las tarjetas de crédito, ni black, ni porquerías. Esas son tonterías de este mundo que nos dice, ¿no? No, hay otras cosas mucho más sencillas. Ahora, blanquear dinero, llevarte dinero, hacer cosas que no se podían hacer financieramente antes, ahora no tienes ningún problema. Simplemente no existe el dinero. Existe que yo te pongo en un papel, aquí tiene usted 20.000 millones de dólares y me da ese papel, ya tengo 20.000 millones. Eso no está respaldado con nada. Igual que en las tarjetas, igual que en todo. Es el momento más fácil. Ya no se ven, antes se veía ciudadanos asiáticos cargados en los aeropuertos con billetes. No, ahora van con un pendrive. Eso es lo único que necesitan para llegar al destino, meter el pendrive en una tablet y ya tienes el dinero allí. Es que nos engañan. Tú, si tienes 50.000 euros, tienes un problema. Pero si tienes 50 millones, no tienes ningún problema. Te lo va a arreglar el propio banco. Eso es así y la realidad del mundo financiero que nos rodea.
0: Están diciendo ahora, había salido la noticia, que no nos fiemos tanto de las tarjetas porque puede haber un ataque a Estados Unidos, el que controla las tarjetas, y que tengamos algo de dinero contante y solvente en casa.
1: Fundamental, siempre, pero eso no ahora, de siempre. Nos están diciendo que quieren el euro digital, toda la moneda digital, que no exista. Mira, en China hace tiempo que se están haciendo muchas pruebas de este tipo y puedes alucinar. Bueno, el chino ya sabes que es otra forma, otro carácter, ¿no? Esa gente admite todo, admiten que les digan lo que tienen que hacer, llevan muchísimos años haciendo lo mismo. Pues allí no existe el dinero. En China les están pagando todo digital. Tú vas a cruzar una calle, hay reconocimiento facial, si la cruzas en rojo, te hace la cámara una foto y te cobra una multa, pero no te la tiene que cobrar a ti. Como tiene el Estado, tiene tu dinero, te descuentan la multa. Ya no tienen ni que, no tienes ni que pagarla, ya te lo van a quitar. Si tú te gastas el dinero que ganas con tu tarjeta digital, te lo gastas en alcohol y en mujeres, te van a cobrar más por tu seguridad social porque tienes más riesgo. Porque, y si compras tabaco, y tienes más riesgo y vas a ser un gasto más grande para nosotros. Eso es lo que no quieren y ese es el control. Dinero en efectivo hay que tener siempre. Y, por favor, pelear para que no nos lo quiten. Porque ese sí que sería el cortarnos y el quitarnos lo de siempre, lo que hemos hablado antes. El cambiarnos la seguridad que nos dan nuestros grandes falsos estados por libertad, quitarnos la libertad.
0: Te saludan desde Weimar, desde Dublín, desde Cihuatanejo en Guerrero, México, desde Boiro, La Coruña, 1:21, 12:21 en las Islas Canarias. Estos son los primeros datos. No nos hacemos responsables de lo que vaya a contar ese señor. Y si viene un coche con luces, vas tú solo, ¿vale?
1: Vale, ya.
0: Lo tengo que hacer, tenemos que seguir aquí.
1: Siempre hay puerta de atrás, no te preocupes.
0: Hay una primera introducción esperando.
2: Comenzamos el viaje. Este es nuestro primer destino. 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
3: En la profundidad del Amazonas se esconde un misterio que empieza a salir a la luz después de casi 500 años. Todos conocen la inmensidad de la selva amazónica, uno de los ecosistemas más densos y antiguos del planeta. Sin embargo, pocos saben que en 1542, el explorador español Francisco de Orellana aseguró haber visto ciudades avanzadas en su interior. Relató haber encontrado caminos, construcciones geométricas y pueblos prósperos. Pero cuando otros llegaron 100 años después, no había rastro alguno. Durante siglos, su historia fue considerada una fantasía. Hasta hoy, nuevas tecnologías comenzaron a revelar restos ocultos bajo la densa vegetación, y lo que emerge podría confirmar su relato y cambiar para siempre lo que sabemos sobre el pasado de América.
2: Los antiguos conquistadores españoles lo sabían. Conocían la existencia de ciudades perdidas en la inmensidad de la selva. Y aquí empieza nuestra ruta, con un encargo.
0: Tú, Juan José, has tenido la oportunidad de conocer bien el Amazonas, has hecho documentales ahí, ¿verdad?
1: Sí, muchas expediciones y muchas búsquedas de ciudades perdidas, porque sigue siendo algo que de verdad creo que existen, existieron, he encontrado muchísimos vestigios, muchísimas cosas, y he pasado años perdido en la selva buscando respuestas, que eso es lo más importante de la vida, el preguntar.
0: Dejamos esa pregunta para resolverla si podemos al final.
1: Bien.
0: ¿Qué se está aprovechando del Amazonas? Amazonas. Yo las veces que he podido estar allí, pobres indígenas que le quitaban la tierra por petróleo. ¿Qué está pasando en el Amazonas que no conocemos? ¿Oro?
1: Sí, hombre, en el Amazonas, mira, ahora mismo hay, dicen, no, es que puede haber todavía pueblos sin contactar. Claro que los hay. Hay pueblos sin contactar en zonas donde no le interesa al hombre, no al hombre blanco, al hombre civilizado le interesa entrar. Porque donde hay petróleo, hay gas, hay minería, lo están destrozando. Madera, maderas nobles, están destrozándolo todo. Y todavía sigue la gente viviendo o malviviendo en zonas donde no existen estos recursos naturales o minerales, que es en la menor parte, la mayor parte de los sitios más ricos del planeta, pues porque no ha entrado nunca nadie a buscar, ni a excavar, ni a intentar sacar sus riquezas. Y los indígenas viven allí, pero todos, hay gente sin contactar, pero que han tenido fuera, no les dicen nunca dónde viven y hablan con buhoneros. Muchos pueblos que te encuentras que no habían contactado con el blanco, habían contactado pues los guerreros que salen al intercambio de pieles, que cambian las pieles por palanganas de plástico y cosas de esas. Y llegas a un poblado perdido y te encuentras las palanganas, te encuentras las cuatro porquerías que les han dado a cambio de pieles, de guacamayos, la época en la que se vendían los guacamayos. Un guacamayo valía $3,000 vivo en Alemania, por ejemplo, y tú veías ese tráfico, lo llegaban, ese tráfico, fíjate, lo llevaban los yugoslavos de entonces.
0: ¿Sí?
1: Lo llevaban los yugoslavos, y la manera es que, no es que sea curiosa, es una anécdota, pero de dónde llega el salvajismo o el gran problema, que el gran problema no es, siempre es el humano, el ser humano. Pues los guacamayos se compraban en la Amazonia, se lo compraban al nativo, pues a lo mejor le daban pues 2 kilos de arroz por un guacamayo. Ese guacamayo se pelaba y se metía en un tubo de planos.
0: ¿Qué dice?
1: Ese tubo de planos se metía en una maleta Sansonite con otros, en total eran 8 y 16 guacamayos venían metidos en tubos de Sansonite con media pastilla de Valium cada guacamayo para dejarle medio atontado. Ese guacamayo llegaba a Alemania, de los 16 que venían, pues a lo mejor habían muerto 6, bueno, quedaban 10. Cada uno valía 3,000-4,000 euros de entonces, hasta se llegaban a pagar hasta 6,000 euros por un guacamayo. Digo, ¿y las plumas? Pero si los habéis pelado para meterlos en el tubo, porque si no, no caben dentro de un tubo de planos. Dice, no, las plumas luego les crecen. Ese era el salvajismo del ser humano, ya no con los alemanes, con los animales, con la naturaleza, el desprecio. Ese desprecio a la naturaleza que sobra dinero, y sobre el dinero todo vale, pieles de cocodrilo, todo valía allí en la Amazonia. Y ahora mismo la Amazonia, pues hombre, sigue habiendo sitios que merecen la pena y que todavía no ha pisado el hombre, pero ha perdido muchísimo. Tú encontrabas poblados que eran la gente con el mazato, no había otra cosa, nada más que eso, beber, cazar y las mujeres trabajando. Y ahora te encuentras prácticamente que les han construido casas de concreto, tienen sus servicios, tal. Bien, que el mundo avanza. Pero déjales vivir su vida. No les des cuatro cosas para conseguir, o unos simples votos. Tú les dabas una camiseta y ya te venías con el voto suyo, con su huella dactilar puesta, por darles una camiseta. Cosas de este tipo. O cuando no votaban, se sabe, por ejemplo, en el Perú, que había pues 400.000 indígenas que estaban perdidos. No sabía dónde. Esos 400.000 votos eran para el partido que estaba presentándose en aquel momento. Siempre ha sido así, aprovecharlo. Aprovechar ese gran mundo, que sin ese mundo no viviríamos, en la Amazonia, pero bueno, poco nos queda. Es igual cuando te hablo de las sabanas de África, de los grandes parques naturales, conozco a todos, Kruger, Masai Mara, Serengeti, todos, en Botswana, todos, y eso de verdad tenemos que darnos prisa, porque yo creo que nuestros hijos no lo van a conocer, o no lo van a conocer al menos así. Es demasiado grande el negocio, el interés que hay para que eso se pueda mantener, porque este mundo, tarde o temprano, no pensemos que en 2000 años vamos a seguir aquí. Nos lo vamos a cargar, pero nos lo vamos a cargar nosotros. No va a ser el asteroide que va a venir. Nos lo cargaremos nosotros, porque el problema es el ser humano.
0: Te saludan desde Quesada, en Jaén, y desde Mollet del Vallés, en Barcelona. Hablando de los indígenas, tuve la oportunidad de estar con los guauranis, y les habían construido casas de concreto, como tú dices, y tenían una palmera. Seguramente alguno estará escuchando el programa con wifi, para poder escuchar. Increíble. Desde el sur de la Patagonia de Chile también te saludan, siempre agradecido por acompañarles, dice, cada noche con pensamiento crítico. 1:28, no sé si te iba a preguntar alguna otra. Ahí, en el Amazonas son narcos.
1: Hombre, claro.
0: Guerrillas.
1: Es la manera de esconderse. Allí, ¿quién entra? allí quien entra y dice, bueno, claro, ahora ya estamos más fastidiados, ¿no? Con los GPS y con todo esto, que estés donde estés, como tengas un celular, estás caído y estás pillado. Pero es la manera de esconderse o de montar. Antes se montaban, yo he estado en asaltos a grandes narcofactorías con el ejército colombiano, he estado en asaltos de bajarte del barco, de tal, y bajarte y encontrarte la gran narcofactoría, cuatro tiros, tal, la narcofactoría estaba vacía. Ya les habían dicho que ni iba a llegar. Es que ese es el gran negocio del mundo, pero es un negocio, ¿por qué? Por eso mismo, porque lo llevan, dicen, no, es que el sargento o algún soldado ha debido decir algo. No, señores, esto es mucho más arriba, siempre que hay un problema de ese tipo, chivatazos y negocio, vaya usted más arriba. Ah, al capitán, uy, pobrecito, está usted hablando del de abajo del todo.
0: 1:28, 12:28 en las Islas Canarias. Primeros datos, va a ser más cruda la cosa y no nos hacemos responsables de lo que cuente. Vamos con la segunda parte, nos seguimos con viajes.
2: 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Nuestro siguiente destino, el País Dogón. En el canal Saber Sin Frontera encontramos los siguientes datos.
4: ¿Y si te dijera que una tribu africana conoce secretos del universo? Que la ciencia moderna apenas descubrió hace unas décadas. Te hablo de los Dogon, una tribu que vive en Mali, África Occidental, aislados en los acantilados de Bandiagara. Lo impresionante no es solo su historia, sino lo que saben sobre el espacio. Desde hace siglos, los Dogon afirman que la estrella Sirio tiene una compañera invisible, Sirio B. Una estrella enana blanca tan pequeña y densa que no puede verse a simple vista, ni siquiera con telescopios antiguos. Y aún así, los Dogon sabían que orbita alrededor de Sirio A cada 50 años. ¿Cómo lo sabían? Aquí entra su leyenda más poderosa, la llegada de los Nomo. Los Nomo son seres celestes que, según los Dogon, llegaron del sistema de Sirio hace miles de años. Los describen como seres anfibios, mitad humanos, mitad peces, con cuerpos largos y flexibles, piel húmeda y una profunda sabiduría. Según la tradición, descendieron del cielo en una nave brillante, parecida a un disco giratorio que echaba vapor y fuego al aterrizar.
2: Hasta este remoto lugar nos trae nuestro invitado, pero no solo para descubrir el misterio de los Dogones, sino para algo más terrestre, más tenebroso.
0: Qué lugar tan increíble, Mali, ¿eh? Y esa falla de Bandiagara, ¿eh?
1: Otro mundo, es otro mundo y otra cultura, porque cambiamos de eso de un país totalmente islamista a llegar al País Dogón. En el País Dogón siguen creyendo el gnomo, siguen creyendo en aquel ser que vino del cielo en una pluma plateada, que bajó y les enseñó. Y todavía su vida se basa en eso, se basa en juntarse todos los días y hablar de eso que les contaron, de las enseñanzas e interpretarlas. De eso se basa su vida hoy en día. Todavía siguen creyendo, están atacados por todos lados, intentando los musulmanes entrar allí, pero ellos siguen con su mundo, con su cultura, y se creen como otros pueblos en el mundo, se creen, o sabemos, como otros pueblos en el mundo, son los enviados de los dioses, son los que los dioses designaron como elegidos, discípulos aquí.
0: Elegidos.
1: Los elegidos. Mm-hmm. También los elegidos eran los israelitas, cuidado.
0: No digo nada. Se vendían las puertas y las escaleras de las casas cuando llegaron los primeros viajeros, ¿no?
1: Bueno.
0: Y se vendían, bueno, se regalaban, ¿no? Porque les dabas cualquier cosa y tirabas una puerta, que vaya puertas que tenía, ¿no?
1: Y esas puertas grabadas, y una puerta Dogón, te imaginas una puerta como las de tu casa, ¿no? De 1,90 por 80, no, una puerta Dogón son 50 centímetros por 30. Porque es lo que tenían en sus pequeñas casas de adobe, ponían esa puerta, que era un trozo de madera grabada con grabados y muy bonita, pero bueno, tampoco era la gran obra de arte. Y claro, cuando entraba el enemigo, los musulmanes que intentaban entrar, abrían la puerta y por ese trozo les iban matando uno a uno a los musulmanes según intentaban entrar. O las escaleras Dogón, que no te hablaban de eso en Bélgica en aquellos años, en los 90. Una escalera Dogón, ¿no? Es que vale una fortuna una escalera Dogón, y cuando llegabas allí las comprabas, era un trozo de madera, un tronco, con unos machetazos y algún labrado. Claro, luego llegaba ya al anticuario, le ponía una peana de mármol, unas luces halógenas, súper bonito, y aquello valía una fortuna. Eso se podía comprar y traficar en aquellos momentos. Si le habías dado al señor a lo mejor un burro por ello, ¿no? Que le habías cogido en el poblado al lado el burro y le dabas el burro. El problema no era la cantidad o darle el dinero. El problema es que te decía el señor, como es África, de sencilla y de clara, te decía, vale, si yo esto se lo doy por menos, por tres huevos, pero ¿cómo cierro la puerta de mi casa si le doy a usted la puerta? ¿O cómo subo al tejado de mi casa si le doy la escalera? Ese era el problema. Es decir, bueno, pues al final aprendimos, o aprendió Corbyn, a llegar al poblado anterior, fabricar escaleras, fabricar puertas y llevárselas. No, me das esta y te doy esta. Ah, vale, pero bueno, vale, pues llévese la buena y me da esta recién fabricada, que es de mejor madera y todo, se la acababan de hacer en el poblado al lado. Ahí no había problema. Era un poco la picaresca, pero todos ganaban, porque siempre cuando hay un negocio de este tipo se gana dinero en arqueología o en lo que sea, siempre hay que tener una norma bien clara. Si hay dinero, es para todos. Todos tenemos que ganar. Si no lo hay, nos jodemos todos. Pero si hay, es para todos.
0: Quien saluda a Gabriel desde León, desde Nueva York Andrés, desde Villanueva del Trabuco en Málaga, Osvaldo desde Argentina, Ciudad Mar de Plata, desde Murcia, montones de lugares. Richard Corbyn, bueno, antes de nada, la Casa de la Palabra. ¿Qué es eso de la Casa de la Palabra?
1: Pues fíjate, en el País Dogón. En el País Dogón es donde se juntan a discutir estas cosas, ¿no? A discutir los pensamientos o las palabras que les dijeron los señores que venían, los gnomos, los que venían del cielo, lo que les decían, ¿no? Toda aquella enseñanza que les dejaron, porque en África existen, pues, 5.000 lenguas, ninguna se escribe. Todo es boca a boca. Si muere un anciano, muere una biblioteca. Y eso es lo que querían ellos. Discutir lo que les habían contado, palabra a palabra, las anteriores generaciones. Y en la Casa de la Palabra es como siempre, estamos en un chamizo y muy bajito, que no entras de pie. ¿Por qué no entras de pie? Tienes que estar allí o de rodillas o sentado.
0: ¿Por qué?
1: Para que no se peleen, para no discutir. Si discuten, no pelean, porque no se pueden poner de pie. Dice, bueno, esos razonamientos antiguos. Dices, pero bueno, ¿y qué es lo que discutís aquí? Pues discuten de los que llegaron en su día y les enseñaron y les dijeron que había que hacer cada 50 años un ritual. Cuando Sirio B, la que da la vuelta a través de Sirio A, no se ve. Hasta que no lanzaron el Hubble, no se supo que existía Sirio B. Y ellos ya estaban diciendo que había que hacer eso cada 50 años cuando Sirio B terminaba la órbita con Sirio A. Esos conocimientos, astrología, en un sitio perdidos, en una falla, en mitad de una montaña, perdidos, y te pones a estudiar astrología.
0: Astronomía.
1: Te pones a estudiar astronomía, ¿para qué? ¿Quién te ha dicho que tienes que estudiar astronomía? Alguien que sabía.
0: ¿Cómo eran los gnomos? Esos que sabían los dioses de Sirio.
1: Pues esos señores que, bueno, como te cuentan en las películas ahora, porque claro, eso viene siempre después, esos señores alargados, esos señores delgados, altos, así te cuentan que eran sus dioses, pero eran dioses que bajaron para darles conocimiento y decirles que tenían que honrarles, pues con las danzas que hacían cuando se ponían con una especie de máscaras con antenas, se ponían unos zancos enormes para imitar a sus dioses, como se ha hecho siempre, como hicieron los mayas, como se hicieron los nazcas, que se ponían con las cabezas apretadas. Dicen, no, se la apretaban la cabeza con unas maderas. Bueno, ¿quién nos dice que eran unas maderas? Porque eso nos lo dice usted, la historia o la ciencia. Nos dice que se apretaban la cabeza. Y si eran así, a lo mejor esa gente era así. Y estos querían imitar siempre a sus dioses, los dogones querían imitar a sus dioses, todos los pueblos querían imitar a sus dioses, porque eran al fin y al cabo quienes enseñaron, quienes dieron la sabiduría y lo más importante que seguimos teniendo a día de hoy, el conocimiento.
0: Saludos desde Acámbaro, en Guanajuato.
1: Ah,
0: México.
1: Buen sitio. Muy también. Buen sitio. Estuve allí también con las figuras de Acámbaro.
0: Y José Manuel desde la Rambla de Córdoba, Hugo desde Sevilla, Pedro desde Osor y multitud de personas. En la Casa de la Palabra de los Dogones, ahí en Bandiagara, se guardaban esas reliquias.
1: Reliquias, las grandes puertas, las grandes piezas, todo lo bueno, todo lo que sus dioses les dijeron cómo hacer, se guardaban allí. En la Casa de la Palabra, ahí tienen todo. De allí, en teoría, no puede salir nunca nada hasta que sus dioses vuelvan otra vez y se las quieran llevar. Pues bueno, eso fue uno de los trabajos que figuran en el Operación Espolio.
0: Eso te iba a preguntar. ¿Richard Corbyn fue allí a coger, sí, y a robar o a querer o a pillar?
1: Sí.
0: O a...
1: Cuando no se puede adquirir, pues no hay otra manera. Porque en este trabajo, sobre todo, hay que tener muy clara una cosa. Si para ser puta y andar en chancletas, no te metas. Si hay que hacerlo, se hace.
0: ¿Quién le encargó a Richard Corbyn una reliquia de los dogones? ¿Se puede decir?
1: Sí, se puede dar a entender. Vale. Era un trabajo, es un trabajo, todo el libro es un trabajo de reliquias, de conseguir reliquias importantes. Por los más, el encargo estaba hecho por los más importantes del mundo, pero los más importantes del mundo nunca darán la cara, nunca les verás en una revista. Esto se había encargado a la mafia de Hong Kong. La mafia de Hong Kong es la más poderosa y es la que sabe a quién buscar para encontrar esas cosas. La mafia de Hong Kong, en el libro, se cuenta que contratan a un señor en Brasil, que es también un traficante, un hijo de descendientes alemanes, se cuenta esa historia y se dice, esto hay que hacerlo de esta manera. Y de esa manera, él sabe quién contratar. Y Corbyn llevaba muchos años vendiendo historias por Irak, por todo el mundo, en Yugoslavia, en antiguo Yugoslavia, en Rusia, porque Corbyn también vivió, mi alter ego también vivió en Rusia, aquellos años del cambio, esa del 89 al 94 del siglo pasado, que aquello era, pues bueno, pues era todo valía. Se podía pillar de todo, se podía encontrar de todo, y tuvo una anécdota muy interesante Corbyn con el hijo de Brezhnev. En aquel momento el hijo de Brezhnev llevaba todo el tema de droga, prostitución en Rusia, llevaba todo.
0: Lo está contando Richard Corbyn, ¿no?
1: Sí,
0: bueno,
1: sí, sí, eso es lo que encontró y con quién hablaba Corbyn en aquellos días de Moscú. Y cada vez que inauguraba un nuevo lupanar el hijo de este señor, pues Corbyn iba como invitado. Y en una de esas le preguntó al hijo de este señor, le dijo, pero ¿cómo habéis conseguido este nivel de corrupción, de robo? ¿Cómo lo habéis podido conseguir los rusos? Y este señor le puso una mano en el hombro a Corbyn y le dijo, mira, te lo voy a explicar muy fácil. Cuando los sicilianos eran cabreros, nosotros teníamos mafia.
0: Y Richard Corbyn pilló una reliquia de la Casa de la Palabra, que no me has acabado de decir quién la compró. Bueno.
1: La compró los poderosos, a través de la mafia de Hong Kong, del señor de Brasil que encargó el trabajo a Corbyn. Todo eso va hasta el superpoderoso, que luego vemos más tarde, que nos encontramos con él. Luego en Nueva York nos encontramos con los poderosos, que esos son los que te digo que no salen nunca en las revistas, ni nunca sabemos que no es el Club Bilder, ni todas esas tonterías. Eso es absurdo. Hay otros, porque digo, no, es que los políticos, no, los políticos tampoco. Los políticos son títeres que pone esta gente, los que de verdad mandan, ponen a estos títeres. En un mundo que estamos ahora, dices, todo el mundo está tontado, es que hay unos presidentes que parecen que son tontos. No, eso es lo que interesa. Queremos tener eso para convertir este mundo en unos borregos, que nos obedezcan a todos. Eso es lo que se está buscando. Eso es lo que buscan. ¿Y eso lo busca quién? El poder absoluto.
0: Que ya no es solamente cuestión de dinero, sino que buscan también el poder de las reliquias.
1: Claro, es que ahí está, porque tú puedes vivir igual con 200 millones que con 200.000. Pero ellos no quieren el dinero. Quieren el poder, que la gente le tema, que la gente le obedezca, y el saber que pueden acabar con ellos en cualquier momento. Lo del cambiar la libertad por seguridad, te voy a dar seguridad, pero os vais a cagar.
0: Este es un capítulo más, nos vamos a otro lugar. 1:41, 12:41 en las Islas Canarias. Luego tengo que hacerte una pregunta, prepárate.
1: Sí, sin problema.

0: Volamos por medio mundo hasta otra tierra sagrada, la de los Hopi. Cascagame R61 nos ofrece alguna información.
1: Hoy les traigo una fascinante historia que ha cautivado a investigadores y antropólogos durante generaciones. La extraordinaria conexión entre el pueblo Hopi y los misteriosos seres que ellos llaman Cachinas. En el corazón del desierto de Arizona, la nación Hopi ha preservado una de las tradiciones más intrigantes de América del Norte. Durante siglos, han transmitido de generación en generación relatos sobre unos seres extraordinarios que descendieron del cielo para compartir su sabiduría con su pueblo. Los Hopi, conocidos por su profunda espiritualidad y su conexión con la tierra, mantienen viva la memoria de estos encuentros a través de sus ceremonias, danzas y arte tradicional. Los Cachinas, según sus tradiciones, no eran simples visitantes, sino maestros que les enseñaron sobre agricultura, astronomía y el equilibrio con la naturaleza.
0: Y en este nuevo escenario se desarrolla nuestra próxima aventura.
2: Pero antes de hablar de los Hopi, vamos a un sitio cercano. La montaña, bueno, a más que lugar ese de los Hopi, ¿eh?
3: Sí,
2: vaya sitio.
3: Fabuloso, de los más increíbles del mundo.
2: Vale, pero antes vamos a otro sitio, la montaña Cheyenne.
3: Sí.
2: ¿Qué es eso, la montaña Cheyenne?
3: La montaña.
2: ¿Y dónde está?
3: Bueno, en Colorado, está en el estado de Colorado. Y montaña Cheyenne se creó en la Guerra Fría. En la Guerra Fría hicieron como un refugio nuclear para manejar el mundo si los rusos atacaban y quedaba todo destruido. Tiene como 10 plantas hacia abajo y por dentro para circular en autobús. Es increíble, es una montaña hueca. Que montaron para eso, simplemente para manejar el mundo, para los juegos de guerra, las películas estas de juegos de guerra, manejarlo desde allí cuando se acabara el mundo. Dicen que en el año 89, cuando cayó la URSS, cuando cayó el muro de Berlín, que lo cerraron, ¿no? Eso dijo hasta Obama, dijo que lo habían cerrado, todos admitieron que estaba cerrado. Y en la pandemia la volvieron a abrir, también lo contó Obama, eso. Dice, no, hemos vuelto a abrir montaña Cheyenne. Vamos a ver, si usted cierra aquello que es increíble, no puede volverlo a poner en marcha. Es como cerrar una plataforma de hormigón y volver a abrirlo a los 20 años. Aquello no se cerró nunca. Allí están todos los organismos norteamericanos de estudio de las estrellas, como le llaman ellos, de las estrellas, que es lo que...
2: ¿Las estrellas bajo tierra?
3: No, las estrellas bajo tierra lo estudian desde ahí o desde ahí. Traen todas las pruebas que encuentran en el mundo sobre que existe algo. Ese algo que parece que solamente los iluminados creemos en ello, ¿no? Y al final es mucha más gente de lo que pensamos.
2: ¿Restos de alienígenas? Que
3: restos de alienígenas, todas las pruebas de Área 51, todas esas cosas que tú sabes lo que ocurrió con Clinton, ¿no? Cuando fue presidente de Estados Unidos, lo primero que lo que decía en su campaña Bill Clinton, dice, yo quiero ser presidente para saber qué pasó con Kennedy, quién mató a Kennedy, y en el Área 51, qué es lo que ocurrió. Pues bien, fue presidente y se presenta en la CIA, creo que era Gates el que estaba de presidente de la CIA entonces, en Langley, se presenta allí y dice, buenas, quería saber yo qué es lo que ocurrió, quién mató a Kennedy y qué pasó en Área 51. Gates, el director de la CIA, le mira y le dice, ¿pero usted quién es? Dice, hombre, yo soy el nuevo presidente de Estados Unidos. La contestación fue muy sencilla, nada más que eso.
2: Curiosa contestación. ¿Y qué hay allí? ¿Llevan científicos para estudiar o...?
3: A mí me tuvo, la verdad, me tenía siempre muy intrigado montaña Cheyenne. Yo conocí en El Salvador en el 88, dudo del año, sí, el 88, porque estuve también en el 78 en otra ofensiva. En el 78, el 88, en El Salvador, conocí a un piloto americano que nos juntábamos por la noche en el hotel. Él por la mañana se levantaba para bombardear la ciudad y yo me levantaba para estar debajo de las bombas. Y claro, por la noche le dije, Greg, tú esta mañana has estado aquí en la zona norte de la ciudad y tal bombardeando. Sí, es que yo estaba debajo. Y él me decía, bueno, ¿con quién hablo? Con una persona, estoy hablando con un fantasma. Digo, pues no lo sé, hicimos mucha amistad. Y este hombre fue fundador de los Top Gun. O sea, que era un tipo que llegó a general, como está ahora.
2: ¿Los Top Gun existen?
3: Existen, sí, la escuela Top Gun existe. Y este Greg Gamis fue el fundador de la escuela Top Gun. Y este hombre, pues bueno, hice mucha amistad con él, y con él llegué a hacer el primer viaje a Montaña Cheyenne. El que estaba de general allí era íntimo amigo suyo y me dijo, ¿quieres venir conmigo? Yo, que si quieres contigo, pues pero, rodando.
2: ¿Pero tú o Richard Corbin? ¿Quién iba?
3: Bueno, en aquel momento creo que fue Corbin, sí, que fue Corbin en un momento así de,
2: no te pongas,
3: de lucidez.
2: No te pongas medallas, vamos a dejar que sea Richard Corbin.
3: Era Corbin el amigo de Greg, el amigo de Greg. Pues allí entramos, me llevó hasta allí, fue pues entrar en un mundo, eran también en los años 90, era entrar en un mundo increíble, aquel mundo que decían que estaba ya cerrado, que ya no lo acababan de cerrar porque ya se había terminado la Guerra Fría. Pues bueno, entrar allí era como meterte en un autobús y andar 2 o 3 kilómetros en el autobús hasta que te metieran ascensores, y bajabas como 30 metros, como 10 pisos, podías bajar hasta que veías los almacenes. Empezaban los ordenadores entonces, se veían grandes salas. En aquellos tiempos un ordenador te ocupaba pues una casa entera, un ordenador que soy un portátil, era una casa entera lo que había de luces y de ceros y unos, de luces, ceros y unos, todo lo que se controlaba allí, era todo el control de guerra que decían. Luego estaba también el centro de estudios del espacio, también lo tenían allí, la historia aquella de la película del Stargate, el Stargate decían, sí, que estaba allí, que estaba en Montaña Cheyenne, y allí hubo y vi muchísimas cosas, sobre todo de estudio y de investigación. Eso no se había cerrado nunca, ni se cerró en aquel momento, que eran los 90, que era nada más caer esto. No se cerró porque luego volví, en el 2000 y pico volvió Corbin, y lo vio exactamente igual, remozado y más nuevo, y con ya era otra historia, ya había ordenadores, ya funcionaba de otra manera, no eran esos grandísimos ordenadores que prácticamente no hacían nada además, y controles, sobre todo había mucho control de misiles, se controlaba todo desde allí, por si pasaba algo, siempre se podía controlar de ahí, había habitaciones, había sitios para vivir en el momento que ocurriera algo. Y en el libro, en Operaciones Polio, contamos cómo se entró, cómo se salió y por qué, qué se estaba estudiando y por qué lo más importante del mundo que había que estudiar, había que llevarlo allí, porque de allí no podía salir nada.
2: ¿Allí llevaban reliquias?
3: Sí, por supuesto. Allí reliquias, científicos, gente para estudiar aquello, gente para estudiar. Y gente para estudiar, dice, bueno, ¿para qué lo puedes hacer en cualquier universidad? No, porque de allí puede salir una idea, de aquí no va a salir nada de lo que veas. No va a salir nada, y como tenga y no tengas cuidado, a lo mejor no salía ni el científico. Esa es la vida. Cuando hablan del agente secreto, de todo este tipo de gente, esa su vida no vale nada. Pero en serio, ya no es una película. Esto es en serio. Lo que importa aquí siempre es el Estado, los militares, los que controlan, los que de verdad controlan el mundo. Los militares y las grandísimas fortunas. Esas grandísimas fortunas que desde la sombra, que no sabremos nunca quién son. Corbin llegó a conocer a algunos de ellos. Y claro, estaba hablando con el tipo, súper bien vestido, súper, vamos, impresionante. Y llegó a decirle, mira, no le voy a preguntar ni cómo se llama, porque para que me mienta, esa es la verdad. La mentira es lo que les mantiene vivos.
2: Pues ahí son las flautas de los Hopi. Vamos con los Hopi. ¿Qué tienen los Hopi? ¿O qué tenía? ¿O bueno, qué tienen?
3: Tienen y tendrán. Fíjate, el pueblo Hopi, dice, bueno, otros pues nativos como los Sioux, Cheyennes, Pawnees, otro pueblo nativo, navajos que están al lado. No, no tienen nada que ver. Todos estos viven en reservas, pero el Hopi tiene su reserva. Su reserva que te prohíben entrar a verlos para salvar su cultura. Y los demás no tienen cultura. Los demás pueblos nativos, solamente los Hopi, a los que se prohíbe entrar.
2: Vale, muchas de esas otras etnias están
3: en reservas, todos.
2: Y alcoholizadas,
3: o les han dado el juego para que mantenerles, para que les perdonen, ¿no? Como decían, ¿no? Para que les perdonen tal, todo lo que hicieron contra ellos, ahora les dan el juego, su propia policía. Pues bueno, eso de lavarse la cara, intentar lavarse la cara, ¿no? Vale. Pero los Hopi son especiales. Es un pueblo, tú fíjate, hablamos de gente que ha ido a verlos, porque es muy difícil entrar a verlos, pero por ejemplo, Armstrong, aparte de ir a la cueva de los tallos, de ir a la luna, Neil Armstrong estuvo con los Hopi. Dice, hombre, Neil Armstrong estuvo con ellos, Charles Chaplin, que era otro iniciado. Dice, no, era un cómico, no, era un iniciado. Albert Einstein fue a ver a los Hopi. Y Armstrong, no olvidemos que era masón nivel 33, máximo masón, máximo conocedor del conocimiento, y fue a ver a los Hopi. ¿Qué sabían que había allí? Pues sí, había algo especial. Es algo especial es que los Hopi son los guardianes del mundo, como ellos se consideran, del mundo, de la naturaleza. Y Armstrong, cuando pisa la luna, cuando aterriza, cuando alucinan, cuando llegan, realizan el alunizaje con el módulo, lo primero que dice no es esto es un pequeño paso para la humanidad, un gran paso para el hombre, tal. No. Lo primero que dice, el águila se posa en la luna. Una frase que decían los Hopi, el día que el águila se pose en la luna, se acabará el mundo, empezará el fin del mundo.
2: En ese lugar, en esa reserva de los Hopi, hay una piedra que se llama la Piedra de las Profecías, ¿no?
3: Sí, sí, sí, hay muchas y muchas ocultas, y en cuevas, en la meseta superior, sobre todo en la meseta superior, hay muchas. Están en la meseta anterior y en la primera, donde está Tomocapi, parece que se llama la ciudad, creo recordar, pues ahí están las primeras, en las mesetas ahí, las primeras, pues hay pinturas de los hombres hormiga, de tal, algo que impresiona a la gente, porque Corbin les conoció precisamente por eso, les conoció cuando ellos querían vender reliquias que no eran ciertas.
2: ¿Sí?
3: Sí, no eran ciertas, porque no iban a vender las piedras de las paredes, pues vendían flechas, vendían montones de cosas de los Hopi que Corbin se las conseguía colocar a muy buenos precios en el mercado internacional, porque lo importante no es tener algo para vender, lo importante es el comprador. Tener no es el seller, es el buller, el tener quien compra. El tener quien compra es lo importante en el mundo. Tú puedes tener lo más maravilloso, pero si no tienes al que te lo va a pagar, no vale nada. Vale lo que te den las cosas por ella. En aquellos años, pues hombre, Corbin les ayudó mucho a vender y a conseguir muchas veces que no eran reales, eran falsas, y se las conseguía vender como buenas. Las sacaba al mercado internacional, salían como buenas, con lo cual le debían muchos favores, le enseñaron muchas cosas, le hablaron de los cachinas, le hablaron del mundo que tienen, de los hombres hormiga, de que ellos vivieron bajo la tierra, las 5 extinciones que hubo en el mundo. Ellos siempre se salvaron porque ellos vivían bajo tierra, les enseñaron a vivir bajo tierra. Conoció las cuevas de la última meseta, las cuevas que hay en la última meseta, que es un laberinto entrar allí.
2: Como las de Turquía, esas ciudades subterráneas.
3: Más estrechas, porque hay algunos pasadizos en Derinkuyo, las de Turquía, las sí. de las ciudades. Allí tienen más largas, más estrechas, porque viven algunos pasadizos que tienes que entrar tranquilizándote y soltando el aire, porque como te pongas nervioso el cuerpo se hincha y ya no pasas por esos pasadizos de cuevas, y ahí llegas pues a altares, a sitios, pues siempre está el presente el hombre hormiga de los Hopi, que era el que les enseñó, el que bajó también y les dijo, igual que a los Dogones, les dijo lo que había que hacer y que cuando ocurriera el fin del mundo ellos se salvarían, pero tendrían que ayudar en la reconstrucción. Tienen un misticismo que no tienen los demás pueblos, y más los pueblos indígenas americanos, que todos tienen su misticismo, todos, pero este es especial. Estos creen en el mundo, creen en la naturaleza y sobre todo creen que fueron los elegidos, y conociéndolos, y una vez que estás allí, te das cuenta que no están equivocados en lo que dicen.
2: Hablas de seres hormigas que vinieron del cielo. Dos
3: sí.
2: minutitos tenemos antes
3: sí.
2: y te quedas otro ratito después, ¿vale? Que
3: vale.
2: tenemos que ir a otra ciudad que debe ser de tus favoritas.
3: Perfecto.
2: Bueno, debe ser de las favoritas de Richard Corbin por la gente que vive allí.
3: Sí.
2: El hombre hormiga, ¿por eso vivían en cuevas, bajo tierra?
3: Sí, por eso le llaman los hombres hormiga, porque su dios, su cachina, cuando le representan con una hormiga con dos piernas y gigante. Te representan a los cachinas. Los cachinas tenían forma de hormiga, por eso les llaman a ellos los hombres hormiga. Y por eso no dejan que entres a hablar con ellos, porque si entras, lo malo de la gente que no tiene nada que ocultar, la buena gente, es que te lo cuenta todo. Es como cuando hablas con un buen chamán. Si hablas con un buen chamán, no te engaña. Te lo cuenta todo sin ningún problema. Eso es lo que no quieren. Los que de verdad saben que tú empieces a conocer, o que lo peor de todo, que lo divulgues y que el mundo empiece a abrir los ojos, que a lo mejor es lo que hacía falta.
2: Ya, yeah, por eso no dejan que entre mucha gente.
3: Claro, claro, eso es lo principal, dice, ¿no? Para guardar su cultura. Es para guardar su cultura, pero mira qué gente fue a verlos, ¿eh? De que se sepa, solamente fueron a verlos estos grandes. Albert Einstein, ¿qué hace ahí? ¿Qué hace ahí? ¿Por qué va a verles? No era. Y luego, claro, Armstrong, después de la luna, la cueva de los tallos, todo lo que tuvo detrás, Armstrong fue, pues, aparte de un masón nivel 33, maravilloso, y que era el que más conocimiento tenía, era un tipo iniciado. Un iniciado en todo, había visto muchas cosas. Y para ver, ya sabes, qué es lo principal, abrir los ojos.
2: Los ojos. Te saludan desde la planta de tratamiento de residuos de Alonsotegui, Bilbao. Con frío y un ambiente más agradable gracias a vuestra compañía, dice. Un minutito más o menos. ¿Qué profecías hay en esa piedra de los...? Pues las profecías.
3: La profecía se basa siempre en el águila, cuando se posara en la luna, que se iba a acabar el mundo, o iba a haber, como dice, como te dicen los chamanes Hopi, no es que se acabe el mundo, es un reinicio. Es un reinicio porque se querían asegurar los que crearon este mundo que se podía reiniciar. Si esto fallaba, se reiniciaba, porque ya hemos visto que han fallado todos los sistemas políticos, nos han fallado, cualquier sistema que hemos intentado poner han ido todos mal. Bien, entonces, ¿cuál es el problema? Me decían los Hopi, el problema no es el sistema político, el problema es el hombre.
2: ¿Y hay que acabar con él?
3: No, es el ser humano. El ser humano, como le tenemos ahora mismo, a lo mejor hay que reiniciarle, otra vez empezar a funcionar y a crear un mundo nuevo en el que creamos otra cosa, otra manera de vivir, otra falta de egoísmos, otra falta sobre todo de ansiedad, de querer tener todo, de querer, porque ya no es quiero vivir bien, no, quiero tener todo, y sobre todo, quiero que me teman. Eso es lo que tiene el hombre, quiero que me teman.
0: El siguiente destino, Ciudad Juárez. El canal ADN Noticias MEX nos informa.
4: 23 muertos en 48 horas. Ciudad Juárez vivió la jornada más violenta del año. El miedo volvió a las calles. Entre el miércoles 9 y el jueves 10 de julio se reportaron 23 homicidios en distintos puntos de la ciudad. La mayoría en colonias del sur, poniente y suroriente, como Colinas del Norte, Parajes del Sol o Hacienda Santa Fe. Las víctimas, 20 hombres y 3 mujeres, ejecutados en ataques armados tanto en la vía pública como dentro de sus casas. La causa, una narcoguerra por el control del narcomenudeo. La violencia fue tal que incluso maquiladoras recomendaron a sus empleados evitar rutas peligrosas y volver directo a casa.
0: El mundo de los narcos y su poder es el argumento en el que ahora deseamos adentrarnos.
2: Ciudad Juárez debe ser uno de los sitios favoritos de Richard Corbin, ¿no?
3: Exactamente.
2: Se debe mover ahí como...
3: Sobre todo, fíjate, lo que más le gusta son los bares de narcocorridos, de Tijuana, de Ciudad Juárez. Esos bares que son súper peligrosos, súper duros. Pero ¿sabes lo malo de eso? Cuando llegas a un lugar así y te encuentras bien como en casa. Cuando no es que te dé miedo, dices, es que aquí es donde quiero estar.
2: Tipo raro ese Richard Corbin. Dime una cosa, ¿los narcos están entre esos poderosos?
3: ¿Poderosos? Que si son poderosos.
2: Sí, si están entre esos poderosos.
3: Hombre, ellos le dan el dinero a los poderosos.
2: ¿Sí?
3: Ellos son los que dan el dinero, no son los que manejan, pero los que a muchos de ellos mantienen, se lo dan ellos. Esos contenedores de 40 pies cargados de billetes, porque todo se hace en efectivo. Aquí el gran problema del narco, sobre todo el narco mexicano y el narco colombiano o el venezolano, el problema que hay con ellos es que ni un dólar de lo que se vende en Estados Unidos se queda en Estados Unidos. Todo vuelve a sus países. Antes, sí, no había ningún problema, les dejaban comprar, les dejaban a cualquiera comprar en Estados Unidos, comprar propiedades, gastar dinero, meter dinero en el banco americano, hasta que ya habían metido todo y les caían encima y le quitaban todo. El narco aprendido, el narco no es tonto, porque otra cosa no son súper inteligentes, desde luego, porque estamos hablando con un señor que hace un año cogía patatas y hoy tiene 3.000 millones. Bien, es el mismo animal que cogía patatas, hay que tratarle como tal. Y decirle siempre, tiene la razón en todo lo que piense. Si tú le quieres aconsejar en algo, no le digas que la idea es tuya. Hazle creer que la idea es suya y que por eso debe de hacerla. Nunca vayas por encima, nunca intentes creerte y, sobre todo, nunca le intentes engañar.
2: Ya, pero fíjate, últimamente Latinoamérica está
3: revuelta,
2: machacada por el narco, han destrozado países, gobiernos. Sí. Y yo me pregunto, ¿por qué no se legaliza? Es una pregunta un poco la droga. El que quiera, cómo se compra el alcohol o el tabaco y no sé qué, ¿no acabaríamos con...?
3: Sí, pero a lo mejor con lo que acabamos es con el negocio. Y es que el negocio no solo es de los malos, que a lo mejor el negocio también es de los señores de la corbata. A lo mejor los señores de la corbata también están cobrando y por eso no interesa a nadie acabar con esto. Mira, se está atacando al narcotráfico sudamericano, se le está atacando desde Estados Unidos, vamos financiando, dando dinero a todos los países para luchar contra el narcotráfico. ¿Por qué no se lucha contra el narcotráfico en el Triángulo de Oro? En Laos, Vietnam, Camboya, el opio, la heroína, todo lo que viene de allí. Pues solamente hay una explicación, que allí son socios y allí el dólar no se escapa. Allí va un dólar para unos y para otros. Todos ganan en ello. Pero en el narco de Sudamérica, en la cocaína o en el fentanilo, ahí no se llevan nada. Todo el dinero vuelve otra vez a sus países y desde sus países reorganizan y ya hay canales para llevarte ese dinero luego a otras partes del mundo.
2: ¿Eso te va a decir cómo se blanquea?
3: Eso es facilísimo, facilísimo. Escobar tenía, Pablo Escobar tenía en su día problemas, ¿no?, con las lavadoras, con lavar el dinero, cuando decía, pues compren lavadoras más grandes. No, ya no hace falta comprar lavadoras, ya hay maneras de hacerlo legalmente. El mundo es muy grande, hay miles de bancos en el mundo, hay miles de sitios, hay muchos bancos en el mundo que dices, el banco Pérez García, y cuando vas a ver el registro social de ese banco, propietario de ese banco, Banca Colombiana Sociedad Anónima. Es facilísimo crear un banco, es facilísimo moverlo, es facilísimo dar el visto bueno y decir que ese dinero es bueno, el llevar ese dinero en un contenedor y ese dinero del contenedor pasa a ser bueno automáticamente. O lo del pendrive, pero llevarlo en un pendrive y decirlo, ya está, con lo cual ese dinero que tenías allí no lo voy a mover. Porque claro, dice, claro, ¿y cómo muevo ese dinero? No hace falta moverlo. Tú tienes ese dinero ahí. Tú, yo lo garantizo que ese dinero está ahí, con un pendrive lo cargamos en otro lado, de otro país del mundo o en otro banco que es dependiente de los TOTBAN, los 25 TOTBAN, los 25 bancos más grandes del mundo, todos tienen cientos de bancos, bancos en Zimbabue, en Botswana, en Asia, tienen bancos que nadie sabe ni que existen. A través de esos bancos lo hacemos. Y así lo mueven, sin mover ese dinero, hacen una garantía bancaria, esa garantía bancaria la meten en ese banco y ya ese dinero es limpio. Ya lo tenemos hecho, porque al fin y al cabo no se mueve dinero, se mueven números.
2: Richard Corbin ha conocido a muchos narcos, es amigo de muchos narcos.
3: Muchos.
2: ¿Y hay mujeres narcos poderosas?
3: Sí, hay mujeres poderosas, hubo muchas, ¿no? Como la Blanca, hubo muchas, ¿no? En su día, en el principio. Pero ahora mismo son los hijos, los nietos, todos los que están metidos en este... Porque esto es como una empresa familiar. Vas teniendo hijos que normalmente tienen varios, tienen más de 15. Cualquier narco importante tiene más de 10, 15 hijos. Tienen montones de hijos. Y ya se meten todos en la empresa familiar, como si tuviera una constructora. Solamente que en lugar de la constructora... entramos en el negocio. Cada uno se encarga de algo, el más listo se encarga de las cuentas, y Corbin, pues algunas veces también ha estado, bueno, algunas veces, muchas veces ha estado trabajando asesorándoles cómo hay que hacer las cosas bien, porque el malo, o el narco, bueno, vamos a llamar el malo porque ya no sabemos quién es el malo, el narco nunca quiere pagar, nunca quieren pagar, y hay que pagar. Paga impuestos, hay que pagar impuestos, mal, bien, pero siempre hay que pagar. A eso se niegan todos los malos, a pagar aunque sea un centavo. Pero si luego blanquearlo te va a costar, antes se cobraba un montón cuando había que mover el dinero, y se sigue pudiendo mover ese famoso dinero que se mueve en billetes. Esto es un sistema de moverlo muy fácil y que ha funcionado durante muchísimo tiempo. Tú llevabas el dinero en billetes a un aeropuerto. En ese aeropuerto llegaban unas grandes máquinas enormes, no es la máquina de contar billetes, te tirabas un día entero contando billetes y ese dinero arrancaba en otro avión, destino, Turquía. Coño, ¿a Turquía? Sí, en el momento que despega el avión, a ti te pagaban un 60% de ese dinero, te cobraban un 40%. Vale, muy bien, llega a Turquía y de Turquía, ¿qué hacen con ese dinero? Pues iba a los países árabes. ¿Y qué hacen en los países árabes? Pues ahí vale, primero, para desestabilizar el dólar. Segundo, para financiar terrorismo, para financiar en montones de cosas en billetes. Es que ese es el mundo que nos ocultan, que realmente existe.
2: No te digo nada.
3: Haces bien.
2: Antes de que te vayas, vamos a dejarlo ahí. Quiero volver al Amazonas con un corte que tenemos preparado.
5: ¿Sabías que se ha descubierto en la selva amazónica una vasta red de ciudades de 2.500 años de antigüedad? Pensad que en 1542, al regresar de su asombroso viaje a través del Amazonas, el conquistador extremeño Francisco de Orellana compartió con el mundo su asombroso testimonio sobre las majestuosas ciudades que se alzaban en ambas orillas del río. Sin embargo, en su época, sus contemporáneos mostraron escepticismo hacia sus relatos. Pues resulta que ahora los arqueólogos han desvelado la verdad. Imagina ciudades conectadas marcadas por caminos rectos, plazas y complejos monumentales. Este sorprendente hallazgo, gracias a la tecnología LIDAR, nos muestra el urbanismo agrario de baja intensidad más antiguo y vasto de la Amazonia. Liderados por el arqueólogo Stephen Rosten, un equipo de investigadores ha trabajado durante más de 2 décadas para revelar este misterioso pasado. No solo se trata de ciudades, no, sino de una intrincada red de caminos que conectaban estos enclaves a lo largo de vastas distancias. Espectacular.
2: Tú has estado muchas veces en la selva, has estado en la Cueva de los Tallos, has hecho documentales acerca de ciudades perdidas, e incluso has descubierto...
3: Sí.
2: ¿El Paititi o...?
3: Sí, sí, y las entradas al Paititi, esas ciudades que te encuentras, bueno, ciudades que te encuentras en mitad de la selva, después de 20 días caminando por la selva y te encuentras construcciones de piedra con argamasa. En aquellos años no construían, los incas jamás construyeron con argamasa, nadie construyó de esa manera. Te encuentras esas ciudades que parecen ciudades costeras. Claro, es que hace 70.000 años el Amazonas, o la altura del mar, era 150 metros más alto. Y hoy en día el mar está 150 metros más abajo del Amazonas, con lo cual eran las ciudades costeras lo que había antes. Porque también pensemos en civilizaciones. ¿Somos la única civilización que ha poblado este planeta en 5.000 millones de años? Es algo demasiado egoísta pensar que hemos sido los únicos en 4 días que llevamos aquí.
2: ¿Ha habido anteriores, quizás?
3: Pues muchas civilizaciones anteriores, que terminan desapareciendo, terminan cubriéndose, como nos pasaría a nosotros, o como nos pasará, que en 100 años no habrá ningún vestigio de que hemos estado aquí. Y ahora mismo lo que sí existen es ahí, para poder radar, hay montones de cosas.
2: El líder ese, ¿no? Famoso.
3: Claro, para poder encontrar lo que hay bajo tierra, pero es que no interesa, no interesa que ahora contemos que hubo otro mundo, que no nos creó, que Dios, que esto viene de otro lado. Eso es lo que no interesa. No interesa que se caigan todas las religiones, porque caerían todas las religiones, caerían muchas cosas, y como siempre dicen que no lo hacen, por nuestro bien.
2: Y entonces, ¿qué es lo que plantea Richard Corbin en el libro? Habla de unas tablillas o una reliquia.
3: Exacto.
2: Que pasa de una mano a otra, llegan hasta unos... No quiero
3: desmembrarlo.
2: Que lo lean si quieren el libro.
3: Exacto.
2: Pero hay poderosos a los que les interesan ciertas reliquias de determinadas culturas muy antiguas. Eso. Porque ahí se guardan secretos.
3: Uh-huh. Exacto, y de ahí lo que hacemos, uniendo esas reliquias, es conseguir que una cuarta reliquia nos dé un resultado, nos dé un poder. ¿Un poder de qué?